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0: de Ángela.
1: Buenas noches. Quisiera hacer una reservación.
0: Claro que sí, caballero. ¿Para cuántas personas?
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0: De las pocas canciones románticas que normalmente suenan en el programa, hoy escuchamos esta de la banda MS. Se llama Mesa para Uno. Ay, no más temas romanticones. Y mira que sí, sí suele darse el caso. Mesa solo para uno. Que normalmente son para dos. A las 6:11, vamos a hacer una pausa rapidísimo, regresamos en breve.
1: ¿Entiende, Ángela?
0: Vamos a empezar a platicar de los deportes, el mundial cada vez está más cerca, vamos a hablar de algunos llamados de última que anda haciendo por ahí el señor Javier Aguirre. Y también cada vez hay más noticias de las distintas ligas del mundo que están finalizando. Allí en Arabia, Julián Quiñones termina como campeón goleador. Increíble haber superado a Cristiano Ronaldo y al gato Benzema, que pues bien, ya están también en las últimas de su carrera, pero no es cualquier cosa superar al comandante Cristiano Ronaldo. De esto y más platicamos en breve cuando regresemos.
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0: De aquellos exitazos al estilo de Los Ángeles de Charlie, escuchamos Amor Secreto. Y vaya que es un amor secreto. Sí, que es un amor secreto. Todo lo que dice la canción es cierto, ¿eh? Fíjate que hablando de amor secreto, hace rato me encontré una persona en la calle y me decía: oye, Rigo, estamos hablando de las redes sociales. Y me dice: ¿y cómo se le llaman esas canciones que son viejitas y de pronto empiezan a sonar en el Facebook o en el TikTok? Como es una de José José, ahorita que se llama... Y me dice el título, ¿no? Me voy a morir sin ti. Y yo: ¿cómo? ¿Me voy a morir sin ti de José José? Y mira que si yo conozco de José José. Entonces me puse a analizar, dije: ¿a qué canción se refiere? Hay dos que están muy fuertes ahorita en las redes sociales. Entonces dije: bueno, pues vamos a investigar rápidamente. Así que puse manos a la obra.
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0: Y le digo: ¿no será esa canción donde dice sé que voy a enloquecer? Si no estás, dice: esa. Ah, bueno, pues esa canción no se llama sé que voy a enloquecer ni nada de eso. Esa canción de José José, fíjate, se llama Gotas de Fuego. Y normalmente aquí en el programa, pues nunca, muy pocas veces ponemos música romántica, menos de José José, porque son canciones auténticamente cortavenas. Pero hoy vamos a hacer una excepción y vamos a escuchar esta canción que está totalmente fuera del radar, sobre todo de los jovencillos, que son los que más utilizan el TikTok. Dicen: ¿de dónde salió esa canción? ¿No? Y piensan que es una canción nueva, pero no es, de ninguna manera no es ninguna canción nueva. Ya tiene mucho tiempo que fue grabada. Y se llama Gotas de Fuego. Aquí se las dejo. La canción que está de moda en el TikTok, en las redes, en el Facebook y todo eso, se llama Gotas de Fuego. Escúchala y dime qué piensas de esta canción. Mándame un mensaje, quiero leerte.

Ay, qué bárbaro, hay de canciones a canciones. Y luego están las de José José. Se llama Gotas de Fuego. Y me quedé pensando y me quedé leyendo también los comentarios. Hay comentarios que me llaman muchísimo la atención, ¿no? Voy a leerles algunas de las que pienso que sí hay mucho que pensar y mucho que reflexionar, sobre todo ahora en la música, ¿no? Por ejemplo, hay uno que dice: misión cumplida, gente, mi hijo de 15 años se sabe las canciones más emblemáticas de José José, incluyendo este rolón. Alguien escribió y dijo: tengo 15 años, pero disfruto esta canción como si fuera un adulto mayor divorciado. Te amo, José José. Otros dicen: qué raro que una canción tan bonita no se haya escuchado más en la radio. Ya entró entre mis favoritas del príncipe. Otro más dijo: dirán lo que quieran, pero para mí José José es el mejor cantante que ha parido México. Alguien más alegre dijo: lo que cantaba José José. Si era música de verdad, no como lo que se canta ahora. Otro dijo: a mi consideración, la canción más hermosa de José José. Alguien más atrevido dijo: ¿quién trae tequila? Que revivan a José José. Ya no existen leyendas como esta. Y finalmente les comparto esta que dice: mi tío me dijo cuando era niña, algún día vas a entender estas canciones. Hoy las entiendo y ya no está mi tío para aconsejarme y consolarme. No, si les digo, por eso, precisamente por eso, no tocamos casi, bueno, no difundimos casi música romántica aquí en el programa. Porque luego se baja la pila. Y allá afuera, pues los que tienen con quién o la manera de... Obvio. Hay formas de darse ánimo. Pero pues uno está aquí solillo en la cabina y dices: vimos que abrace yo al Campitos. Aparte de feo, pues no es mi tipo, ¿no? Pero pues estas son las cosas. Se llaman temas recurrentes, por cierto. Hace rato me decían, ¿cómo se le llaman? Así se le llaman. Son canciones recurrentes. Y por eso, cuando se ponen de moda, se ponen en tendencia en las redes sociales, que también forman parte importante hoy en día, pues hay que echar un vistazo. Y si se pueden rescatar, por supuesto que se hace, ¿no? Pues son las 6:28. Ahora con José José sucede lo siguiente. Escuchas una canción y te dan ganas de seguir escuchando una hora el especial de José José casi casi. ¿Te imaginas escuchar esa? Y luego que te salgan con la de No me digas que te vas. Ahí sí apoyo el comentario del compa que dijo aquel: ¿dónde hay un tequila? Vamos a una pausa, regresamos. Son las 6:30. 6:30.

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De Iztapalapa para el mundo, Ricky Martin entregándonos esta versión con Los Ángeles Azules. ¿Cuántos años tendrá esta canción de Ricky Martin? Ya llovió, ya fue, ya llovió, volvió a llover, se secó. Y ahí está la canción otra vez de Ricky Martin, ¿no? Cuando todo el mundo anda, ¡ay, que Ricky Martin es Riquina Martínez! Decían, ¿no? Y todo el mundo espantado porque sí, Ricky Martin, y ¡ay, sí, ay, no! Cuando Ricky Martin salió, dijo, ¡señores, huepa! Porque así dice Ricky Martin, así hablan los puertorriqueños, ¿no? Dice, ¡señores, huepa! Pues sí, como dijo Juan Gabriel, lo que se ve no se juzga. Y tómala, y que nos... Ricky Martin fue uno de los primeros artistas, fíjate, que decidió... No, él no salió del closet. En realidad, Ricky Martin no salió del closet. Ricky Martin nunca vivió en el closet, que es totalmente diferente, ¿no? Y bueno, pues pasaron los años y hoy nos sorprende con esta versión con Los Ángeles Azules que se llama Vuelve. Hablando de Vuelve, no sé ustedes, a mí me dejó bien tocado, así bien conmovido esta cancioncita de José José. Vas a ponerla otro poquito, ¿no? Además, quiero saludar aquí a mis seguidores en el TikTok. No soy muy afecto, no soy muy dado al TikTok, pero para ti que ya me estás viendo, mira. Muchas gracias. Gracias por conectarte. Mándame un mensajito, a ver, quiero leerte. Quiero ver cómo funciona el TikTok. Ahí te dejo esta rolita, escúchala. Oye lo que dice.

0: difícil.
1: Bueno, pues ahí está la rolilla, si no te puedo ver. Comentarios aquí en las redes que estamos transmitiendo también completamente en vivo en la radio. Ay, quedó medio chueco. De por sí estoy chueco yo en la con mi suertecita que traigo. Ah, sí, mira. Oye, pero disculpa, no sé dónde están los mensajes. Estamos conociendo la red. Sale, vale. Y nada, les digo, compartimos hace rato esta canción de José José, pero ya la quitamos porque a mí la música romántica me baja la pila, me da para abajo y luego, ya sabes, termino uno mal, ¿no? Dicen los chamacones, es que me da ansiedad. A mí no me da ansiedad, pero sí me da para abajo. Mejor les voy a compartir esta rola en el programa que estamos en este momento en la radio. Es un programa regional mexicano. Por lo pronto, pues yo lo que les puedo decir, lo que les puedo compartir, efectivamente, es que hay mucha buena música, tanto baladistas, románticos, como también canciones como esta que viene en la voz de uno de los grandes, muy, muy grandes del sureste de México, lo que fue Junior Clan con Hugo Fernández y Diego y Hugo Fernández. Aquí está esta canción, está muy buena, fíjate. Aquí se las comparto, se llama La Reina. ¿Ahora quién tiene su reina? Yo tengo mi reinita, ¿cómo no? Besote para mi reinita, sé que me va a ver.

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1: Bueno, pues, ¿qué les pareció esta rolita? La voz de Hugo y Diego Fernández, ahora ya ex de Junior Clan, y yo lo vengo diciendo constantemente. Escuchar esta canción, por ejemplo, a mí me recuerda los años maravillosos de Junior Clan, cuando era de verdad la Triple M, ¿no? Aquí en el legado está Hugo Fernández, Diego Fernández, su hijo. Está en las congas, está Tibri. En el bajo está el Sopilomán, Raúl Deita. En el teclado, uno de los mejores tecladistas que yo he tenido la oportunidad de conocer alguna vez en la vida, Caíto Domínguez, el ciclón de Chiapas. Fíjate cuántos llevo ya de Junior Clan, ¿no? ¿Seis, siete? Por eso suena como está. Suena muy bien. Recordando aquellos años maravillosos de Junior. Junior Clan. Esto es lo que hacemos en una cabina de radio, fíjense. Así es como nos movemos. Así es como nos expresamos abiertamente a través de una señal terrestre de radio y la señal digital. Es diferente, ¿no? En la radio siempre te imaginas a tu locutor así, como que está bien papichulo, ¿no? Como que mide como 2 metros y medio, un ojo verde, un azul, y que está así con una barbota y un bigotote. Pero aquí estás viendo cómo somos en realidad. Bueno, por lo menos yo, ¿no? Digo. Hay otros que sí están chulitos. Hay otros que sí están más tipo. Pero pues este soy yo. Acá me puedes seguir en las redes sociales. Para ti que me estás viendo en este momento. Que de hecho yo sé que siempre me ves, hombre. Y de fondo la música. Y ya le vamos a cambiar porque pues obvio tenemos que seguir con la programación. Fíjate, acá me encontré una canción ahorita ya que estamos dándole sabrosito a la cumbia. Este es un grupo originario de Nochixtlán, Oaxaca. Pero con sangre tlaxiaqueña. Se llama Grupo Jax. Es de la hermana República de Nochixtlán. Así suenan ellos. Esta es una buena rola. Se llama El Secreto. Hoy con ello regreso. Ya les voy a platicar la información de los deportes. Toda la información mundialista. Mucha información también. Ya hay fútbol de estufa. 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Muchas gracias, yo estoy entendiendo esto de los corazoncitos y que me... Ya lo empecé a entender. Dale, pues entonces vamos, 3, 2, 1, fuego, esto es incomparable, Grupo Jax. Es lo nuevo del Grupo Jax. Escúchalo, se llama El Secreto. ¿Quién no tiene un secreto en la vida, por Dios? ¿Quién no?
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Las 7 con 16 minutos, son las 7:16. Ya casi nos vamos a los deportes. Viene otro cumbión sabroso, cumbión sonidero. Y ya regreso. ¿Cómo cambian los estilos? Esta canción es altamente romántica, pero con estos arreglos musicales, al estilo del grupo Soñador, no se le pone ningún pero. Se llama El Reloj, Grupo Soñador, Lucero y Maritza Tlahuel. Y Beto Tlahuel.

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Bueno, señores, damas y caballeros, bienvenidos a la información deportiva. Pues paren prensa, que las noticias circulan como polvorín en este momento, luego de que se ha confirmado el interés real de las Águilas del América por Idrissi. Van a echar un intercambio y prácticamente se dice que estaría todo listo. Y es que el América prepara un bombazo, literalmente, y pondría dos jugadores sobre la mesa para cerrar el fichaje. Estamos hablando que están dispuestos a desprenderse de Raúl Pantera Zúñiga y Alexis Gutiérrez como monedas de cambio para facilitar la negociación con el Pachuca. Falta lo que diga el Pachuca, a ver si quiere este par de jugadores. Y es que el América está planeando muy seriamente este trueque para llevarse y reducir considerablemente el costo del pase de Usama o Idrissi, actualmente evaluado en aproximadamente 6 millones de dólares. Claro, uno dice para el patrón Azcárraga que son 6 millones de dólares, pero en el fútbol las cosas no son tan sencillas. Se ha confirmado, llega Matías Almeida a los Rayados del Monterrey y no llega solo, llega pidiendo refuerzos. Me parece que la plantilla de los Rayados se va a armar hasta los dientes. Javier Aguirre compara a Julián Quiñones con Hugo Sánchez tras su campeonato de goleo. Y es que nadie se esperaba que Julián Quiñones terminara como campeón goleador de la Liga de Arabia Saudita. Pues iba abajo incluso por 3 goles, pero tuvo un cierre espectacular. Y aquí la noticia es que ahora va a tener que ir sí o sí a la próxima cita mundialista. Luka Modric impulsa al Milán rumbo a la Liga de Campeones en el final de la Serie A. El Milan buscará a su superhéroe enmascarado mientras la batalla por los puestos de la Liga de Campeones se decide en la jornada última de la Serie A. 4 equipos aún mantienen la esperanza de arrebatar las 2 últimas plazas de clasificación entre la élite europea. El equipo del Milan y la Roma están en la pole, ya que ocupan el 3er y el 4er puesto. Están igualados en puntos, 2 por encima del Como y también del equipo de la Juventus. Milán recibe al Cagliari, que tiene poco en juego más allá del orgullo. Y Luka Modric podría protagonizar un regreso sorpresa a menos de un mes de haberse sometido a una cirugía por un pómulo fracturado. La noticia aquí es que Santi Jiménez sigue sin meter gol. Y aparte de que se va a despedir ya del Milán en esta temporada, a ver cómo nos llega al Mundial también, porque va a necesitar mucha, pero mucha confianza. El equipo de los Tigres también prepara un bombazo en defensa. Joaquín se acerca a Brasil. Podría ver los colores de los Tigres muy pronto. La directiva de los Tigres ya analiza movimientos importantes de cara al próximo torneo. Y uno de los nombres que podría abandonar la institución es Joaquín Pereira. El defensor brasileño habría recibido una propuesta formal desde Sao Paulo. Mientras tanto, ¿qué dicen los Tigres? ¿A quién traemos? ¿A quién buscan? Pero ahora solamente se habla del brasileño que se estaría despidiendo del equipo felino, pero dicen que si llega para el Sao Paulo, entonces también traería un jugador de este mismo equipo. Jorge González rompe el silencio sobre su posible salida de Chivas tras el Mundial. Dice que por el momento no ve que sea el mejor momento para irse a jugar a Europa, así que vamos a tener un buen rato todavía en la liga al famoso Armando Hormiga González. Mientras tanto, como les decía, Julián Quiñones terminó la temporada 2025-2026 en Arabia Saudita, nada más y nada menos que como campeón de gol individual al marcar un total de 33 goles, cifra a la que llegó este jueves tras su hat-trick. El atacante mexicano superó a Iván Tuna y a Cristiano Ronaldo y se colocó en la cima de la tabla de goleo individual, una noticia que viene bien a la selección mexicana de cara al Mundial 2026. Así que Javier Aguirre no solamente tiene que llevar a Julián Quiñones, tiene que ponerlo como titular. Y ahí no hay mucho que discutir. Otro que podría perderse el Mundial si las cosas se complican sería el Dibu Martínez. Dice que se fracturó un dedo antes de que el partido con el Aston Villa ganara final de la Europa League. Pero parece que tiene problemas, tiene molestias y a ver si no lo alejan del Mundial. Cristiano Ronaldo se consagra campeón allá en
Arabia, precisamente. Cristiano es eterno, se terminó el calvario del uso. Vaya que la sufrió Cristiano para poder levantar una copa en esta liga. Se terminó el calvario del uso. Al más venció por 4-1 al Damac y son campeones de una liga que les ha costado sangre, sudor y lágrimas. Desde la llegada del portugués había sido 14 títulos perdidos de manera consecutiva. Con este campeonato se esfuman ya los desastres continentales y las dudas deportivas. Vaya manera de cerrar su carrera el bicho, siendo campeón una vez más, pero esta vez en el fútbol de Arabia Saudita. Llega a México Diego Mejía, el nuevo entrenador del Atlético San Luis, de quien se dicen y se hablan buenas cosas. Estuvo en el Manchester City, imagínate la experiencia que trae. Memote Martínez y Eric Lira reciben permiso por parte de Aguirre para estar en la final de la Liga MX. ¿No que no? Donde Pumas y Cruz Azul pues ya están jugando, de hecho, en este momento. Ya les doy también el marcador. Hace unos 3 minutos iban 0-0, pero en una final tú sabes que se puede cambiar de un momento a otro, literalmente. Como puede caer el empate por el otro, como puede caer incluso una goleada en 5 minutos. En el fútbol pocas cosas están seguras. Finalmente, pues les informamos. Se dice que si Joel Wiki es campeón con el equipo de la máquina, le harán un contrato por 3 años. Y es la única condición que le ponen para continuar dirigiendo a la máquina del Cruz Azul. Pues aquí estamos pendiente con esta gran final del fútbol mexicano. Ah, por ahí un jugador de los Pumas tocó el trofeo, tocó la copa. Dicen que eso es mal augurio. La selección de Noruega anuncia sus convocados para el Mundial 2026 aquí en México. Creo que ni los conocemos, a excepción de Erling Haaland, quien es confirmado para la próxima cita mundialista, que es una estrella mundial. Haaland va a estar representando a la selección de su país. Y por cierto, es motivo de orgullo, dice Aguirre, se rinde por fin ante Julián Quiñones. Pues esto lo obliga no solo a convocarlo, sino incluso a ponerlo como titular. ¿Saben quién es el sustituto de Joel Wiki? Todavía juega en la final. Dicen que el sustituto de Joel Wiki sería ni más ni menos que Guillermo Almada, quien viene de fracasar en la Liga de España. Hasta acá llegamos con los deportes. Gracias, buenas noches, cuídense mucho. Nos escuchamos en una próxima emisión. Gracias, hasta mañana.

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Oye, pues sí, las noches del Terán. ¿Cómo estamos? Nosotros qué gusto saludarte, compañero, a través de la poderosa Bienvenidos y Bienvenidas. Llegamos en el cierre de jornada, cierre de actividades. Noche de este agradable jueves. Hoy es jueves 21 de mayo del 2026. Estamos transmitiendo completamente en vivo desde la calle 5 de Mayo, Tiro Centro. Y como siempre, un gusto por saludarte, acompañarte a través de la poderosa. Y aquí arrancamos las noches del Terán. Hoy a través de Relito no es ninguna. Dos en la mitad de una, tres es una. Como quien dice, apenas vamos agarrando vuelo, comenzando, disfrutando de las noches del Terán. Oye, pues hoy arrancamos con esta propuesta de los Adeles del Barranco. Se titula Las Fuentes de Ortiz. Además de los ayudantes de esta rolita titulada El Jabalí, y por supuesto comenzando con Raúl Beltrán al lado de Gerardo Díaz, su jerarquía, la rola titulada En Dónde Quedarían. Así arrancamos en las noches del Tenampa con esas tres rolitas para comenzar a arrancar, disfrutar de nuestro espacio, de nuestra emisión, de nuestra agradable noche de hoy jueves 6-21 de mayo. Y bueno, pues así vamos disfrutando de nuestro mes número 5 de este agradable 2026, acompañándote, disfrutando de las noches del Tenampa en las diferentes actividades. Hoy te encuentras trabajando, laborando, buenas noches en la actividad laboral. En estos instantes nos permites acompañarte, saludarte en casa, en el hogar, disfrutas de una rica cena, buen provecho, ya te preparas para descansar también, excelente noche, vas viajando en carretera, pues saludos a todos los coleguitas, amigos automovilistas, transportistas, a los amigos que nos permiten acompañarles a través de un medio de transporte, urban, suburban, en unidad particular, eso es con mucha precaución, durante la noche siempre, pues mantente en compañía, en sintonía de la poderosa, y con mucho cuidado porque alguien espera tu retorno, tu regreso a casa, cuídate bastante, durante la noche vas en carretera, no te me duermas. Vamos a la música, son las 8 de la noche, 15 minutos, aquí arrancamos las noches del Terán. Soy el Rulo, como siempre un gusto saludarte, acompañarte a través del 100.5 de tu radio. Oye, pues llega el conjunto Primavera, la voz de Tony Meléndez y Okinawa, Chihuahua, y esta rolita titulada No Te Podías Quedar. Qué bárbaro, compadrito, desgarradoras, matadoras, así comenzamos aquí en las noches del Terán.

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0: Oye, la voz de Pancho Barraza y estará titulada Mi Enemigo el Amor, aquí en las noches del 10.5, ya sabes, con mucha música a través de La Poderosa, 8 de la noche, 24 minutos, en el cierre de jornada, cierre de actividades, y disfrutando del 10.5 de tu radio, 953-117-6162, vía mensajes de texto, mensajes de voz, mensajes de WhatsApp, 953-117-6162, también gracias por reportarte con nosotros, por acompañarte, por disfrutar aquí a través de La Poderosa, y ya sabes, con mucha música, noches del Trampa, 8 de la noche, 24 minutos.
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4: Oye, buenas noches del Trampa, son las 8:29 minutos.

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0: ¿Sabías que cada vez que un ave vuela puede estar sembrando un bosque entero? Mientras cruza montañas o ríos, lleva consigo semillas pegadas a sus plumas, en sus patas o en su panza. Sin proponérselo, ese vuelo podría ser el inicio de un nuevo ecosistema. Las aves no solo cantan y vuelan, también plantan el futuro. Se llama ornitocoria a la dispersión de semillas realizada por aves. Es tan vital que el 70% de las plantas con flores dependen de estos jardineros con alas para reproducirse. Imagínalo, un árbol que nace en la selva de Chiapas puede crecer en un pastizal de Sonora.
1: Todo gracias a que un ave se comió su fruto.
0: Y no estamos hablando de distancias cortas. Las aves migratorias pueden transportar semillas más de 300 kilómetros, incluso entre continentes. Cruzan océanos con semillas adheridas al plumaje o en su sistema digestivo, colonizando islas remotas que jamás tendrían vegetación sin ellas. Las aves residentes y migratorias trabajan en equipo. Las locales, que viven todo el año en el mismo lugar, mantienen un flujo constante de semillas, regenerando la vegetación cercana. Mientras tanto, las migratorias actúan como mensajeras entre regiones, conectando poblaciones vegetales separadas por cientos de kilómetros. Pero esto no es casualidad.
1: Es una alianza evolutiva de millones de años.
0: Las plantas desarrollaron frutos jugosos y coloridos como pago por el servicio de taxi. Las aves obtienen nutrientes de la pulpa y las semillas viajan gratis en su sistema digestivo, hasta ser excretadas lejos del árbol madre. Pero el cambio climático está rompiendo este pacto milenario. Las aves migratorias están desplazando sus rutas hacia zonas más frías, lo que desconecta los ciclos reproductivos de muchas plantas. El ritmo de migración ya no coincide con la maduración de los frutos, y sin aves, muchos bosques no pueden regenerarse. ¿Sabemos todo esto? Antes se capturaban aves con redes de niebla para analizar sus heces.
1: Pero ahora usamos códigos de barras de ADN.
0: Analizamos pequeños restos genéticos en sus heces y listo. Sabemos exactamente qué semillas transportó cada ave.
1: Ciencia molecular al servicio de la conservación.
0: Entonces, cada ave que ves no es solo un animal bonito que canta. Es arquitecta de bosques, sembradora de carbono, conectora de ecosistemas. Su desaparición implicaría la pérdida de miles de interacciones ecológicas que sostienen la vida en los trópicos. Conservar aves es conservar bosques, es proteger el almacenamiento de carbono.
1: Es garantizar que las plantas puedan adaptarse al cambio climático buscando nuevos hábitats.
0: Porque sin aves sembradoras, los árboles no pueden cruzar montañas, ni ríos, ni campos. Se quedan inmóviles, esperando un vuelo que quizás nunca llegue. Con información del portal Una Mirada a la Ciencia. Les saluda Mónica Genis.
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Hoy estamos de regreso, mucha música. Son las 8 de la noche, 40 minutos. Disfrutamos de la banda MS. Ayer la vi por la calle. Aquí está Leandro Ríos, Sonora y sus ojos negros. Hoy en la noche del Trampa, más y más música a través de La Poderosa. Más y más rolitas en el cierre de jornada, cierre de

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2: Hoy estamos de regreso, 10 minutos nos separan de las 9 de la noche. Quien nos escribe me dice: saludos para Cabeza Rulo, para la familia Zárate. Lo puedes conversar con una canción de los Huracanes del Norte titulada El 911. Gracias, Rulo. Ahorita dedicamos con mucho gusto. Calemichuya, los Huracanes del Norte. Que saludito me dice para la familia Zárate. Excelente noche en el cierre de jornada, serie de actividades. Me dicen este mensaje: saludos, soy sintonizando aquí en la salida a Oaxaca, carretera. Y cuidado, muchas gracias. Todavía trabajando, me dice, acompañándonos en el trampa, trabajando, laborando, disfrutando del cierre de jornada. Muchas gracias por la conferencia de sintonía. Y también me pide una rolita titulada La Ley del Monte, me dice Vicente Fernández. Y te dedicamos también a don Vicente Fernández para disfrutarla, para escucharla a través de La Poderosa. Muchas gracias, ¿eh?
3: Buenas noches,
2: buenas noches del trampa. Me dice en este mensaje: Rulo, buenas noches. Pon una rolita titulada Copitas de Mezcal para escucharla. Soy Rosy, saludos en cabina. Muy bien, Rosy, saluditos. Esta propuesta de Antonio Aguilar, ahorita dedicamos. Con saludos también para los amigos, amigas ahí en La Lobera. Pues excelente noche, feliz cierre de jornada de actividades. Trabajando, laborando y acompañándose de La Poderosa, ¿eh? Muchas gracias por aprobar en sintonía y por disfrutar del 100.5. Me dicen este mensaje: saluditos, puedes mandar saludos para Guadalupe, soy sintonizando, muchas gracias. Y con una rolita hasta la miel amarga, ahorita también dedicamos hasta la miel amarga, ahí viene aquí en la programación. Gracias por reportar especialmente para Guadalupe, nos dicen saludos, feliz noche. Oye, pues 15 minutos nos separan de las 9 de la noche, 15 minutos y las 21 horas. Ya sabes, con mucha más música a través de la

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2: Oye, de las rolas cortavenas, aquí está el charro de Huentitán, Don Chente, Don Vicente Fernández, y esta rola titulada La Ley del Monte en las rolas cortavenas, noches del 100.5, 8 de la noche, 54 minutos.

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2: Oye, los éxitos de oro, aquí recordamos a Antonio Aguilar. Copitas de mezcal, son las 9 de la noche con 9 minutos. A través de La Poderosa en las noches del Tenampa.
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3: Vamos a la música, son las 9 de la noche con 13 minutos. Oye, pues sí, en las noches del Tenampa, ya sabes, más y más rolitas. Aquí llegan los viejones celidanes al muy puro estilo de la pura sabiduría.

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3: Oye, pues sí, más y más música, Noches del Trampa, sonando con 25 minutos. Oye, con saludos para mis coleguitas que van en carretera, los amigos automovilistas, transportistas. Hay que manejar con mucho cuidado, mucha precaución. Alguien espera tu retorno, tu regreso a casa. Cuídate bastante. Buenas noches a través del 100.5 Noches del Trampa.
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2: Son las 9:33 minutos. Buenas noches.

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2: Oye, sirviendo doble y con botana, aquí están los llamados jefes de jefe, son los Tigres del Norte. Y esta rola titulada La Prisión de Folsom, aquí en las noches del Chelampa. Sí, sirviendo doble y con botana, en las noches del 100.5.
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Oye, la voz de Max Peraza, aquí en la noche de Alterampa, sonando de 58 minutos. Estamos llegando a la parte final de nuestro espacio, de nuestra emisión de Alterampa, noche de hoy jueves. Aquí nos encontramos mañana viernes, ya para ir cerrando la semana de 8 a 10 de la noche. Hasta entonces, gracias, buenas noches. Aquí decimos hasta mañana. Ya viene Melomanía, tu adicción musical.

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1: Las 10 y 13 minutos.

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3: Las 10 y 21 minutos.

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1: Las 10 y 31 minutos.

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1: Las 11 y 11 minutos.

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2: Las 11 y 54 minutos.

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1: Las 12 y 11 minutos.

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2: Las 12 y 32 minutos.

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1: Las 12 y 55 minutos.

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1: La 1:02.

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La 1:05.

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2: La 1:22.

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La 1:38.

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1: La 1:54.

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1: Las 2 y 1 minuto.

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1: Las 2 y 11 minutos.

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3: Las 2:26.

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1: Las 2:34.

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2: Las 2:43.

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0: 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Las 2 y 59 minutos.
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1: Las 3:31.

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Las 3:33.

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2: Las 3:48 minutos.

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1: Las 4 y 3 minutos.

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2: Las 4 y 6 minutos.

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Las 4 y 21 minutos.

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Las 4:37.

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2: Las 4:53.

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1: Las 5 y un minuto.

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2: Las 5 y 9 minutos.

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3: Las 5 y 24 minutos.
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1: Las 5 y 32 minutos.

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3: Hola, hola, esa ola que va y esa ola que viene, amigas, amigos. Hermosa mañana, lluviosa además, en esta maravillosa región de la Mixteca y aquí en la heroica ciudad de Tlaxiaco, desde donde estamos transmitiendo en vivo y en directo desde la calle 5 de mayo 21A. Aquí estamos para todas y para todos ustedes, siempre a la disposición y a la orden, como tiene y debe de ser, a través de nuestro mensajero en el 953-117-6162. Feliz viernes, principio de fin de semana, mis amigas, mis amigos, madrugadores y madrugadoras, muy buenos días. Vamos a iniciar con buena música para todos ustedes. Espero que también de esta manera usted se reporte con nosotros y juntos compartamos de este amanecer maravilloso a través de la que te gusta, La Poderosa de Tlaxiaco.

Así es, señoras y señores, arrancando esta mañana con todo el ánimo, con todo el entusiasmo, con toda la alegría, por supuesto, a través del 100.5 de tu frecuencia modulada. Ahí está el potrillo de la familia Fernández, sin duda, pues haciendo lo propio también en la música mexicana. Y esto que acabamos de escuchar, No Me Sé Rajar, son ya las 6 de la mañana con 8 minutos. Vamos avanzando con más música para todos ustedes. Muy buenos días. Y esta es la madre de todas las bandas. Recodo de Cruz Lizárraga.

Ándale, pues ahí está. El señor de los corridos también, el señor Chalino Sánchez. Y con esto que acabamos de escuchar, Corazoncito Tirano, aquí en la música de este amanecer del 100.5 de tu frecuencia modulada. Muchas gracias. Saludando ya a nuestros amigos allá en Capilla del Carrizal. Saludos, buenos días. Para nuestros amigos también. Saludos allá en Rancho Viejo. Muy buenos días, gente madrugadora, gente trabajadora también. Los amigos allá de el barrio de San Sebastián. Saludos, gracias, muy buenos días por estar ya con nosotros en este amanecer. Ni el dinero ni nada que se le parezca, ¿verdad?

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0: Las 6 de la mañana ya con 23 minutos y ahí está, por supuesto, su majestad, el señor Marco Antonio Solís, también con su estilacho, ¿verdad? Muy propio, muy a su manera. Y aquí lo estamos compartiendo en esta bonita mañana. Muchas gracias, amigas, amigos, acá en La Loera también. Saludos allá en Cañada Alejandro. Saludos, gente madrugadora también, ya en las actividades del campo. Me da mucho gusto saludarles a los amigos de San Juan Mixtepec, que hoy tienen también su plaza. Saluditos para todos ustedes, amigos del comercio también, aquí en la heroica ciudad de Tlaxiaco, en los mercados. Muy madrugadores también a los amigos panaderos. Ahorita vamos a ponerles algo de los panaderos también para todos ustedes en esta bonita mañana. Bueno, pues continuamos también. Además de que pues este 22 de mayo es el Día Internacional de la Biodiversidad. Todo lo que pues tenga vida en este planeta pues tiene que ver precisamente con este tema de la biodiversidad, ¿verdad? Precisamente esta biodiversidad biológica, ¿sí? todo lo que tenga vida, pues de nosotros como personas, toda especie de animales, plantas y todo lo que tenga que ver con la vida, sin duda. Es un día importante para reflexionar de todo ello y también de todo lo que pues nos ofrece la madre naturaleza día con día. Y como esta mañana, ¿no? Por ahí de las 3:30 más o menos estaba yo tan ricamente durmiendo cuando escuché las primeras gotas de lluvia, diré una canción. Bueno, pues sí, en serio, y pues nos despertó. Qué bonito, ¿no? En cierta forma está bien despertar con lluviecita, rico. Así que pues usted que está despertando en estos momentos y pues va a encontrar prácticamente pues la heroica ciudad de Tlaxiaco pues totalmente, ¿no? Con agua que estará corriendo todavía en las aceras de las banquetas que pues forman parte de las calles y cuadras de céntricas de esta heroica ciudad de Tlaxiaco. Entonces, para que tomen sus cuidados, sus precauciones, los que ya andan en movimiento desde muy temprana hora, bueno, pues ya les tocó lluviecita temprano también, ¿verdad? Enhorabuena. Y en el campo no se diga bienvenida la agüita también, por supuesto, para esas plantas, para esas cosechas que se tienen ahí pues trabajando para que pues en su momento también pues den ese fruto, den esa verdura que realmente se requiere y se necesita para los alimentos del diario. Bien, pues después de esta pequeña y breve charla, vámonos a más música, amigas, amigos. Una temperatura, a pesar de esta lluvia que se ha presentado desde las 3:30 de la mañana, pues la temperatura es bastante agradable. De este viernes ya 22 de mayo, tenemos 15 grados Celsius, así que pues enhorabuena para los que les encanta levantarse temprano y ejercitar también el cuerpo. Enhorabuena también para ellos. Les cae, pero como de perlas, dicen algunos, ¿no? Una mañana así fresca, con lluviecita, ricamente. Pues vamos a continuar acompañándoles en el camino, acompañándoles desde sus hogares, desde su comunidad, desde el punto donde usted se encuentre. Siempre es un honor, es un placer enorme estar con todos ustedes. Vamos, aquí está el señor Eulalio Gutiérrez, mejor conocido como Piporro. Y aquí está con la chevecha, compadre, esa que se sube a la cabeza.
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0: ¿Te imaginas compartir tu vida con un compañero que puede vivir 100 años?
1: ¿Un amigo emplumado que si pierde a su pareja puede caer en depresión como tú o como yo?
0: Las aves no son juguetes. Son seres con emociones complejas que merecen un hogar para toda su vida.

0: ¿Estás realmente preparado?
1: Aunque durante siglos hemos tenido aves en casa, la verdad científica es clara: no son animales domésticos.
0: Sus comportamientos siguen siendo instintivos y salvajes.
1: Una cacatúa puede vivir hasta 100 años, un loro entre 60 y 70, un cisne 30, incluso un periquito australiano vive de 5 a 8 años. Y aquí viene algo hermoso y desgarrador. Especies como loros, guacamayas, pericos y cacatúas son monógamas. Tienen una sola pareja toda su vida. Si en cautiverio no tienen pareja, crean ese vínculo contigo. Te eligen como su compañero de vida. Pero cuando su pareja muere, ya sea ave o humano, pueden caer en depresión profunda. Por eso, adoptar un ave no es como comprar una planta. Es como adoptar un hijo de plumas que podría sobrevivir a tus propios hijos. Antes de adoptar, pregúntate, ¿tengo espacio suficiente para que viva dignamente? Cada especie necesita alojamiento específico. ¿Puedo costear su alimentación? Los carroñeros necesitan comida refrigerada. Otros requieren amplia variedad de frutas frescas diariamente. Y algo crucial, asegúrate de su procedencia legal. Las aves de criadero o capturadas legalmente están anilladas o tienen chip. Si no tiene identificación, probablemente viene el tráfico ilegal. No fomentes ese crimen.

0: Las aves son maestras del disfraz. No muestran signos de enfermedad hasta que están gravísimas. Por eso necesitan visitas veterinarias
1: Y cuidado, pueden transmitir enfermedades como la clamidia aviar.
0: El humano se contagia al contacto con aerosoles de materia fecal o secreciones respiradas de aves enfermas. Por eso, la higiene de su espacio es fundamental, no opcional, obligatoria. Entonces, antes de llevar un ave a casa, pregúntate honestamente, ¿puedo comprometerme por décadas? ¿Tengo espacio, dinero, tiempo? ¿Estoy dispuesto a ser el compañero de vida para siempre de una ave monógama? Porque adoptar un ave no es tener una mascota. Es asumir la tutela de un ser que podría sobrevivirte, que puede deprimirse si lo abandonas, que te elegirá como familia. Y eso es un privilegio y una responsabilidad de por vida.

0: un guión Leonardo Santiago con información del portal Ciencia UNAM. Les saluda Mónica Genis.
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5: Bien, aquí estamos de regreso a las 6:35. Después de esta cápsula también de suma importancia con los consejos de sumo interés también para todos ustedes, amigas y amigos radioescuchas. Vamos a continuar con más en este viernes, ya a principio de fin de semana. Muchas gracias a los que siguen por acá participando con nosotros. Nos dicen, hola, buenos días. Espero que se encuentre bien de salud y que también esté disfrutando esta mañana, amigo Alex. Y pasando a lo siguiente, dice, le solicito por favor unos saludos para mi esposa, la señora Mari, que está preparando unas ricas tortillas.

que nos bendice también el Creador, dice, con agua para todos los que nos dedicamos al campo. ¿Me podrías, dice, por favor, complacer la canción de Vida en el Campo con Veloz de la Sierra, por favor? Muchísimas gracias. No, hombre, pues gracias a ustedes. Qué bueno que lo están, pues, acompañando también y que estén disfrutando de esta bonita mañana. Pues sí, bendecidos. Hay que sentirnos bendecidos totalmente, ¿no? Con estas lluviecitas. Y más para el campo, sin duda. Pues vamos con más en esta mañana. Vamos a la sección ya de tu horóscopo de este 22 de mayo. Amigas, amigos de Aries, se acabaron las tragedias de amor. Por fin comprenderás, Aries, que hablar de amor y amar con el corazón son dos cosas totalmente diferentes. Así que hay que buscar sentimientos sanos y puros. El amor no es algo de intelecto, sino realmente de acá, del alma, de sentimientos. No fantasees ni inventes pasiones que no existen. Ahora, mi amiga, mi amigo de Aries, pues ya estarás mejor orientada, orientado al buscar realmente el verdadero sentimiento y el amor. Tauro, no volverás a entregarte a quienes no te merecen ni a mendigar cariño. Jamás hagan eso. A quien no conoce lo que es amor realmente, ¿no? Pues ni modos. Dijo aquel, la tenía, era suya y la dejó ir, ¿verdad? Ni modos. Vas a cultivar nuevas y mejores amistades. Se despiertan cosas interesantes en tu vida, muy personal, es decir, el ser que habita en tu corazón, ya sea tu pareja, ese es el amor a tu lado, al que tú eligiste, ¿verdad? Para que hagas muchas cosas en la vida. Así que aprende, por favor, a amar, a mimarte tú misma también, a hacerte feliz tú misma, tú mismo, sin que tampoco dependas de nadie, amiga, amigo de Tauro, ¿sales? Porque el amor no nada más es tener a alguien también, sino está en uno mismo. Vientos. Es muy activa, muy activo en esta y en el trayecto del día, estableciendo contactos y también uniendo grupos y conociendo personas de igual mentalidad y sensibilidad que la tuya, Géminis. Y todo esto, pues, va a atraer a excelentes y fieles seres humanos a tu espacio. Mis amigas, amigos de Cáncer, es momento de poner en orden tu corazón, tu hogar, tu vida. Cáncer, no permitas que nadie te ofenda. Tendrás ahora una doble piel donde todo lo negativo te robará. El amor con A mayúscula. Leoncitas, leoncitos, nada ni nadie podrá perturbar la paz y la felicidad que se encuentra y está muy bien encerrada ahí en tu corazón. Se acabó tu periodo de drama y empieza el de la comedia. Si tienes tu relación actual, se va a fortalecer y van a llegar a nuevos acuerdos. Vas a cambiar tu agenda tan cargada de actividades por una más, pues, más delgada, ¿no? Una más sosegada, pues, para que me entiendas. Virgo, para ustedes el mundo del ocultismo, hoy el mundo de lo espiritual no tendrá secretos para ti, todo a la luz y visible. Ahora vas a recibir muchas revelaciones, Virgo, para ayudarte y también para ayudar a tu familia. Todo lo que tu imaginación te indica, te dice, pues tendrás que seguirlo al pie de la letra, sin miedo alguno además, porque el dinero no te va a faltar, Virgo, así que hoy tienes la suerte de que realmente, ¿verdad?, tus almas gemelas estarán muy atentas y también te estarán dando que encuentres la respuesta que requieres. Amigas, amigos de Libra, la energía cósmica te devuelve la salud perdida, pero tienes también que poner de ti misma, de ti mismo, y cuidarte un poco más. La actividad atlética, el ejercicio y el yoga serán obligatorios para que puedas mantenerte en óptimas condiciones y de esta manera, pues, te sientas mejor, más aliviado, más, pues, con más energía, y esto también te ayudará a que te atrevas a aquello que consideras imposible. Amigas, amigos de Escorpión, tu mente será fuente de una deslumbrante creatividad. Vas a brillar y te vas a destacar un poco más, Escorpión. Hay enemigos, hay

envidiosos, lógicamente, nunca van a faltar, pero esto no te tiene por qué quitar el sueño, no reveles secretos nada más, ni comentes tus mejor, cuida también, eso sí, este punto importante, cuida también dónde estampas tu firma, copia de todo documento legal o de negocios, mantente alerta, ¿sí? Procura por tu bienestar, procura por tu futuro, Escorpión. Sagitario, pone en práctica diariamente tus afirmaciones también, que pues, son de prosperidad y de mucha abundancia para este día. Sabes que lo que quieres y cómo lo vas a conseguir. Estarás ahora saturada, saturado de experiencias y de muy presentables en asuntos, sobre todo de dinero y de trabajo. Así es, Sagitario, ánimo. Los Capricornios, en asuntos del amor, plántate en la realidad, Capricornio. Quien está contigo es porque te quiere, no nada más, ¿verdad? Bueno, también no falta, ¿verdad?, que nada más está por estar, pero bueno, quien realmente te quiere, pues te lo tendrá que demostrar, Capricornio, ¿no? Con hechos, nada de palabritas, ya sabes que las palabras se las lleva el viento. Si no, mejor que se vaya, así, tan simple, que quiera estar va a estar y que no. Como dijo aquel, goodbye, adiós, hasta pronto, ¿no? Si te vi, qué bien, y si te conocí también, y si no, por lo menos, hasta ahí, ¿verdad? Bueno, así las cosas contigo, Capricornio. Para los Acuarios, podrás recuperar lo que perdiste por creer en quien no te ha dado. Hará contactos que te servirán de mucho, es importante, sobre todo en relación con el trabajo y también con la relación con tu pareja. Vive agradecida de las bendiciones divinas que también la vida te da y de tu familia, que estarán ahí para apoyarte y ayudarte a que madures y mejores también tus ideas y te lleven a tomar mejores decisiones. Piscis, no le temas al rechazo, ni mucho menos continúes así como dicen, dando palos de ciego, no camines por caminar sin saber hacia dónde vas. Tú mereces ser dichoso, ser feliz. Vence la timidez y enciende esa llama que habita en tu corazón. Ábrele las puertas y dile que sí también al amor, Piscis. Disfruta del encanto de estar enamorada, enamorado también de la vida. No nada más se trata de, ay, me voy a enamorar de esta personita, que está bien, hermosa, preciosa. No. Enamórate de la vida, enamórate de ti misma, de ti mismo. Eso también es amor. Pues amigas, amigos, así las cosas con tu horóscopo ya en esta mañana. Continuamos, son las 6:42. Más música para ustedes en este amanecer a través del 100.5 de tu frecuencia modulada. Saludos también ya rápidamente para nuestros amigos que se comunican acá de Campo de Aviación. Muchas gracias. A los amigos del Vergelito también, saluditos. Claro que sí, ya les vamos a complacer a los amigos también de la Lobera, Yucujaco, San Pedro, bueno, Santa María, esta zona maravillosa de Yucujaco. Saludos para todos ustedes. Ahí está, para todos los pabaderos, amigos y amigas paraderos.

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Tan, tan, tan, ahí quedó, por supuesto, Veloz de la Sierra, con la vida en el campo, así es la vida en el campo, sin duda. Saludos a todos ustedes, y hablando de buenos saludos allá para El Chulo, con todo gusto, a los amigos de Santo Tomás Ocotepec, saludos, familia Ávila, también saludos, a familia Vendaño, familia Silva, saludos, gracias por estar en sintonía también con nosotros, allá en San José, ya Tandoyo, sin duda. Muchas gracias también por tenernos en la buena sintonía del 100.5 allá, los amigos de Copala, de San José, Xochitlán, toda esta zona triqui también. Saludos, muchísimas gracias. Pues ya se nos termina el tiempo bien rápido. Así amanecemos. Siempre con alegría a todos ustedes a través del 100.5 de frecuencia modulada. Pues muchas felicidades con estas mañanitas para usted. Que celebra, que cumple, que festeja algo muy especial el día de hoy. Muchas felicidades. Y dentro de la fe católica, pues hoy la celebración es para Santa Joaquina de Vedruna. Así que si usted lleva el nombre de Joaquina o de Joaquín, muchas, muchas felicidades. Todas las flores. Asimismo, los demás santos de este 22 de mayo son para San Juan, San Atón, San Ausonio, San Basilisco, Santo Domingo, Santa Humildad, San Lupo, Santa María Dominica, San Matías, San Miguel, San Pedro. Felicidades a todos estos nombres que son santos. Y quizás usted lleve alguno de esos nombres. Muchas felicidades.

Ya nos vamos, amigas, amigos. Cuídese mucho, sea feliz. No deje de sonreírle a la vida. Y bueno, también, lo más importante, pórtese bonito, que nada le cueste. Sal y vale. Bueno, pues en algunos puntos, en algunos.

estados puede haber granizadas, puede haber lluvias bastante fuertes, entonces para que vayan tomando sus cuidados, sus precauciones de aquí para adelante, ¿no? Y sobre todo los que conducen vehículos, pues ya saben, tomar todos los cuidados también a la hora de andar circulando, ¿no? Y más por estos rumbos donde pues hay que agarrar a veces curvas cerradas y todas estas cuestiones de camino, para que tomen todos sus cuidados. Hay que moderar la velocidad o disminuirla en este tipo de casos. Usted ya se la sabe, ¿para qué más le digo, verdad? Solamente tome el consejo de tomar los cuidados. Nos vamos, gracias, que tengan buen día.

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2: Todos los que te rodean, tu familia, tus amigos, tus compañeros de trabajo, son seres sensibles y pensantes. Por ello, escucha para saber qué es lo que quieren, qué piensan y poder así comprenderlos. Amigos, amigas del alma, un día más nos encontramos en estos potentes micrófonos, llevando el mensaje de paz, de armonía y reconciliación a cada uno de nuestros hogares. Como siempre, su amigo servidor, quien les habla, el maestro Johnny de la Fe, invitando a todos ustedes a participar con nosotros en este programa, haciendo esa invitación cordial y de todo corazón a quienes en este momento escuchan este mensaje y no se han animado a escribir sus cartas. Quiero decirles a todos nuestros hermanos que las cartas son estudiadas, las analizamos profundamente para poder darle una acertada orientación a través de estos medios. Como siempre, su amigo, quien les habla, el maestro Johnny de la Fe, estará con ustedes haciendo votos ante Dios, ante nuestra Madre Santísima de Guadalupe, para que cada uno de ustedes encuentre la mejoría, para que cada uno de ustedes encuentre la salud, la pronta recuperación, los problemas comiencen a solucionarse, las dificultades a desaparecer y en cada uno de nuestros espíritus a encontrar la paz, la tranquilidad. Votos para que así sea. Bienvenidos sean, amigos del alma. Prosperidad para todos. Johnny de la Fe. Queridos amigos, queridas amigas del alma, es desesperante un hogar, una familia, donde hay padres que luchan día con día por sacar adelante a sus hijos. En el caso específico de madres solteras o de hombres que están en este momento con sus hijos que han sido abandonados por su esposa, para aquellas personas que están escuchando este programa y que siempre sus hijos se le están enfermando, siempre sus hijos están quejándose, doliéndose, llorando. Amigos, amigas de mi alma, hay formas de suprimir, hay formas de eliminar este sufrimiento y hacer que las cosas cambien, que todo sea totalmente diferente. Porque un padre se desvive, se desvela, no duerme, no come, se desespera, busca la ayuda de una u otra manera. Que un padre se desvive, se desvela, no duerme, no come, se desespera, busca la ayuda de una u otra manera.

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1: En este momento quiero enseñarles a ustedes de mi formulario mágico especial. ¿Cómo triunfar en un viaje? Pongan atención, ¿cómo ustedes pueden triunfar en un viaje? Esto es especial para aquellas personas que quieren tener un gran éxito financiero en los viajes y se recomienda para aquellos que salen a sus comercios, aquellas personas que son vendedores foráneos. Para ello, realicen esta bonita operación. Consiga una papa, un pedazo de pan, consiga una cruz, consiga usted un frasco del perfume que usted utilice o puede ser de loción de siete machos. También consiga una aguja. Pues bien, sobre la papa, usted va a escribir con la aguja su nombre. Luego de esto, con el perfume o con la loción de siete machos, va a perfumar esta papa. Va a juntar los otros ingredientes y llévelos usted a su viaje. Cuando ya regrese, utilice la cruz, pero para colgarla en el cuello. Luego de esto, entierre usted el pan y la papa y póngale un poquito más de perfume. Queridos amigos, el resto del perfume es importante de agregarlo sobre la cruz y también usándolo en sus manos cuando vaya a realizar otro viaje. Quienes ya han realizado esta operación dicen haber obtenido magníficos resultados. Esperamos que ustedes también tengan ese triunfo, ese éxito y esa prosperidad. Practíquelo. Suerte, Johnny de la Fe. Amigos, amigas de mi alma, los invito a escribir sus cartas, a participar con nosotros a través de este programa, contando su problema, firmándolo con un seudónimo que no sea su nombre, colocando su fecha de nacimiento y en un sobresellado, favor de enviarlo hacia nuestras oficinas. Todas las cartas las estudiamos, las analizamos y le damos respuesta a través de estos potentes micrófonos. El programa del día de hoy ya está llegando a la parte final, queridos amigos. El tiempo se acorta, pero quiero comunicarles a todos ustedes, quienes han sido partícipes, quienes han sido cómplices de ayudar a Mauricio en aquella operación de pulmón, de que Mauricio se está estableciendo, que Mauricio está bien, salió exitoso, y les agradecemos a todos ustedes por ese gran corazón que tienen de ayudar a los más necesitados en momentos difíciles. El día que ustedes necesiten, también voy a estar yo aquí, queridos amigos, para apoyarlos en causas nobles, en causas justas.
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1: Pues bien, deseo de todo corazón que el amor y la paz de Dios reine siempre en cada uno de nuestros hogares. Prosperidad, amigos de mi alma. Hasta el día de mañana. Estuvo con ustedes el maestro Johnny de la Fe.
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4: El Mundial de 1934 en Italia fue el primero con eliminación directa. El país anfitrión aprovechó el evento para mostrar su poder bajo Mussolini. La escuadra azzurra ganó 2-1 a Checoslovaquia en la final y figuras como Giuseppe Meazza brillaron. Hoy, el mundo lo recuerda como una gran estrella del calcio italiano más grande de su historia. Este torneo mostró cómo el fútbol podría ser más que deporte, también política y orgullo nacional.
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7: Muy buenos días, mis poderositas, mis poderositos. Iniciamos ese momento de tu espacio musical infantil. Aquí en la que te gusta La Poderosa de Tlaxiaco.
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Bravo, bravo, aplaudiendo todos con alegría, con emoción. Ya en esta mañana, mis poderositas y poderositos, con este bonito baile de los animales, ¿verdad? Bueno, pues continuamos en esta mañana musical infantil para todas y para todos ustedes. Gracias a usted, señor, y gracias a usted, señora, también, que nos permite ingresar a sus hogares, como cada mañana también, para acompañarles a sus poderositas y poderositos. Mientras se van preparando, mientras se van alistando, mientras van pues disfrutando de esa bebida rica, deliciosa que les haya preparado usted en esta mañana. Y también usted, en lo que está también pues disfrutando de algo rico, ¿verdad? En cuestión de pues esas bebidas calientitas de la mañana, para irse también a sus actividades del día de hoy. Mientras tanto, nosotros vamos a continuar acompañándoles en esta mañana. Son ya las 7:19. Por acá ya nos están solicitando la vaca Lola. Gracias a ti que ya estás participando. Y para ti, bueno, recordándote el número de cabina para que también puedas enviar ese mensaje de voz o ese mensaje de texto, el 953-117-6162. Y aquí está la vaca Lola para todos ustedes, amiguitas y amiguitos que gustan de esta bonita melodía. Para los de Río Delgado, saludos, buenos días. Y el gallo Bartolito, no podía faltar.

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Se acabó, claro. Ahora sí, ahí está la vaca Lola para aquellos que también nos la habían solicitado. Con muchísimo gusto, vamos avanzando. Para mis poderositas y poderositas de acá de Barrio de San Nicolás, saludos. Gracias, muy buenos días. Aquí en la Ricardo Flores Magón también les enviamos el saludo en esta hermosa mañana de viernes, ya a principio de fin de semana, la de El Ratón Vaquero, claro, con el grillito cantor Cricri. Vamos a escuchar de estas bonitas historias musicales también, ¿verdad? Y mientras tanto, pues vamos preparándonos para que también ustedes ahí en casita se preparen también para que al regreso de la pausa estaremos entrando de lleno a nuestra adivinanza de esta mañana. ¿Sale, vale? Ándale pues, mientras terminen lo que estén pues disfrutando en esta mañana, ¿sí? O si se están terminando de prepararse también para irse al colegio, ¿no? Hay que checar bien esos uniformes, también señor, señora, hay que checar esas mochilitas, que no falte nada, que no se les olvide nada, los pequeños, para que pues puedan llegar felices, contentos a sus colegios y sobre todo también con su material que van a estar utilizando el día de hoy. ¿Vale? Ándele pues. Vámonos a la siguiente canción entonces y regresamos para entrar de lleno a la adivinanza. Son ya las 7 de la mañana con 29 minutos. Manéjense su tiempo, por favor. 7 con 29 desde la heroica ciudad de Tlaxiaco y a través de la hora de los superpoderositos. Compartiendo este momento mágico con todos ustedes.

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0: Y bien, amiguitas, ya estamos de regreso después de la pausa, claro, para todos ustedes. Y vamos a entrar de lleno a nuestra adivinanza ya de esta mañana. Así que estés atenta y atento para saber de qué se trata nuestra adivinanza de esta mañana. Gracias por seguir participando con nosotros, a los amigos allá en Llano Yosobet. Saludos también, amiguitas, amiguitos, allá en Cañada María, primera, segunda sección. Saludos, buenos días para todos ustedes también, poderositas y poderositos. Hola, te escuchamos, buenos días también en este mensaje de voz.
1: Mi nombre es Seúl y me podría poner la canción de del Guerrero Equipo de Golden para mi hermana, por favor.
0: Ok, las de las Guerreras Cat Pop. Ahorita vamos a checar a las Guerreras Cat Pop, que han estado muy solicitadas también en esta semana, ¿verdad? Bueno, ahorita las buscamos y también les vamos a complacer con muchísimo gusto. Por acá también algo de Lara Campos, la de René. Claro que sí, con mucho gusto. Miren, casualmente por aquí andan las Guerreras de Cat Pop. Ahorita las vamos a escuchar con todo gusto para todos ustedes. Bueno, pues vámonos entonces de lleno porque el tiempo avanza. Son ya las 7 de la mañana con 36 minutos. Miren ustedes en lo que giramos el cuello, ¿sí? Para checar la adivinanza, giramos el cuello para checar las canciones. De repente ya vemos que el tiempo va, que vuela, qué bárbaro. No se puede detener por nada del mundo. Así que vamos a aprovechar cada segundo, cada minuto de tiempo y de vida. Bueno, pues vámonos, amiguitas y amiguitos. Mucha atención, mucha atención. Adivina, adivinador. Pesar. Yo no peso nada. Por el aire siempre subo. Y si me meto en tus ojos, te haré llorar de seguro. Dime quién soy. Ah, mira. Muy interesante. No pesa nada. Además, por el aire siempre sube, ¿verdad? No tiene alas, pero sube. Y si se mete en los ojos, híjole, nos va a hacer llorar. Eso seguro que nos va a hacer llorar, ¿verdad? Imagínate. Por eso, pesar, yo no peso nada. Por el aire siempre subo. Y si me meto en tus ojos, te haré llorar de seguro. Dime quién soy. Vamos a darles pistas para que se ayuden, para que se apoyen, se auxilien y de esta manera podamos buscar la respuesta correcta. Aguas, porque pues sí está como que así un poco controvertidito el asunto de lo que nos está diciendo. Podemos confundirlo, pero por eso vamos con las pistas para que se ayuden y no se equivoquen. Vamos a repetir una vez más y de ahí vamos con las pistas. ¿Estamos? Bien, repito una vez más la adivinanza. Adivina, adivinador, pesar. Yo no peso nada. Por el aire siempre subo. Por el aire siempre subo. Y si me meto en tus ojos, te haré llorar de seguro. Sí, híjole. Y más si no están acostumbrados, ¿verdad? Hoy nada más tantito te tocan y qué bárbaro. Parece que alguien te dio una palmadita en la espalda muy fuerte. ¿Ya? Y se te empiezan a escurrir las lagrimitas. Sí, sobre todo si no están acostumbrados. Pero pues la señora sí, ¿verdad? La señora que está preparando ahí el comal para las tortillas. Sí. Y ni aún así a veces, ¿verdad? Sí, a veces hasta tenemos que hacernos de lado para que no nos llegue a los ojos y no nos haga llorar. Esa puede ser una pista. ¿Cuál otra podría ser? Esas chimeneas, ¿verdad? Perfecto. Esas chimeneas también tienen que tener un espacio, una salida. Ahí es donde escapa, ahí es donde sube, ¿verdad? Por el aire. Siempre subo, dice, ¿no? Entonces, por ahí podría ser otra pista que nos va a ayudar muchísimo a encontrar la respuesta de esta adivinanza. ¿Qué otra cosa podría ser? Una tercera pista vamos a darles. Sí, pues cuando están quemando basura, ¿verdad? O algún pasto que está verde y pues no se va a quemar así tan rápido, pero qué bárbaro. empieza a surgir algo ahí que si tantito te toca, híjole, te hace llorar, ¿verdad? Pero ahí lo vemos, ¿no? Empieza a subir por el aire, sin duda. Bueno, yo creo que con esas pistas ya tenemos poderositas y poderositos, ¿sale? Usted, señor, usted, señora, de seguro ya captó, ¿verdad?, estas pistas. Y estoy seguro que también va a ayudar a apoyar al poderosito y a la poderosita en su participación. Repito, entonces, la adivinanza. Y de ahí nos vamos a la música para que regresemos y sepamos quién tiene la respuesta. Ya lo sabes, mensajito de voz, mensajito de texto al 953-117-6162. Entonces dice la adivinanza, adivina, adivinador, pesar. ¿Pero cuál pesar si yo no peso nada? Por el aire siempre subo y si me meto en tus ojos te haré llorar de seguro. Sin duda, ¿verdad? Bueno, vamos a ver qué cosa será entonces al regresar después de la pausa, mis amiguitas, mis amiguitos. Vamos a escuchar a las guerreras de Cat Pop.

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6: Bueno, pues aquí estamos ya de regreso, mis poderositas y poderositos. Vamos a continuar con todos y cada uno de ustedes. Muchas gracias por seguir en la sintonía del 100.5 de tu frecuencia modulada. Muchísimas gracias. Y bueno, pues vamos a... A ver, ¿quién tiene ya la respuesta de esta mañana de la adivinanza del día de hoy? Y bien, bueno, vamos a recordar nada más la adivinanza para que no tengamos ninguna dificultad, ¿verdad? Y todos respondamos correctamente bien. Adivina, adivinador, pesar. ¿Pero cuál pesar? Yo no peso nada. Por el aire siempre subo. Y si me meto en tus ojos, te haré llorar de seguro, ¿verdad? Así es lo que nos dice esta adivinanza. Les di algunas pistas, espero que las hayan tomado en cuenta y con ellas también se estén, pues, ayudando, se estén apoyando. Perfecto. Bueno, pues vámonos a las respuestas entonces. Y tenemos de este lado, hola, buenos días, amigos Ceballos, soy Estela. Y mi respuesta es el humo. Muy bien, Estelita.
7: ¡Bravo!
6: Es correcto. ¿Verdad? Pues no, no pesa nada.
7: ¡Bravo, lo hiciste muy bien!
6: Y por el aire siempre sube.
7: ¡Bravo, bravo, bravo!
6: Eso sí, si entra en nuestros ojos, ¡ay! Nos van a hacer llorar, ¿verdad?
7: ¡Bravo, lo hiciste!
6: Muy bien, precisamente, tiene esas tres características, sin duda. Bien, continuamos. Hola, buenos días. Soy el superpoderosito Andrés y mi respuesta es el humo. Muy bien, Andresito, también es correcta también tu respuesta.
7: ¡Bravo!

0: Hola, buenos días. Soy la superpoderosita Teresa y mi respuesta es el humo. Muy bien, Teresa. Es correcto.
1: ¡Bravo, bravo! ¡Bravo, bravo, bravo! ¡Bravísimo, bravo! ¡Bravo, lo hiciste muy bien!
0: Gracias a todos los que siguen por aquí enviando sus mensajitos. Muchas gracias. Continuamos. ¿Quién más anda de este lado? Hola, buenos días. Soy la superpoderosita María y tengo la respuesta de la adivinanza. Es el humo. Muy bien, María, también. Hace días que no te escuchaba. Pero bueno, aquí estás. Qué bueno. Nuevamente parte.

0: Bien, continuamos. ¿Quién más? ¿Quién más? ¿Quién más en el mensajero de esta mañana con su respuesta? Hola, hola, buenos días, te escuchamos.
1: Ay, uy, la respuesta es el humo.
0: Es correcto también. Muchas gracias también por tu mensaje y tu respuesta, que también es correcto.

0: ¿Quién más? ¿Quién más? 7 de la mañana ya con 49 minutos. Qué rápido se está pasando el tiempo, poderositas y poderositos. Te escuchamos, buenos días.
1: Hola, soy la poderosita Shareni y la respuesta es el humo.
0: El humo, Shareni.
1: Y me puede complacer la canción de Pikachu.
0: De Pikachu, claro que sí, Shareni. Con mucho gusto, ahí está el saludo para ti. Gracias también por la respuesta. ¡Bravo!

0: 7:49. Vamos con más respuestas esta mañana y vámonos rápido porque el tiempo va que vuela. Buenos días.
1: Va a seguir por el sitio Yair. Aparte es el humo.
0: Muy bien, Yair, es correcto.
1: Hola, soy el superpoderosito Sebastián. La respuesta es el humo.
0: El humo, ¿verdad, Sebastián? Muy bien. Ustedes no se acerquen cuando hay humo, por favor. ¿Sale?
2: ¡Bravo!
0: Esa es la recomendación bravo, bravo, para ustedes, mis poderositas.
2: ¡Bravo, bravo, bravo! ¡Bravísimo, bravo! ¡Bravo, lo hiciste muy bien! ¡Bravo, bravo, bravo! ¡Bravísimo, bravo! Bravo.
0: Hola, soy la superpoderosita Patricia. Mi respuesta es el humo. Muy bien, Patricia, también es correcto.
2: ¡Bravo, bravo, bravo! ¡Bravo, bravo, bravo! ¡Bravísimo, bravo! ¡Bravo, lo hiciste muy bien!
0: Hola amigos Ceballos, soy la superpoderosita Ángeles y mi respuesta es el humo. Muy bien, Ángeles.
2: ¡Bravo! ¡Bravo, bravo! ¡Bravo, bravo, bravo! ¡Bravísimo, bravo! ¡Bravo, lo hiciste muy bien!
0: 10 minutos para que den las 8:00 a.m, 10:08 a.m. Vamos con un mensaje más y nos vamos a la música. Hola, buenos días. Soy la super poderosita Jessica y la respuesta es el humo. Muy bien, Jessica. Pues gracias a todas y a todos los que han participado en esta mañana. Y la respuesta es correcta.
2: Bravo.

Bien, por acá llegando otro mensajito más que nos dice: hola, saludos a Lian Barrón. Y la respuesta es el humo. Claro que sí, Lian Barrón, también para ti el saludito. Y es correcta también la respuesta. Y gracias a todas ustedes, señoras y señores, por apoyar allá los poderositos en su participación.

Pues bien, lo hicieron bastante bien, amiguitas, amiguitos. Vámonos con su melodía. Aquí está Lara Campos. Y esto que se titula René. 8 minutos y las 8 de la mañana.

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5: Pues bien, mis poderositas y poderositos, el tiempo lamentablemente siempre va a ser el peor enemigo de nosotros, ¿verdad? Ni modo, así es este asunto con el tiempo, pero gracias por su sintonía, gracias por su preferencia. Cuídense mucho, disfruten de todo lo que pues les brinde el día de hoy, ¿verdad? En el colegio, en casita, en donde se encuentren, en compañía de sus compañeritas, compañeritos del colegio, con sus papis. Disfruten de su momento. Diviértanse mucho. Eso sí, no dejen de obedecerle a mamá y a papá. Nos escuchamos en una próxima emisión, si Dios no lo permite. Hasta entonces.
6: Esta es la historia del Piojo y la Pulga que se querían casar, pero tenían una bola de problemas. Se la voy a contar.

0: padre cuando todos somos amigos, ¿no?
1: Y ya todos bien animados, que se arrancan para la iglesia.

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Muy buenos días, ya estamos con usted aquí en las noticias de las 8. Le saluda Javier Guerrero Díaz en esta mañana en que de nueva cuenta tenemos la oportunidad de estar con usted hoy viernes 22 de mayo de este 2026 desde la heroica ciudad de Tlaxiaco, donde esta mañana al despuntar el alba teníamos 15 grados centígrados en la temperatura ambiente. Mañana que comenzó parcialmente nublada después de madrugada y amanecer con llovizna, ya el termómetro se ubica en los 18 grados centígrados. Vamos con la información que está

0: También, pues, se está realizando trabajos de desasolve en diferentes puntos de la ciudad. Ahora le tocó allá a la unidad deportiva del barrio de San Pedro para que en las lluvias el agua fluya de manera adecuada. Y están invitando para participar en esta actividad del tarjetón para vehículos de personas con discapacidad. Y obviamente con este tarjetón, pues, brindarles los espacios adecuados para estacionar sus vehículos, ¿no? Luego hay gente que, aunque no tenga discapacidad, sintiéndose muy, muy, pues, se estaciona en estos lugares. Bueno, se trata de poner orden en ese sentido, ¿no? Pues vamos con parte de los acontecimientos que estaremos conociendo precisamente a lo largo de esta mañana, aquí en las noticias de las 8. Precisamente, pues, Gerardo Cruz nos habla de esta situación que le estoy mencionando, de, pues, estos canales de riego que estarán reparando allá en, pues, la presa de, en este caso estamos hablando de los canales de riego del Boquerón, pero no aquí en Tlaxiaco, estamos hablando del Boquerón allá por la zona de, pues, Tonalá, muy cerca de Huajuapan. Esto es parte de lo que precisamente se da a conocer en ese sentido, donde, pues, nos habla precisamente de estos trabajos que se están realizando en ese lugar y que, pues, obviamente, pues, tendrán ya que remozarse debido a que los sismos en algún momento, pues, los han dañado. Así que vamos precisamente con, pues, la información que compartimos con usted aquí a través de las noticias de las 8 en este día en que estamos de nueva cuenta con usted para llevarle parte de los acontecimientos que se generan en nuestra región.
1: El integrante del Consejo Asesor del Área Natural Protegida del Boquerón de Santo Domingo Tonalá, Marco Antonio Martínez Ortiz, informó que ayer se realizó un recorrido con personal de la Comisión Nacional del Agua para realizar los estudios topográficos que permitan rehabilitar el canal de riego margen derecho afectado por el sismo registrado el 12 de diciembre de 2025. Indicó que el canal margen derecho beneficia a más de 500 productores y es vital para el riego de más de 700 hectáreas de granos básicos y hortalizas en agencias de Santo Domingo Tonalá y San Jorge Nuchita. Expresó que a través del Plan General Lázaro Cárdenas del Río se destinarán recursos para rehabilitar la afectación que tiene el canal. Además, se invertirán recursos del propio seguro del canal margen derecho.
2: Todo esto es en el marco del Plan Lázaro Cárdenas del Río que encabeza el antropólogo Lázaro Cárdenas Batel. Hubo un derrumbe y afectó aproximadamente de 70 a 80 metros de canal de riego y se va a construir un puente canal. Está casi saliendo del Boquerón y, pues, ahora sí es importante porque, pues, si no se construye esto puede afectar. Ahorita está pasando el agua a través de geomembrana, pero sí es importante que se haga el canal ya fijo, macizo, pues, y por eso es de que vienen a hacer estos trabajos de, pues, ahora sí, de topografía y esperemos que ya próximamente se esté trabajando.
1: Martínez Ortiz expresó que la inversión para la rehabilitación del canal de riego es de vital importancia, ya que si bien actualmente se tiene una obra provisional, es importante fijar su cauce con el único objetivo de garantizar el riego de los productos que se siembran a lo largo del canal hasta San Jorge Nuchita. Finalmente mencionó que la producción de granos básicos y hortalizas se genera principalmente al contar con agua que lleva el canal margen derecho, mismo que fue construido en su momento por el expresidente Lázaro Cárdenas del Río. Desde la mejor 105.3 FM en Huajuapan de León, informó para Oro División Noticias Gerardo Cruz.
0: Bueno, pues es parte de lo que se vive en nuestra región de la Mixteca y que obviamente busca que la infraestructura que en algún momento ya se construyó se mantenga en buen estado, en este caso los canales de riego allá de la presa El Boquerón, ubicada en lo que se conoce como Santo Domingo Tonalá. Son ya las 8 de la mañana con 11 minutos, 8 con 11. Vamos a la pausa, regresamos con más aquí en las noticias de las 8.
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5: Son ya las 8 de la mañana con 13 minutos, 8 de la mañana con 13 minutos. Continuamos con ustedes aquí en las noticias de las 8. Vamos con más información. Información que nos comparte Simitra Robles Ibáñez, donde nos dice que actualmente en el mercado verde se expenden productos de los llamados de transición. Esto lo explica Jico Tencal Jiménez del programa Sembrando Vida.
6: Durante estos días y en diferentes exposiciones, artículos del campo son también parte fundamental del trabajo que realiza Sembrando Vida en esta zona de la Mixteca Oaxaqueña. Jicoteca Jiménez está en la ruta 10 de Sembrando Vida. Platicó con nosotros acerca de la producción denominada Transición.
7: Sí, aquí estamos trabajando en 9 municipios desde enero del 2020. Con Sembrando Vida promovemos un enfoque de producción agroecológico. Ahorita estamos con productos que nosotros le denominamos en transición. Es decir, todavía se utilizan prácticas y sobre todo fertilizantes sintéticos o químicos. Es la realidad. Sin embargo, la intención en esta transición es ir produciendo o obteniendo productos de manera agroecológica, como lo impulsa el programa Sembrando Vida y otros programas también del Gobierno de la República que están destinados para el campo. Desde el 2020 hemos venido intensificando la parte organizativa, la parte de establecer sistemas agroforestales, la parte del ahorro, la parte ambiental. Y al día de hoy ya podemos ver que hemos consolidado algunos proyectos con algunos grupos, algunas CACs, que vienen a ofertar los excedentes que ellos tienen en sus unidades de producción.
8: Para las noticias de las 8, informó Simitrio Robles Ibáñez.
5: Son ya las 8 de la mañana con 15 minutos, 8 con 15 minutos. En más información de los acontecimientos que se viven en nuestra localidad, se realizaron trabajos de desasolve, de nivelación y ampliación de las cunetas de desagüe en la unidad deportiva de San Pedro, con sus respectivas pendientes para mejorar el flujo, la corriente de agua pluvial y evitar encharcamientos durante la temporada de lluvias. Como parte de estas acciones se rehabilitaron 120 metros de cuneta en el lado sur y 100 metros en el lado oeste del campo deportivo, fortaleciendo las condiciones del espacio para su adecuado funcionamiento. Los trabajos fueron realizados por la Regiduría de Obras como parte de las acciones permanentes de mantenimiento y conservación de los espacios y bienes municipales en beneficio de la ciudadanía. Obviamente se realizan estos trabajos. Recordemos que este campo ya en algún momento se dio a conocer que el agua le estaba afectando, ¿no? Y de alguna otra manera tenía repercusiones el hecho de que no se le habían dado los trabajos de mantenimiento. Son ya las 8 de la mañana con 16 minutos, 8 con 16. Y bueno, otro programa que se empieza a aplicar por el ayuntamiento es el tarjetón para vehículos de personas discapacitadas. Esto obviamente llama la atención, ya que se está buscando precisamente que haya mejor movilidad para quienes pasan por esta situación. El ayuntamiento comprometido con la inclusión, dice, y la mejora de la movilidad de las personas con discapacidad a través del sistema DIF municipal y la Dirección de Vialidad ponen en marcha el programa de tarjetón para vehículos, programa que tiene como objetivo brindar facilidades a las personas que requieren el uso de espacios de estacionamiento exclusivos y debidamente señalizados en la vía pública, contribuyendo así a una movilidad más segura, cómoda y accesible para todas y todos. Así que, pues, si usted tiene algún familiar o conoce alguna persona con discapacidad que necesite este apoyo, pueden acercarse para tramitar precisamente este tarjetón para vehículos de personas con discapacidad. Esto se estará haciendo del 25 al 30 de mayo, será en el corredor municipal de 8 de la mañana a 4 de la tarde. Así que pues pueden acercarse precisamente a esta actividad y a estos ahora sí que la toma de datos, ¿no?, que se estará haciendo precisamente para esta situación de este tarjetón. Pues conociendo en parte cómo se realizará todo esto, pues hablan de que los documentos o los requisitos necesarios son la copia del INE, en caso de ser menor de edad, INE del padre o tutor, copia de la CURP, copia del comprobante de domicilio no mayor a 3 meses y certificado médico vigente que obviamente constate la discapacidad. Este trámite no tendrá ningún costo y le vuelvo a repetir, tiene la finalidad de promover la inclusión de personas con discapacidad y facilitar el uso de espacios de estacionamiento señalizados en la vía pública, lo que contribuye a una movilidad más segura, cómoda y accesible. Bueno, ojalá con este tarjetón pues también se logre por parte de la ciudadanía el respeto a estos espacios, porque en realidad no son muchos los espacios que tenemos señalizados aquí en Tlaxiaco para personas con discapacidad, y todavía atrás de eso pues hay personas que sintiendo que pues obviamente tienen todas las ínfulas o todas las posibilidades de alterar las normas, son influyentes, pues, dicho en otras palabras, pues estacionan ahí valiéndole sombrilla que pues verdaderas personas discapacitadas necesitan de estos espacios. Pero bueno, son ya las 8 de la mañana con 19 minutos, 8:19, nos vamos a la pausa, regresamos con más aquí en las noticias de las 8.
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5: Son ya las 8 de la mañana con 21 minutos, 8 de la mañana con 21 minutos. Continuamos con más aquí en las noticias de las 8. Y bueno, pues, en información que nos comparte Alain Albarrán, nos dice que llaman al cuidado del agua allá en San Pedro Molinos?
16: Muy importante y fundamental el cuidado del agua y sobre todo realizar trabajos junto con las comunidades. Así lo reconocieron las autoridades de bienes comunales del pueblo hermano de San Pedro Molinos en recientes fechas. Y es que hablaron precisamente de la importancia del vital líquido, una de las localidades que cuenta con el privilegio de tener este recurso natural y envidia de muchos pueblos alrededor, en donde la escasez y también la erosión del suelo ha provocado problemáticas para los propios habitantes. Parte de las autoridades esto comentaron con relación al cuidado del agua en San Pedro Molinos.
17: Somos privilegiados de tener mucha agua que usamos, quizás ni una cuarta parte, y la demás pues sigue corriendo a su curso y la aprovecha alguien más, ¿no? Pero sí es muy muy importante. La verdad es que San Pedro Molinos es rico y a veces ni lo sabemos, ¿no? Yo creo que como nacimos acá y siempre lo hemos tenido, no sabemos de lo afortunados que somos. Pero pues sí, es muy súper importante, ya que nosotros nos dedicamos a la agricultura, otros un poco a la ganadería, y pues siempre, ¿no? El agua tiene que ser, sí o sí, tenerlo, ¿no? Y aquí afortunadamente pues lo tenemos en abundancia.
16: Así también el Comisariado de Bienes Comunales informó que es importante la reforestación, el cuidado del suelo, para seguir contando con este recurso natural vital e importante para los pueblos y para la vida en las comunidades de la Mixteca.
17: Sí, pues también otro de los temas centrales, ¿no? Es de cuidar mucho la reforestación. Por ejemplo, aquí está Pedro Molinos, gracias a Dios, la verdad tenemos muy buenos árboles, tenemos mucha vegetación, entonces por eso también pues tenemos agua, ¿no? Y pues sí, es algo estricto para nosotros mismos cortar los árboles, y pues igual para ver todo este tema de que no se nos sequen los mantos acuíferos. Y pues con los niños también se platica mucho, incluso hay un taller de museo comunitario que se va rescatando, o sea, de cómo cuidar el agua, centros históricos, o caso también, ¿no? También documentan este tipo de eventos, pues cuidar el agua, ¿no? No arrojar basura, no meter agua sucia pues a la zanja canal, pues para que nadie más se vea afectado. Principalmente esto, hacer conciencia con los niños.
16: Finalmente, la autoridad agraria compartió la experiencia para los pueblos vecinos que es importante revalorizar este recurso natural, generar campaña, conciencia, buscar los apoyos con el gobierno federal y del estado para seguir conservando este recurso natural que da vida para los pueblos y las comunidades. Para las noticias de las 8, Alain Albarrán.
5: Pues ahí está el llamado también en esta población, eso que, como dicen, ¿no?, tiene bastante recurso hídrico, pero aún así se está haciendo el llamado para el cuidado del agua, que sin duda alguna es muy importante. Debemos tomar en cuenta este llamado para garantizar que las generaciones que vienen atrás de nosotros puedan contar con este vital líquido, así como nosotros lo hemos disfrutado. Son ya las 8 de la mañana con 24 minutos, 8:24. Pues vamos con más información de los acontecimientos que se viven en nuestra región de la Mixteca. Y bueno, me llamó la atención esta publicación que hace Araceli Juárez, quien es integrante de la Universidad Autónoma Comunal de Oaxaca, y pues desde hace tiempo interesada y activa en situaciones que tienen que ver con la cultura, pues tanto de nuestra región de la Mixteca como de su comunidad de origen, en este caso San Juan Mixtepec. Pues en su red social se refiere a una situación que ella está poniendo ahora sí que en la mesa de los debates, donde habla de una persona que hizo el registro de marca de los bordados de la ropa tradicional de San Juan Mixtepec, donde considera importante, dice, mantenerse informado con respecto al patrimonio inmaterial comunitario y su protección. Dice que esto lo fundamenta en situaciones legales, donde sobre todo basándose en la ley creada en el año 2022 llamada Ley Federal de Protección del Patrimonio Cultural de los Pueblos y Comunidades Indígenas y Afromexicanas, una iniciativa de la maestra Susana Harp cuando fue senadora por el estado, que gracias también al trabajo que ella realiza, o sea, Araceli, tuvo la oportunidad de recibir capacitación respecto a dicha ley, la cual principalmente menciona que ningún patrimonio colectivo puede ser registrado como propiedad intelectual de un individuo o un tercero ajeno a la comunidad, además de las sanciones en caso de incumplimiento. Sin embargo, es importante mencionar que el registro de marca es un derecho que tienen todas las personas siempre y cuando no sea un elemento del patrimonio colectivo que afecte a una o más comunidades. Y bueno, dice que esto obviamente ya está respaldado por esta ley de protección al patrimonio cultural de los pueblos indígenas. Por más, dice, allá del aspecto legal, lo que realmente debería preocupar es la competencia desleal, porque mucha ropa artesanal, y esto de ropa artesanal lo pone entre comillas, dice, de esa marca recién registrada, no es ropa hecha artesanalmente, es una producción a gran escala industrializada, o sea que la hacen máquinas y no personas. Esto sí afecta gravemente a las artesanas de la comunidad que aún confeccionan sus prendas en máquinas de coser. No es lo mismo ni la calidad ni el tiempo que se llevan en hacer una prenda, lo que les afecta directamente porque no hay una competencia equilibrada entre calidad y precio. Por eso, pues espera que esta situación, dice, sirva como reflexión y tema para que las autoridades puedan regular y hacer el registro del patrimonio cultural comunitario y evitar este tipo de situaciones, tanto legales como morales, menciona precisamente en este pues, posicionamiento que hace Araceli Juárez, como le digo, pues integrante de la Universidad Autónoma Comunal de Oaxaca, y también pues ella desde hace tiempo trabajando en proyectos de la cultura de nuestra región y obviamente de su población de origen, San Juan Mixtepec. Son ya las 8 de la mañana con 28 minutos, 8 de la mañana con 28 minutos. Vamos con más información de los acontecimientos que pues obviamente se viven en nuestro estado de Oaxaca. Y pues como parte de todo esto, también le damos a conocer que llega el Corazón Cultural de México a la capital del país para presentar las actividades de julio, mes de la Guelaguetza 2026. Pues en esta actividad el gobernador Salomón Jara presentó en la Ciudad de México las actividades de julio, mes de la Guelaguetza 2026, celebración que refleja la herencia ancestral y cultural del pueblo oaxaqueño. En el Museo de la Ciudad de México y entre representantes de los medios de comunicación nacionales, el mandatario estatal resaltó que esta fiesta es el alma de Oaxaca, hecha música, danza y color. Es la definición del pueblo que cada año se reúne en el Cerro del Fortín para entregar al mundo la grandeza de sus antepasados. La Guelaguetza es muestra de que la cultura no se desvanece con el tiempo, sino que persiste, permanece y florece, por lo que en este mes de julio el pueblo abrirá sus brazos a visitantes nacionales e internacionales, donde las delegaciones de las 16 culturas y pueblos afromexicanos compartirán con el mundo su riqueza, resaltó. Ante la representante de la diosa Centeno el 2025, Patricia Casiano Zaragoza, la titular de la Secretaría de Turismo del Gobierno de México, Josefina Rodríguez Zamora, destacó que estamos a 21 días del Mundial y esto es justamente lo que es México, grandeza histórica, cultural y gastronómica. El Mundial es una oportunidad para promocionar a México ante el mundo y a Oaxaca, representa el crisol de las culturas. Queremos que quienes visiten nuestro país vivan la Guelaguetza, conozcan nuestras raíces y descubran que esta es una de las fiestas culturales más importantes del mundo. De ahí pues detalló la Secretaría de Turismo del Estado de Oaxaca los días que se habrá de realizar la Guelaguetza, los horarios de presentación, las actividades a realizarse en julio, mes de la Guelaguetza, y también pues se contará con actividades exclusivas o inclusivas más bien, como la Guelaguetza para personas mayores y el tianguis gastronómico desde mis raíces con sus sabores, impulsados por el sistema de Oaxaca, entre actividades económicas que destacan estos artesanales de las comunidades oaxaqueñas, el Festival de los Moles y obviamente la Feria del Mezcal, además de actividades deportivas como el Maratón Internacional Guelaguetza, la Vuelta Clásica Ciclista Nacional de Lunes del Cerro y el tercer torneo internacional de pelota mixteca. Nos vamos a la pausa cuando son ya las 8:30. Estamos aquí en las noticias de las 8.
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18: El Mundial de 1934 en Italia fue el primero con eliminación directa. El país anfitrión aprovechó el evento para mostrar su poder bajo Mussolini. La escuadra azzurra ganó 2-1 a Checoslovaquia en la final y figuras como Giuseppe Meazza brillaron. Hoy, el mundo lo recuerda como una gran estrella del calcio italiano más grande de su historia. Este torneo mostró cómo el fútbol podría ser más que deporte, también política y orgullo nacional.
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0: Son ya las 8:35, 8:35. Vamos con más información aquí en las noticias de las 8. Ahora el ancho mundo del deporte. Héctor, muy buenos días. Bueno, pues vamos a ver por acá cómo van las cosas con la información deportiva para que pues tengamos el panorama de la información realmente que nos habla en este aspecto de pues cómo van los deportes.
1: Amigas y amigos del auditorio, faltan 21 días para que inicie el Mundial de Fútbol que se llevará a cabo en México, Estados Unidos y Canadá, y hay una nueva amenaza. En este caso se trata de la selección de la República del Congo. Le está afectando el brote de ébola, y no porque los jugadores estén contagiados de esta enfermedad, sino que en su país hay un brote importante, un brote que hay que vigilar. Ha dejado un saldo de 139 muertos y 600 casos sospechosos, y eso ha llevado a que la selección de la República Democrática del Congo cancelara sus entrenamientos de preparación para el Mundial 2026 en la capital Kinshasa, en la capital de ese país, y se trasladaron a Bélgica para continuar con la preparación. Esto al tiempo que mantiene sus partidos amistosos en Europa, incluido uno en España. Pues deberán tener mucho cuidado estos jugadores para estar en óptimas condiciones para el Mundial de Fútbol, y sobre todo, pues bueno, siempre hay movimiento de personas alrededor del mundo, pero en este caso el Mundial de Fútbol pues obviamente es un punto de concentración de personas provenientes de todo el mundo en un mismo espacio, que serán los estadios. Entonces pues también tendrán que aplicarse medidas sanitarias seguramente para evitar este brote de ébola. Ya lo vivimos hace unos años con la pandemia del COVID, y obviamente pues esto dejó lecciones sobre cómo controlar, cómo hacerle el cerco sanitario a estas enfermedades que amenazan muchas veces a la población de los países, a la población mundial. Así que pues esto es lo que está sucediendo con la selección de la República del Congo. Mientras tanto, en Oaxaca está todo listo para que hoy por la tarde se inaugure el estadio de béisbol Licenciado Eduardo Vasconcelos Yuba, la casa de los guerreros de Oaxaca. Ayer, pues como lo comentábamos, hubo una serie de protestas por padres de familia de las escuelas que se encuentran en las inmediaciones de este estadio. Ya en el transcurso del día también dieron a conocer algunas de sus demandas, y algunas de ellas eran que había el compromiso por parte del gobierno de construirles o de hacerles mejoras a sus instituciones. Se trata de dos secundarias, una primaria, un CENDI, que están ahí en el perímetro, en el contorno del estadio de béisbol, y que no tenían todavía la ficha técnica. Entonces, eso fue parte de las negociaciones, además del escombro y de los sanitarios móviles que estaban causando afectación a los estudiantes. Pero pues fue una protesta pues que llegó a los golpes en algún punto, ahí cuando impedían el paso de los trabajadores, y que también un transportista, un conductor de volteo, le cerraron el paso a los manifestantes, y tal vez no se dio cuenta, tal vez sí se dio cuenta. El hecho es que estaba echándole el camión a los manifestantes, y entonces ahí también se encendieron los ánimos. Finalmente llegaron a una mesa de acuerdo, llegaron a una mesa de negociación donde tuvieron acuerdos y continuaron los trabajos para que hoy, viernes por la tarde, se esté llevando a cabo la inauguración de este estadio. Entre el protocolo, queda estrictamente prohibido el vuelo de drones dentro y en los alrededores del estadio. En la cuenta oficial del estadio Yuba dieron a conocer que los drones que anden por ahí volando serán neutralizados por el personal de seguridad y pues asegurados. Así que pues habrá que tener cuidado todos los quienes estén haciendo una transmisión, quienes quieran hacer una transmisión, porque pues realmente es un acontecimiento en la ciudad de Oaxaca. Así que pues ahí está la advertencia y la serie de recomendaciones de los objetos que se pueden introducir al estadio, los que no, Entonces, pues ahí está. Todo listo ya para esta inauguración con este encuentro entre los guerreros de Oaxaca y los corregidores de Querétaro hoy por la tarde, hoy por la noche. Javier, amigas y amigos del auditorio, esta es la información. Que tengan un excelente viernes.
0: Ya estaremos al pendiente, Héctor, de la inauguración del estadio, que bueno, el día de ayer se las vieron negras. Vamos a ver, esperemos que todo vaya de la mejor manera el día de hoy. Son ya las 8:41, hacemos una pausa, estamos de regreso.
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0: Bien, continuamos con ustedes aquí en las noticias de las 8, ya en este enlace mixteco. Vamos a conocer lo que se vive en otros puntos de nuestra región de la Mixteca. Denise Luengas nos tiene su resumen informativo desde La Mejor allá en Guajuapan de León.
10: ¿Cómo les va? Muy buenos días. Es un gusto saludarlos esta mañana de viernes 22 de mayo. Yo soy Denise Luenga, saludándolos desde Guajuapan de León a través de la 105.3 de FM La Mejor. Saludo con muchísimo gusto esta mañana al auditorio de Putla y Tlaxiaco. Rocío Javier, esta es la información. Horacio Santiago García, integrante de la Comisión Política del Movimiento de Unificación y Lucha Triqui Independiente Multi, informó que este jueves realizaron protestas para exigir la liberación de su líder Macario García Merino, detenido el pasado 15 de mayo. El presidente municipal de San Pedro y San Pablo Tepozcolula, Adalberto Reyes Ávila, informó que con recursos del ramo 33, fondo 4, se adquirieron cámaras de videovigilancia, las cuales han sido conectadas al centro de control y comando C2, además de equipar y dotar de uniformes a los elementos de la policía municipal. Y alumnas de la primaria José Vasconcelos de Villa Tamazulapan del Progreso, quienes lograron el pase nacional para representar a Oaxaca en la disciplina de fútbol 5 en el torneo nacional mini mundialito 2026 en el marco del mundial de fútbol, lograron destacar ante la representación de las 32 entidades del país. Vamos con más información general en este enlace mixteco.
0: Bueno, pues vamos también con información a manera de resumen que nos tiene desde Te Prende en Putla, Villa Guerrero, Rocío Martínez.
11: Así es, ¿qué tal? Muy buenos días. Desde Te Prende, este es el resumen de noticias. En sesión extraordinaria, la 66 legislatura del Congreso del Estado aprobó con 38 votos a favor la suspensión del mandato de Manuel Peláez Peláez y Raquel Cruz Guzmán en su carácter de presidente municipal y síndica municipal de Santa María Zacatepec en este distrito de Putla. Ambas autoridades municipales propietarias se encuentran formalmente recluidas desde el pasado 8 de marzo de este 2026. En otra información, bloqueos carreteros realizados ayer en Yosoyuzi, junto con la toma de la Fiscalía Local y el Juzgado Mixto en Juzlahuaca, son acciones de acompañamiento en apoyo al líder del Multi, Macario García Merino, quien más allá de enfrentar una batalla jurídica, se enfrenta al aparato del Estado que vulneró sus derechos como beneficiario de medidas cautelares por la Comisión Interamericana de Derechos Humanos, dio a conocer Horacio Santiago, integrante de la Comisión Política del Multi. En otra información, este año, hasta el momento, el ejido de Putla registra una reducción de hasta un 90% en incendios forestales comparado a los que se habían registrado en los últimos dos años. Pese a la baja que se tiene, se continúa con el exhorto a las y los ejidatarios con cursos de preparación de la tierra y así acabar con la práctica de quema, dio a conocer a Armando Alfonso Herrera Guerrero, presidente del comisariado ejidal en Putla. En otra información, la Brigada de Santa María Zacatepec de la COESFO concluyó los trabajos de combate en el incendio forestal registrado en San José de las Flores, municipio de Mesones, y que afectó 70 hectáreas de los parajes Piedra Blanca, Encino Prieto, Tierra Blanca y Llano Tigre.
0: Vamos con más información ahora, pues también de manera pormenorizada, nos hablan de esta intervención de estas pequeñas ahí de Tamazulapan en estos encuentros en el marco del Mundialito aquí en México. Dice que tuvieron buena participación.
8: Alumnas de la escuela primaria José Vasconcelos de Villa Tamazulapan del Progreso representaron a Oaxaca en el torneo Mini Mundialito de Fútbol 5 que se desarrolla en el marco del Mundial de Fútbol 2026. El profesor y director técnico del equipo de Fútbol 5, Anier Aguirre, así como la capitana de este equipo, Yamilet Cruz Betanzos, dieron a conocer que a través del fútbol lograron diversos objetivos y posicionaron no solamente a la primaria José Vasconcelos y a Villa Tamazulapan del Progreso a nivel nacional, sino también representaron a Oaxaca en este torneo en el marco del Mundial.
12: A nivel nacional ya se armó el ranking, nosotros estamos en el lugar 12 de 32, pues es todavía mucho más de la mitad, entonces pues satisfechos con el trabajo de las niñas, satisfechos con las ganas, con el entusiasmo, agradeciendo a los padres de familia, a la presidencia municipal, a todos los que hacen posible, al Estado por el apoyo que se da. En este evento es totalmente gratuito para las niñas y los entrenadores, para el equipo.
13: Para mí seguir representando a la escuela José Vasconcelos como a Tamazulapan es una experiencia muy bonita. Es donde pues vas a divertirte, a lograr tus sueños y muchas cosas más. Se pueden hacer las dos cosas, acomodando los horarios se pueden hacer las dos cosas, y que sigan luchando porque todo se puede. Si se lo proponen, lo pueden lograr.
8: Al obtener el 12º lugar a nivel nacional, el director técnico y la capitana del equipo de fútbol de la primaria José Vasconcelos pidieron a los estudiantes lograr sus objetivos, tanto en sus estudios, pero también en el deporte, para lograr un cambio en la sociedad. El presidente municipal de Villa Tamazulapan del Progreso, Juan Isidro Guerrero Ramírez, señaló que el ayuntamiento respalda el trabajo que realizaron las estudiantes de la primaria José Vasconcelos a lograr posicionar a Oaxaca a nivel nacional en el torneo del Mini Mundialito 2026.
14: Una de las metas que nos trazamos desde el inicio de la administración 2025-2027 fue apoyar a la educación, el deporte, la cultura y nuestras costumbres y tradiciones, que es la parte esencial, ¿no? Y es un logro que nosotros nos sentimos muy contentos, muy orgullosos, porque estamos ya viendo resultados, y aquí lo más importante es de que al participar implica el hecho de invertir, pero estamos invirtiendo los recursos de nuestra comunidad para beneficio de la formación integral de nuestros niños y niñas.
8: Finalmente, el municipio pidió el respaldo de los gobiernos federal y estatal para rehabilitar los espacios deportivos en la unidad deportiva de ese municipio, con el objetivo de brindar espacios dignos a los deportistas en Tamazulapan del Progreso, informó para Enlace Mixteco Gerardo Cruz.
0: Bueno, pues un saludo y felicitación allá para estas alumnas de la primaria José Vasconcelos de Tamazulapan, allá en el Mundialito. Buena participación, nos dicen. Pero vamos con información que nos tiene Humberto González Marroquín, donde nos dice que este año el ejido de Putla registró una reducción de hasta 90% en incendios forestales.
15: Este año, hasta el momento, el ejido de Pucla registra una reducción de hasta un 90% en incendios forestales comparado a lo que se habían presentado en los últimos 2 años. Pese a la baja que se tiene, se continúa con el exhorto a las y los ejidatarios con cursos de preparación de la tierra y acabar con la práctica de quema, apuntó Armando Alfonso Herrera Guerrero, presidente del comisariado ejidal del ejido en Pucla. La entrega de un formato a las y los ejidatarios que realizan alguna quema ha funcionado, ya que de esa manera se tuvo una mayor vigilancia, manifestó el presidente del comisariado ejidal. Armando Alfonso Herrera Guerrero comentó que hasta el momento en el ejido de Pucla, los incendios forestales registran una reducción de un 90% en comparación a los últimos 2 años.
16: Podemos gozar de la satisfacción, gracias a Dios, de no ver catástrofes incendiales como hace años, y para esto hemos convocado a, de alguna forma, cursos de preparación, de comunicación. De hace 2 años para acá, yo digo que el porcentaje de incendios está bajando de un 90%.
15: Herrera Guerrero refirió que quienes han tenido la necesidad de quemar llenan un formato de apoyo para el control adecuado de la práctica.
16: Fue hacerle llegar a todos los representantes ejidales un formato contra quema, donde el ejidatario que tenga la necesidad de quemar tiene que requisitar a este formato, avisarle a su representante ejidal, a su vez a su servidor como comisaría de ejidal, también a la parte municipal. Sí, de lo contrario, bueno, pues sería responsabilidad de el que haya tenido la necesidad de quemar y provocar un incendio y asumir las consecuencias.
15: Por último, el presidente del comisariado ejidal agregó que todavía están en riesgo de algún incendio forestal.
16: De hecho, estamos todavía en una temporada de riesgo, pero bueno, ojalá y hagan caso quienes tengan necesidad, pero lo que creo que aquí lo más importante es cambiar la mentalidad. Es, ya no tiene que ser rosa, tumba y quema, ahora tiene que ser rosa, tumba y pica, con grandes beneficios.
15: De Te Prende Pucla informó Humberto González Marroquín.
0: Parte de lo que se vive en nuestra región de la Mixteca, que le compartimos precisamente aquí en las noticias de las 8 en este Enlace Mixteco.
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0: Son ya las 8:54, 8:54. Vamos con la información que nos tiene Humberto Cruz desde la capital oaxaqueña en este resumen de Oro Noticias.
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19: 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Señoras y señores, bienvenidos, bienvenidas, gracias por acompañarnos, esta es la señal del noticiero. Mi nombre es Humberto Cruz y a partir de este momento, este es el resumen informativo. En instalaciones de los juzgados federales, un grupo de abogados, uno de ellos defensor de Juan Antonio Vera Carrizal, denunció que hay intromisión en este juicio y que ha sido manipulado y además que se han utilizado recursos políticos y legales para favorecer a la saxofonista María Elena Ríos.
20: La persona, de aquí les voy a presentar su nombre y su rostro, Néstor Vargas Serrano, por favor, nombre que se dé a conocer a la opinión pública. Este funcionario atentó contra la independencia judicial y de forma cínica y descarada en la sesión se da a conocer que emitió un oficio a la magistrada Brisa Gómez Medina y la cita para los días 20 y 21 de mayo del año 2026 en sus oficinas en la Ciudad de México. La defensa aquí presente denuncia que esta citación fue realizada para darle indicaciones de resolver en contra del señor Juan Antonio Vera.
19: Casi de manera simultánea, pero en otro rumbo de la ciudad, otro grupo de abogados que respaldan a Enrique Martínez, quien fue candidato a la rectoría de la Universidad Autónoma Benito Juárez de Oaxaca, señalaron que mantienen la ruta legal, jurídica y también la política.
21: El curso que tienen las acciones legales presentadas por el equipo jurídico del doctor Enrique Martínez, y queremos decirles a ustedes algo muy importante. Lo primero es que las acciones jurídicas emprendidas son un parteaguas a nivel nacional, porque la autonomía universitaria en la que están revestidas las universidades no implica una extraterritorialidad, no somos una isla, estamos sujetos al imperio de la ley, y que en esta parte importante se han explorado diversas rutas que ya les darán a conocer mis.
19: Mientras tanto, en la ciudad de Oaxaca, un grupo de integrantes de la sección 22 y padres de familia de dos secundarias y una escuela primaria protestaron y cerraron el acceso a la obra en donde se construye el estadio de béisbol de los Guerreros de Oaxaca. La protesta ocurre un día antes de la inauguración del estadio y 3 días hábiles antes de la suspensión de clases por parte de la sección 22. Lo que reclaman es que el gobierno les construya aulas en sus escuelas.
22: La última reunión que tuvimos fue con el gobierno del estado a través de Diosifer para obras en las escuelas. Ya se seleccionó una obra en cada escuela. Dijeron que en 15, 20 días nos daban respuesta con la ficha técnica, qué se iba a hacer y cuándo se iba a hacer. Ya pasó el tiempo, no nos han informado nada y las molestias siguen en esta calle, precisamente en esta entrada para el CENDIC, que es donde se genera el mayor problema. ¿Por qué? Porque aquí traen bebés de 45 días a 3, 4 años y el acceso para los papás para poder llegar a llevar a sus hijos siempre está bloqueado con carros, con volteos, trascabos, grúas y todo eso.
19: En otros asuntos, el fiscal del estado, Bernardo Rodríguez Aramilla, confirmó que a partir de un ciberpatrullaje detectaron que un elemento, el director de la Policía Vial de Santa María Tzompa, estaba ofertando una pistola. Fue detenido junto con otra persona que lo acompañaba.
23: Justamente derivado de ahí de un proceso de ciberpatrullaje que realiza la institución. Constantemente estamos monitoreando lo que pasa, lo que sucede a nivel de redes y de los diferentes mercados que existen en torno al mercado digital. Pues pudimos detectar justamente esta situación. Una serie de personas que por lo menos estaban ofreciendo armas de manera ilegal y bueno, se armó un operativo justamente para detectar a estas personas, tratar de dar con ellos y bueno, el día de ayer justamente se llevó a cabo esta situación. Como bien señalas, al momento de dar con estos responsables, pues nos enteramos que la persona detenida y junto con otro más, uno de ellos es el director de la Policía Vial de Santa María Atzompa, ¿no? Entonces actualmente esta persona pues ya está ante la autoridad ministerial junto con la otra persona que lo acompañaba y bueno, pues es un hecho muy lamentable, estimado Humberto, porque sabemos que existe un tráfico ilegal de armas que debemos combatir.
19: Por cierto, el fiscal del estado señaló que en los próximos días darán a conocer información relacionada con quienes utilizan plataformas digitales como Facebook para la venta de artículos distintos, entre ellos vehículos, y asegura que ya hay personas detenidas. 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
0: Y bueno, vamos a despedirnos y a saludar al mismo tiempo a quienes nos siguieron por TikTok, que así se pudo, y también a usted que nos sintonizó en el 100.5 de FM. Saludos en San Pedro el Alto para sus papás, del señor, bueno, para el señor Álvaro, ¿de parte de quién? De Sacruz. Bueno, también para Ponchín, que sigue durmiendo, de parte de Juanito. Saludos allá a San José Ñumí, de parte de Santiago. También pues a Zapata, que nos escucha en Tennessee. También saludos allá en Yucunino de Guerrero, Santiago Nuyo. También pues para los papás de Luna, Lucía y Andrés, que Luna dice está cocinando allá en Villa de las Flores, pues un saludote para Luna y buen provecho. Saludos también en Miahuatlán, para Chalcatongo de Hidalgo. También saludos a Ariel Sánchez y saludos a quienes nos escuchan en Knoxville, en Tennessee, allá en Tacama, Washington, de Misa López, y también para Cañada, para todo Tlaxiaco, de Benjamín, en el sur de Carolina. También saludos para Juanito. Pues gracias por estar con nosotros. Ya está con nosotros también la doctora Graciela García, que en unos momentos más estará compartiendo con ustedes sus conocimientos médicos. Les dirá pues cuáles son los síntomas que pueden generar algunas enfermedades, y también junto con eso los servicios que ella le ofrece para que pueda siempre mantener su salud en buen estado. Así que escúchele con atención, y de ahí nos vamos con la ruleta del Rulo para también disfrutar del regional mexicano en esta mañana, seguramente mientras usted disfruta de sus alimentos. Buen provecho. Recuerde que nos encontramos a las 11 de la mañana en comentario, así que pues no se separe o sigue en sintonía del 100.5 de FM, La Poderosa, desde la heroica ciudad de Tlaxiaco. Excelente viernes. Se despide momentáneamente su amigo y servidor, Javier Guerrero Díaz.
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Muy buenos días, les saluda su doctora, la doctora Graciela García. Iniciamos. Pues con mucho gusto, con salud, con alegría, con entusiasmo, con felicidad. Y lo mismo para usted que nos está escuchando, que se encuentre así, sanito, feliz, contento y con todo lo que da el 100% de alegría. Su doctora inicia. Y recuerde que este espacio es dedicado a ustedes aquí en La Poderosa. Su doctora hoy viernes está atendiendo y tratando a todos mis pacientitos que lleguen a mi consultorio. Ahorita damos nuestra dirección. Pero el saludo de felicidad, la alegría y entusiasmo y salud es lo que les desea su doctora. Deseando a todos los que nos estén escuchando en este momento. Muy en especial a los que van viajando o estén viajando, a los taxistas.

gente que vende pollo, que vende pescado, que vende mariscos. Muchos, muchos saludos. Doctora Graciela García. También saludos a San Pedro Molinos. Vamos a saludar a Chalcatongo, a Tepozcolula, a Yolomeca, a La Guamelulpan, a San Vicente Nuñoz, a San Sebastián y Cananduta, Santa Catarina Yosonotú, San Esteban Atlatlauca, Santa Cruz Nundaco, Ojo de Agua Nundaco, Monteverde, Itundugia, San Miguel el Grande, Yosondúa, Magdalena Peñasco, San Mateo Peñasco, San Agustín Amoltepec, muchos, muchos San Miguel Progreso, San Andrés Chicahuastla, San José Xochitlán, Santo Domingo del Estado, doctora Graciela García, San Martín Itunyoso, muchos saludos, El Carrizal, todos estos lugares. ¿Por qué? Porque en un momento dado nos visitan aquí en la ciudad de Tlaxiaco, en especial mi consultorio, y agradeciendo a todas las personitas que pues nos llegan y luego me dicen, doctora, yo le recomiendo porque usted alivió a mi mamá, usted atendió a mi mamá y mi mamá está muy bien, la personita ya es adulta mayor. Y pues sí, miren, vamos a dedicarles a todas las personitas ya muy adultas, mayores, como las que tienen 80, 90 y van para 100 años, y decimos, wow, wow, wow, de wow, que están llegando ya 98, 96 años, 97. Hay pacientitos y muy, muy, muy activos, o sea, muy normal. ¿Por qué en un momento dado? Ese es el interrogante hasta para el médico. ¿Por qué tantas personas llegan a más de 100 años? Actualmente llegan, sí, y llegan a 110, 115, 120. Fíjense que haciendo una estadística, una investigación, claro, porque no hay enfermedades agresivas en esa personita, pero cuenta mucho la familia, el alrededor de sus familiares, el cuidado de los hijos con esa persona adulta mayor. Pues muchas bendiciones y felicidades, porque sí cuenta de ustedes que la personita llegue a tan alta edad y que esté con ustedes, pero cuenta por los hijos, los nietos, los bisnietos, que sí se reparten para cuidar, darle atención, porque es lo que se requiere, atención al adulto mayor. 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La planta baja es todas las instalaciones de la notaría, pero subiendo los primeros escalones, en el primer piso está su doctora, la doctora Graciela García. Hoy viernes, pues estoy desde las 9:30, bueno, hasta antes, miren, los sábados, luego me dicen, doctora, yo ya estaba esperando. Yo casi acostumbro llegar a la notaría, a mi consultorio, a partir de las 8:30. Ya estoy en el consultorio. 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Se llevan su despensita, lo que sea, y regresan a su lugar de origen, que son 2 horas de largo camino. Y ya están para muy temprano para la visita a veces de laboratorio, de algún estudio que se le mande o simplemente la atención médica. Pues está su doctora para servirle, pero hagan por el 951-107-5399 que me digan, doctora, llegamos 7 de la mañana o 7:30, ya estamos listos para que nos pueda usted atender. 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

0: Hoy viernes hasta las 7 de la noche. Mañana sábado estoy hasta las 2 de la tarde, desde las 8, 7 y media a 8, ya estoy en el consultorio atendiendo. ¿Y por qué a veces a muy temprana edad, a muy temprana hora estamos atendiendo? Pues por los estudios de las vías digestivas que sí tienen que ir en ayuno, por ejemplo, un chequeo de vesícula, un chequeo hepático, requiere una totalidad de ayuno. Es el órgano que sí requiere un ayuno total. De ahí en fuera todo pueden comer, riñones, próstata, útero, ovario. No hay necesidad de ir en ayuno. ¿Por qué? Porque no requiere un ayuno, pero sí el área del hígado, el área del páncreas, del vaso, sí requiere el ayuno para que nos pueda dar una visión, y más que está una glándula ahí, la vesícula, y que hay que ver si tiene lodo, si está crecida, si tiene piedras, o que en un momento dado el hígado está bastante graso, o qué es lo que debemos de hacer. Sí hay que checar todo eso, porque es muy, muy importante para poder mejorar ese órgano, que sí es muy, muy invasivo el hígado, si es un órgano que se está dañando constantemente, pero es un órgano el más el que da más chance de curarse. Así que atiéndanse, trátense, porque es un órgano que, vuelvo a decirles, sí da mucho chance, a pesar de tener una esteatosis hepática muy severa, y ya en un grado más avanzado, una vesícula muy dañada y da la mejoría a veces sin intervención quirúrgica, ¿sí la da? Claro que sí. Así que su doctora, para esa área, sí requiere ayuno total. Ayuno total mínimo de 7 hasta 8 horas. Calle de José Domingo Vázquez 5, doctora Graciela García. Enfermedades vamos a mencionar, porque luego dicen, yo escuché, doctora, que atiende enfermedades propias de la mujer, todas. Hacer las colposcopías, los papanicolaos, las revisiones vaginales, los problemas de quistes, de poliquistes, los problemas de miomatosis, úteros grandes, endometriosis, todos los problemas de fertilidad, no fertilidad, los sangrados por las miomatosis, severo, los inicios de una amenorrea, de un problema de menarca, que es el inicio de la menstruación en las adolescentes y en las niñas, el desarrollo de la glándula mamaria inicial, también en las adolescentes y en las niñas, los cambios severos de la menopausia, porque son muy severos, como son los sudores, los problemas de ansiedad, pues todo el problema que altera hormonalmente y severamente la menopausia. Así que su doctora, todas las enfermedades propias de la mujer, checar esa glándula mamaria a nivel de cáncer, si tenemos el aparato, también vayan, atiéndase por medio de ultrasonido, no la mastografía, pero sí tenemos el ultrasonido de rastreo que nos va a dar pues un 100% de diagnóstico, claro que sí, nos da un 100%. Así que su doctora, su servidora, la doctora Graciela García, pues todo eso hacemos. Así que preséntese, confíe en su doctora, confíe en su médico. Y también vamos a hacer la mención de lo que se trata, fíjense, son los desequilibrios de la conducta emocional, que es la depresión, la ansiedad, la angustia, el problema de la drogadicción y el problema del alcoholismo. ¿Lo tratamos? Sí, sí, porque a veces decimos, ¿qué hacer? ¿Qué vamos a hacer? ¿Qué conducta hacer? Pero debe de participar mucho el enfermo que tiene estos grandes problemas, sea sexo masculino o sexo femenino. Porque a veces se preocupa la familia, pero ellos no se presentan por problemas ya de ansiedad, de estrés, de desequilibrio severo. No, sí, es necesario que se presente el enfermo. José Domingo Vázquez 5, José Domingo Vázquez 5, doctora Graciela García. José Domingo Vázquez 5, doctora Graciela García, para más indicación, estoy en la notaría 60, primer piso, centro Tlaxiaco, a unos pasitos del mercado municipal, el mercado principal de la ciudad de Tlaxiaco. 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Antes de que nos olvide también, pues todos los procesos neoplásicos como cáncer de colon, cáncer prostático, cáncer de ovario, cáncer de útero, endometriosis, problemas severos de cáncer a nivel de glándula mamaria. Todo eso tratamos, claro que sí, claro que sí. Vayan, atiéndanse, tratamos, o sea, ¿qué hace su doctora? Pues el 100% de decir, vamos a tratar ya a nivel de quimioterapias, a nivel de la biopsia y tener el diagnóstico y seguir la conducta, seguir el tratamiento, pues se requiere un equipo, porque sí, realmente la oncología también es muy, muy delicada y hay que hacerlo perfectamente bien para su condición de salud del enfermo que lo tenga. Hay mucha solución, cientos de soluciones, miles de soluciones, se los digo, no se dejen avanzar la enfermedad 100% es curable a tiempo. José Domingo Vázquez 5, doctora Graciela García. Hoy viernes estoy hasta las 7 de la noche, mañana hasta las 2 de la tarde. Vamos a aumentar el día jueves, ayer llegué por la tarde de como eso de las 2, por ahí llegué aquí a la ciudad de Tlaxiaco ayer y realmente sí tenía yo dos pacientes citados, pero ¿cuál es la sorpresa para mí? Es que sí hay gente que está esperando ya desde el día jueves para poderse atender con mi persona, ven abierto y pues pasan para ver si estoy. Y sí estoy porque el horario es corrido hasta las 7 de la noche. José Domingo Vázquez 5, José Domingo Vázquez 5, doctora Graciela García. Sí, indiscutible, sin falta, estoy los viernes, sin falta, el sábado, sin falta. Solamente ya una causa de fuerza mayor es que no venga. Y a veces también no puedo salir al aire porque vengo viajando. A veces hubo un problema en Oaxaca y me vine el día viernes por la mañana, no se llega a buen horario para salir al aire aquí en la radio, pero hablen por el 951-107-5399, porque si su doctora les confirma su cita o que los pueda yo atender. 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Viernes y sábado, de 8 de la mañana hasta 7 de la noche, y hoy y mañana de las 7 de la mañana a 2 de la tarde. Gracias, que Dios les bendiga.
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Oye, pues son las 9 de la mañana con 27 minutos. ¿Cómo estamos? Soy Sergio Gusto, saludarte, gobierno de la poderosa 9.27. Hacemos la emisión de viernes. Oye, pues a disfrutar del fin de semana. Hoy es viernes, buenos días, 22 de mayo del 2026. Así han transcurrido los primeros 22 días. 22 días que van pasando rapidísimo del mes número 5 al mes de mayo de cerrar el 2026. Obviamente, diciendo que todos los proyectos, medios, objetivos, estén hablando, estén cumpliendo para este

memorable año. Pues aquí arrancamos con música, ya sabes, después de toda la información, después de la información médica, vámonos al espacio musical para acompañarte y disfrutar de mucha música. Aquí la giramos y la disfrutamos a través de la poderosa señal Rulo. Como siempre, un gusto por saludarte, acompañarte. Y bueno, pues llegamos en la emisión de fin de semanita, mañana de hoy, viernes 22 de mayo, a través del 100.5 de tu radio. Estamos transmitiendo completamente en vivo desde la calle 5 de Mayo 21 Centro. Estas son las instalaciones de la estación más completa que te acompaña. Se disfruta 24 horas del día, por supuesto, los 365 días del año. Pues vamos a la música, menos bla bla bla y más rodillas para acompañarnos, menos bla bla bla y más música aquí a través de La Poderosa para disfrutar del fin de semana. Oye, pues decimos que tan rápido llegó el viernes. Ya es viernes. Qué bárbaro, compadito. Los días volaron. La semana se fue rapidísima. Y bueno, pues decimos que aquí es viernes. Ya es viernes. Hoy es viernes. Y es 22 de mayo a través de La Poderosa.

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2: Oye, pues te recuerdo que estamos a través del 953-117-6162. Vemos desde texto, mensajes de WhatsApp, 953-117-6162. También te recuerdo que ya vieron nuestro bloque de mañanitas para felicitar a los compañeros. ¿Qué onda? Hay que felicitar, dejar las mañanitas, decirle feliz día. Bueno, pues aquí escríbenos, reporta y acompáñate a través de La Poderosa. Ya te saludamos en el trabajo, negocio, oficina. Te encuentras trabajando, laborando. Buenos días en la actividad de la jornada laboral. Vas viajando en carretera con mucha precaución a todos los colegas que van en carretera. Siempre es importante que manejes con mucho cuidado y respetar los señalamientos. Te encuentras almorzando rico y delicioso. Es la hora del almuerzo. Buen provecho, ¿eh? Te encuentras al almorzando los alimentos, recargando pilas para toda la jornada, la actividad de este viernes. Bueno, pues buen provecho y gracias por permitirnos saludarte aquí a través de La Poderosa. Tú te acompañas en el 100.5, ya sea en el trabajo, negocio, oficina, en casa, en el hogar, donde tú te acompañas de La Poderosa. Gracias por siempre estar en preferencia de nuestra emisión. Vamos a la música y ya regresamos. Aquí está Ricardo Montaner de Muñoz y esta rola titulada Para que seas feliz, que por cierto, esta propuesta viene incluida en el nuevo álbum de Ricardo Montaner, donde pues también está dando a conocer parte de la escena romántica y en esta ocasión haciendo una colaboración especial al lado de Ben Muñoz. Para que seas feliz, son las 9:34.

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3: Oye, pues decimos que es viernes, pero viernes sin tu amor. Aquí está la versión sonida de Sandy Cuevas. Viernes, pero viernes sin tu amor. 9:48 minutos. Y a través de la

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3: Oye, pues de las rolas de la semana, de los estrenos de lanzamientos, de la música nueva.
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0: Oye, ¿qué tal esa rola de la original Banda Limón de Salvador Lizárraga? Siguen apostándole por el romanticismo que ha caracterizado durante décadas a la agrupación. Y bueno, pues ahora presentan Aquí Es, una canción que retoma la esencia y aparte el sentimiento muy profundo de la banda sinaloense. Bueno, pues este nuevo sencillo es precisamente donde la agrupación pone al centro una historia de amor clara y sin rodeos. La canción plantea una declaración muy firme, casi definitiva, en la que el protagonista reconoce haber encontrado a la persona indicada. El tema se mueve entre la ilusión y la certeza, destacando la idea de que el amor verdadero llega en el momento justo y con la persona correcta. Esta propuesta titulada Aquí es de las nuevas rolitas con la que ha ingresado la original Banda Limón esta semana en la escena musical. Estrena también un video oficial, más de 60 años de trayectoria artística y siguen vigentes, por supuesto, contando historias sencillas pero profundamente emotivas. De lo nuevo, la original y esta rola titulada Aquí Es.
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5: Oye, pues aquí decimos muchas, pero muchas felicidades a quienes cumplen. Serena festeja un año más de vida, el aniversario en este 22 de mayo.
6: Estas

pues decimos muchas, pero muchas felicidades, pues especialmente para Lisenda Reyes Hernández, que le doy cumpleaños, y se le están festejando 21 añitos, muchas felicidades. Aquí le dedicamos las mañanitas de parte de todas sus familias, seres queridos. Que sea, por supuesto, un feliz día para Lisenda Reyes Hernández. Muchas, pero muchas felicidades. Festejando, celebrando en compañía de toda la familia, amigos, seres queridos.

dicen, buenos días, quiero mandar saludos, felicitaciones, especialmente para Esmeralda Avendaño, que cumple años, para Esme Avendaño, dice cumpleañitos, y le puedes dedicar las mañanitas. Claro, aquí también le dedicamos las mañanitas, le deseamos un feliz día, los saludos, felicitaciones de parte de su mamá y de toda la familia que la quieren mucho. Muchas felicidades para Esme Avendaño, cumpleaños, de todos los cumpleaños, a quienes celebran, nos festeja un año más de vida, aniversario, aquí decimos felicidades.

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Oye, la arrolladora, tu falta de querer. Son las 10 de la mañana con 5 minutos. Comenzamos. Buenos días, 10.5 a través del 100.5 de tu radio. Es la poderosa, la estación más completa que te acompaña 24 horas del día, 365 días del año. Vamos a escuchar música aquí a través del 100.5. Bienvenidos y bienvenidas a que siempre nos sintonizan. Y gracias, muchas gracias. Y desde muy temprano nos acompañan, disfrutan de nuestra emisión. Desde muy temprano nos acompañan de la poderosa, trabajando, elaborando las diferentes actividades y acompañándote del 100.5. Y ya te encuentras en los alimentos. Buen provecho. Disfrutando de los alimentos. Buen provecho. Gracias por acompañarte aquí a través de la poderosa. Bendiciones de salud para el amigo Ricardo, soy sintonizando. Si puedes conocerme con una canción titulada Ya Borracho, Herencia de Grandes. Hoy te dedicamos a los chavos de Herencia de Grandes. Se me dice Rulo, buenos días, por una rolita para escuchar aquí en Trabajo. Rosy, saludos en cabina, muchas gracias, Rosy. Feliz viernes, feliz fin de semana. Gracias por reportarse, mis amigos. Allá en Llano Yosobé, en salida a Putla, también muy al pendiente de la programación. Saludos, me dice, para los amigos aquí en la López Mateo. Muchas gracias a los amigos allá en la López Mateo, acompañándose de la poderosa. También nos piden una rolita, con mucho gusto. Y te dedicamos esta propuesta del muy bobadilla, la de tus mentiras. Ya viene aquí en la programación, ¿eh? Oye, pues saludos también a todos mis coleguitas que van en carretera. Es mucha precaución, ¿eh? No te vayas a poner violento si vas en carretera a una velocidad bastante moderada, porque alguien espera tu retorno, tu regreso a casa. Vas en carretera, te acompañas de la poderosa. Gracias por la preferencia, sintonía y siempre la recomendación para que te manejes con mucho cuidado. Vamos a la música, ya a las 10 de la mañana con 6 minutos. Te recuerdo que somos a través del 953-117-6162. Ya mensajes de texto, mensajes de voz, mensajes de WhatsApp, 953-117-6162. Oye, pues a disfrutar del viernes. Es viernes y decimos que ya llegó el fin de semana. ¡Qué bárbaro! Es rapidísimo, llegó el fin de semana.

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4: Oye, pues sí, de los 70 a los 70, 11 de la música, 9 de la semana, son las 10 de la mañana, 14 minutos.
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0: para la memoria y la exploración de las raíces familiares en Tijuana, ya que ellos fueron quienes guiaron la composición y producción de este nuevo álbum. Durante una conferencia de prensa, Julieta Venegas explicó que el álbum es el resultado de un proceso de 3 años de escritura y reflexión sobre su infancia, la música del norte y la literatura baja californiana. Y bueno, pues en esta propuesta incluyó una participación muy especial de al lado de Bronco. Y esta propuesta titulada Volver a Ti, la canción mencionó que es pues el disco, el álbum donde tiene memorias musicales. No busca replicar la música tradicional norteña, sino más bien busca ofrecer una interpretación personal de los sonidos y paisajes de su infancia en la frontera. Y bueno, pues la misma Julieta Venegas relató y dijo: esta rolita de Volver a Ti es muy especial porque fue el primer impulso para este álbum, este disco de norteña. Mencionó Julieta Venegas: mientras estaba en el piano hace varios años, encerrada por la pandemia, mi lugar feliz era imaginarme la voz del gran Lupe Esparza cantando la dueto conmigo. Y bueno, pues hoy finalmente ya se encuentra disponible esta rolita que se ha hecho realidad, así lo reveló Julieta Venegas al presentar esa canción titulada Volver a Ti, una colaboración al lado de Bronco, de esas historias especiales, dice Julieta Venegas. ¿Qué tal? Y en la semana de estreno, lanzamiento, en la música nueva.
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7: Oye, mucha música, buenos días, son las 10 de la mañana con 25 minutos, 10:25 a través de La Poderosa.

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3: Oye, a las 10 de la mañana, 30 minutos, así de rápido vamos avanzando. Ustedes en casa, en el trabajo, pero aquí en la cabina de La Poderosa, el tiempo pasa volando rapidísimo. 10 con 30 minutos, buenos días en las diferentes actividades de esta emisión de viernes 22 de mayo. Oye, 22 de mayo, ¿sabías que es conocido como el Día Internacional de la Biodiversidad Biológica? Así es, este día fue decretado por la Organización de las Naciones Unidas con el objetivo de crear conciencia acerca de la importancia que tiene la biodiversidad de los seres humanos y también para la necesidad de cuidarla y preservar para futuras generaciones. Cada 22 de mayo se lleva a cabo esta fecha en el marco precisamente dedicado a la diversidad biológica. ¿Qué tal, 22 de mayo, Día Internacional de la Diversidad Biológica. 22 de mayo, también sabías que existe el Día Mundial del Gótico y es cada 22 de mayo, un día pues un tanto diferente, ya que es sombrío y extraño, simboliza la creación de la escena gótica y la presencia en el mundo acerca de este Día Mundial del Gótico. Con este día se pretende pues resaltar y divulgar diversos aspectos de la subcultura gótica, como la música, la moda, el arte y la literatura. 22 de mayo, Día Mundial del Gótico, bastante extraño, ¿eh? Y también el 22 de mayo, ¿sabías que es conocido como el Día Mundial del Pac-Man? Pac-Man, este videojuego creado por el diseñador de videojuegos Toru Iwatani, pues sí, también tiene su fecha y es el 22 de mayo. Esta fecha conmemora el día de su lanzamiento al mercado estadounidense. Fue un 22 de mayo, pero de 1980, un éxito, convirtiéndose en un fenómeno mundial en la industria de los videojuegos. Y bueno, pues llegó a conseguir récord Guinness, el videojuego arcade más exitoso de todos los tiempos, con un total de 293.822 máquinas vendidas desde 1980 hasta 1987. Y bueno, pues también se decidió que el 22 de mayo fuera pues decretado como el Día Mundial del Pac-Man. ¿Qué tal, este famoso videojuego creado y diseñado un 22 de mayo, que fue cuando se lanzó al mercado estadounidense? Bastante curioso, y aquí lo compartimos contigo. Bueno, vamos a la música y regresamos a las 10 de

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Oye, pues de estrenos como se encuentra La Adictiva y presente esa rolita titulada Ahorita es cuando. Esta ha sido seleccionada como la, pues la nueva propuesta principal de la agrupación. Este poderoso dueto viene acompañado al lado del cantante colombiano Jesse Uribe. Y es una propuesta repleta de mucho sentimiento, mucha pasión, que promete conquistar, por supuesto, a los fieles seguidores de la agrupación Adictiva. Por cierto, también estrenan el video oficial, un video grabado ahí en Mazatlán, Sinaloa, que ha ingresado a la escena musical. Una muestra emocional de este gran sencillo titulado Ahorita es cuando. Y a la par, pues acaba de estrenar su álbum. La Adictiva sigue cautivando a su público con el lanzamiento del más reciente álbum Entre Tragos y Pecados, una producción que reúne 12 canciones que cuentan historias de amor, desamor, celebraciones y emociones intensas. Y bueno, pues ahora precisamente dentro de este álbum se ha incluido este track principal que lleva por nombre Ahorita es cuando. Este ha sido seleccionado como el tema central para dar promoción precisamente a este nuevo álbum y este nuevo dueto que lleva a cabo entre Jesse Uribe, Colombia y México, como lo es La Adictiva. ¿Qué tal, Rolita nueva, estreno lanzamientos?

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Oye, ¿qué tal esta rolita de los chavos del Grupo Quintana? A veces aquí en veces. Son las 10 de la mañana con 55 minutos. Prácticamente estamos llegando a la parte final de nuestro espacio, de nuestra emisión. Invitado a que lleguen con nosotros. Viene, por supuesto, toda la información a través de en comentario. Una de la tarde, mucha música a través de la Viejoteca, las viejitas pero bonitas. Una de la tarde viene toda la música retro para acompañarte y disfrutar aquí a través de la poderosa emisión de esta agradable viernes. Hoy es 22 de mayo del 2026. Y sí, acompañante de la poderosa, yo soy el Rulo. Nos encontramos en una próxima emisión. A través de este espacio realizamos el próximo lunes, pero recuerda que todo el fin de semana se goza, se acompaña y se disfruta a través de La Poderosa. Todo el fin de semana puedes acompañarte el fin de semanita, musicalmente hablando, una programación bastante agradable los fines de semana aquí a través de La Poderosa. Ahora os decimos que es viernes, llegó el viernes, ¡bárbaro, llegó el viernes! ¡Let's go!

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Muy buenos días, ya estamos con usted aquí en comentario. Le saludamos con mucho gusto en este viernes 22 de mayo de este 2026. Ya sabe, esperamos sus mensajes, sus comunicados, sus textos o mensajes de voz o fotografías o videos, lo que usted guste enviarnos al 953-117-6162. Ahí podemos, pues, recibir sus opiniones, su punto de vista, sus comentarios y obviamente retroalimentar este programa. Bueno, pues vámonos con la situación meteorológica. Un canal de baja presión desde el noreste hasta el sureste de México, en combinación con la afluencia de humedad del Océano Pacífico, estarán generando inestabilidad con lluvias de intensidad variable en forma de chubascos, algunas asociadas con actividad eléctrica y rachas de viento. Se destaca que los valores más altos de temperatura se mantendrán en los valles centrales, en la Sierra Sur, en el Istmo, en la costa, en la cuenca del Papaloapan, que pues tendrán alguna situación que ver con lluvias, aunque también habrá nubes. Y bueno, ante este panorama se recomienda a la población mantenerse informada a través de los canales oficiales de Protección Civil, prestar atención a los avisos y alertas vigentes y adoptar medidas de prevención frente a altas temperaturas extremas, especialmente en grupos de mayor riesgo y también, bueno, pues en relación a las lluvias, ¿no? Así que hay que ir combinando ya estas previsiones o precauciones de las temperaturas altas y de las lluvias. Y recuerde que las lluvias, pues generalmente acompañadas de rayos, también nos ponen en riesgo. Pues a grandes rasgos es lo que se espera en el estado de Oaxaca. Siguen las altas temperaturas en algunas regiones de nuestra entidad. Aquí en nuestra ciudad de Tlaxiaco y sus alrededores, bueno, pues ya el día de hoy se tiene pronóstico de lluvia. Hay posibilidades intermedias de que pueda presentarse lluvia, lluvia que puede generarse también en forma de tormentas, o sea, lluvia que puede venir acompañada de viento y de rayos. Afortunadamente, la lluvia que se presentó anoche aquí en esta ciudad de Tlaxiaco, pues fue lluvia ligera, ¿no? Por ratitos moderada, pero sí permaneció a lo largo de la madrugada y el amanecer de este viernes 22. Para el día de hoy se espera que también por la tarde pueda presentarse lluvia en forma de tormentas. Y las temperaturas pues se notarán un poco más bajas que en días anteriores. Hoy alcanzaremos 24 grados centígrados al medio ambiente, que bueno, ya le he explicado muchas veces, si usted hace pues ejercicio, trabaja duro con su físico o tiene trabajos de estos que son a la intemperie, como la albañilería, el trabajo del campo, el trabajo que se realiza pues en reparación a veces de caminos, de fluido eléctrico, de todo esto que generalmente es a la intemperie, la sensación puede llegar a ser hasta de 28 grados centígrados. Es lo que nos espera a grandes rasgos, lluvia y pues unas temperaturas más frescas, pero todavía calurosas en esta ciudad de Tlaxiaco, 24 grados centígrados al medio ambiente, 28 la sensación que pudiera llegar usted a tener en caso de pues también permanecer algunos minutos caminando o pues permanecer bajo los rayos del sol. Recuerde que evite hasta donde sea posible exponerse más de 20 minutos continuos a los rayos del sol entre las 10 de la mañana y las 4 de la tarde para evitar una insolación, un golpe de calor o pues uno de estos pues fenómenos que le puedan afectar, sobre todo si está en algún grupo de riesgo, por lo que nos dice Protección Civil, ¿no? Hay que tener cuidado con esa parte de las temperaturas. Por eso es importante que tome agua suficiente a lo largo de todo el día. Es agua pura, agua sin colorantes, sin endulzantes, sin saborizantes, agua pura, para que de esa manera mantenga su cuerpo bien, bien hidratado. Y procure que tanto pues quienes están en casa, los pequeños, las personas mayores, pues también tomen agua a lo largo de todo el día para mantenerles bien hidratados y con esto evitar algunos problemas en su salud, sobre todo pues que se vaya a generar algún golpe de calor. Recuerde también lavarse las manos siempre que salga usted de casa. Cuando regrese, inmediatamente lávese las manos
Pues ya dentro de casa, de acuerdo a las actividades que vaya a realizar, pues hay unas en las que se tiene que lavar las manos antes, en otras después, en otras antes y después. Lo ideal es que se lave las manos siempre que vaya a iniciar o termine alguna actividad. Esto es muy importante también para prevenir enfermedades. Recuerde también, pues, tener un periodo de descanso de por lo menos 8 horas. Y a eso se me refiero, a que duerma bien, a que si tiene algún padecimiento o algún dolor, alguna molestia, evite automedicarse, vaya al médico para que sea quien le revise y le pueda recetar. Y también, pues, como parte de todo esto, procure integrar una rutina de actividad física o ejercicios diarios a su rutina, 30 minutos al día, para, pues, fortalecer las piernas, las caderas, la espalda, que son los músculos que nos dan movilidad, que nos dan soporte, y obviamente necesitamos mantenerlos en buen estado. También procure siempre, pues, manejar con precaución, sobre todo ahora que ya se presentan las lluvias. Si es motocicleta, si es automóvil, maneje con precaución. En el caso de los motociclistas, utilizar el casco; en caso de los automovilistas, el cinturón de seguridad. Y les sigo sugiriendo y pidiendo, por favor, en el caso de los motociclistas, utilizar el casco; en caso de los automovilistas, el cinturón de seguridad.

0: que los está poniendo en un gran riesgo, o que lleve a niños pequeños en la moto, ¿no? Porque también esto, en caso de algún derrape, de un accidente, los pone en una situación de bastante, bastante riesgo. Son ya las 11 de la mañana con 9 minutos, pues vámonos a la pausa, estamos de regreso.
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0: ya las 11 de la mañana con 10 minutos, 11 con 10 minutos.
1: Así es, si nos vamos con esta información. Somos mujeres imparables y no hay edad para cumplir sueños, afirmó este viernes la corredora mixteca tlaxiaqueña, concretamente Miriam Morales Hernández, de 20 años de edad y quien obtuvo el primer lugar en medio maratón, 21 kilómetros, en la rama femenil del 23 Maratón de la Gran Muralla China. La atleta participó en la conferencia matutina encabezada por la presidenta Claudia Sheinbaum Pardo en Palacio Nacional, donde corredoras y promotoras del proyecto México Imparable expusieron los resultados obtenidos por atletas indígenas mexicanos en competencias internacionales y presentaron la próxima carrera que se realizará el 7 de junio en la Barranca del Cobre, allá en Chihuahua. Morales, originaria de Tlaxiaco, Oaxaca, resaltó que 5 atletas indígenas, 2 mixtecas y 3 rarámuris participaron por primera vez en la competencia celebrada en China. 2 primeros lugares, 2 segundos lugares y 1 tercer lugar. Es parte de lo que es México Imparable, de darle visibilidad, expresó la atleta mixteca. La corredora sostuvo que estas competencias representan una oportunidad para llevar nuestras raíces y nuestro origen al otro lado del mundo. Añadió también que participaron en enero en una competencia en Hong Kong junto con representantes mayas, otomíes, rarámuris y trajimos muy buenos lugares para México y nos sentimos muy orgullosos de poder trascender en el deporte, indicó la tlaxiaqueña. Pero vamos a escuchar cómo lo expresó y cómo se fueron expresando las demás corredoras y quien promueve este proyecto de México Imparable. Escuchemos.
2: Muy buenos días, doctora presidenta. Buenos días a todos. Muchísimas gracias por el espacio. Mi nombre es Miriam Morales Hernández, actual embajadora de México Imparable, y me siento muy orgullosa de formar parte de este gran equipo, de promover el deporte, la cultura. Agradezco a Estrellita, a Lorena, por abrirme las puertas y por confiar plenamente en mí. Soy orgullosamente mixteca, tlaxiaqueña, y bueno, el pasado fin de semana competimos en la Gran Muralla China por primera vez.

Dos mujeres mixtecas y tres rarámuris compitieron por primera vez en muralla china, de pueblos originarios. Dos primeros lugares rompiendo récord y dos segundos lugares, un tercer lugar. Bueno, esto es parte de lo que es México Imparable, de darle visibilidad. Para nosotros es un gran orgullo llevar a nuestras raíces, nuestro origen a otro lado del mundo, y que por parte de esta iniciativa de México Imparable nosotros podamos salir. Gracias a ello tenemos oportunidad de salir más al extranjero, y pues bueno, que estos talentos se van reflejados y que pues bueno, que gracias a este apoyo nosotros podemos sobresalir en el deporte. También mencionar que a inicios del año, en enero, estuvimos presentes en Hong Kong compitiendo de muchas culturas, como es Zental, Maya, Otomí, Mixtecos y Rarámuris también. Tuvimos la participación y cada uno de nuestros compañeros hicieron un buen papel. Trajimos muy buenos lugares para México y para ello nosotros nos sentimos muy orgullosos de poder trascender en el deporte, de poder llevar nuestra cultura al otro lado del mundo, de poder demostrar que los sueños sí se cumplen y de poder demostrarle a la juventud que luchen por sus sueños y que a través de esto, con la iniciativa de la presidenta, podemos alcanzar grandes metas, podemos trascender en el deporte y que esto no se termine, que esto siga, porque para nosotros nos ayuda como deportistas, como grandes talentos, a sobresalir y a foguearnos más en el extranjero. Pues es parte de lo que nosotros vivimos y de lo que nos gusta experimentar, porque hemos recorrido grandes caminos, hemos recorrido grandes senderos, y lo que a nosotros más nos gusta es la montaña. Aquí es una imagen presente de lo que vivimos el fin de semana. Toño obtuvo el primer lugar, rompió récord, Sabina el tercer lugar, Balbina el segundo lugar de los 21 kilómetros, Mario Ramírez el segundo lugar de los 21 kilómetros y su servidora primer lugar de los 21 kilómetros, rompiendo récord del evento. Solamente quiero agradecer a México Imparable por darle la oportunidad y darle la visibilidad a los pueblos originarios, de promover deporte, de promover cultura, y que esto no se termine. Gracias México Imparable por abrirnos las puertas y por darnos grandes oportunidades en el extranjero. A continuación presentaremos un pequeño video.

0: Buenos días, muchas gracias, presidenta. Buenos días a todos, aquí presente. Acabo de ver el video y la verdad que me llena de muchísima emoción. Antes de iniciar, quiero comentar rapidísimo esta participación que tuvieron los 5 atletas en la muralla china, recordando que Miriam Morales ganó el primer lugar en Hong Kong en enero y pues lo volvió a hacer ganando el primer lugar en la muralla china, rompiendo el récord. Y hace un momento le contaba a la presidenta que participaron más de 60 países y todos, casi todos tenían que ver con los mexicanos, con los chicos, para tomarse fotografías. Antonio Ramírez, el hermano de Lorena, de la gran dinastía Ramírez, también rompió récord. Y cuando pasaron a la premiación, los dos chicos que quedaron por 40 minutos después de la llegada de Antonio, hacían como reverencias de la gran admiración, y muchos medios de comunicación se acercaron a ellos, y wow, y toda esa emoción. Y esto es lo que nosotros buscamos con México Imparable, agradeciendo, presidenta, por esta gran iniciativa, por apoyar, por creer en el deporte, por unir lo que es el deporte, la cultura y el turismo y dar una visibilidad. Vamos a recorrer rapidísimo el México Imparable, que son 4 carreras de este serial. La primera fue Raíces de Agua, que es la cultura maya que iniciamos en Palenque, Chiapas. Tuvimos una participación de 3,500 participantes. Muy emotiva esta gran carrera, donde unimos a los pueblos originarios, y es el inicio de México Imparable. Raíces de Fuego fue en diciembre de 2025, con una participación de 6,000 asistentes aquí en la Ciudad de México. Y pues bueno, más allá, hemos ido construyendo una gran comunidad de gente que participa, de pueblos originarios, y sobre todo también de todas las personas que se han unido a este gran proyecto y emotivo de poderle darle esa habilidad a los pueblos originarios. Y el 22 de marzo fue Raíces de Tierra, con una participación de 2,500 participantes, asistentes. Debemos recordar que estos eventos se realizan en lugares emblemáticos con historias de México, y también buscamos dejar una derrama económica en las comunidades y en los lugares donde vamos participando. Y pues bueno, viene el último capítulo, que ahorita se los va a presentar Lorena Ramírez. Gracias.
1: Gracias, presidenta.
2: Sí, presidenta, compromiso. Gracias por el espacio. Hola, buenos días a todos. Este es el último carrera que tenemos en Barranca del Cobre, Urique, Chihuahua. Se va a hacer el 7 de junio, y este es la playera y me raya. Y tenemos 3 distancias. Bueno, pues invitamos a toda la gente, a corredores en Chihuahua, diferentes estados, que participen con nosotros este último carrera que tenemos. Y corremos apoyando a los corredoras, campeonas y también campeón. Muchas gracias por el espacio, presidenta. Y pues aquí, bueno, tenemos también la ruta. Se va a hacer el 7 de junio. Ahí esperamos, 6 y 7 de junio. Ahí estamos, te esperamos ahí en Areponapuchi, Barranca del Cobre, municipio Urique, Chihuahua. Mitaballé, Kipna Usani, el Iquitao Inarachi, junio, Echina, Barranca del Cobre. Atamuchi Jumunaraka, Echina Tamini Pupa, sábado, Mochibare, Echina, Mini Puya, África, Tamuchi Jumunatamujeiba, Echirkamiane, Waluma Tetraba. Vamos a ver un video.
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2: Bienvenidos a mi casa.
1: Bueno, la sesión de preguntas y respuestas, una periodista le preguntó lo siguiente a Miriam Morales. Escuchemos.
4: Hola, buenos días, presidenta.
5: Buenos días
4: a todos y todas. Mi pregunta es para Miriam. Muchas felicidades a todos ustedes. Qué orgullo que nos representen en el deporte. Miriam, la pregunta sería, siendo tan joven, ¿qué consejo le das a todas las mujeres de todas las edades para confiar en nosotras?
6: Que somos mujeres imparables y que no hay edad para cumplir sueños, que a cualquier edad puedes realizar tus sueños, tus metas, e incluso para poder correr, no importa la edad que tengas, no importa, desde pequeños aprendimos a correr, así nacimos y esa es la esencia de nuestra vida. Y pues bueno, de dejarse ir, de aventurarse, pero sobre todo aprender de cada experiencia y nunca dejar de confiar en una misma.
4: Gracias, Miriam.
1: Esa fue la respuesta concreta de la atleta mixteca en su participación en la conferencia mañanera de este viernes 22 de mayo de 2026. Y nos vamos a una pausa y regresamos enseguida. ¿O hay algo que...?
7: No, vamos a la pausa, estamos de regreso.
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0: Son ya las 11 de la mañana con 28 minutos, 11:28. Continuamos con ustedes aquí en comentario en este día viernes 22 de mayo. Y bueno, pues vamos a platicar con quienes en este día nos visitan, donde nos van a ampliar información sobre un foro migratorio que se estará llevando a cabo precisamente en pues esta ciudad de Tlaxiaco, no hoy, el próximo viernes, digo, para que no nos vayamos a confundir. Y pues habla precisamente sobre cuestiones migratorias, ¿no? Así que pues le damos la bienvenida a quienes nos acompañan este día aquí a través del 100.5 de FM, La Poderosa, y pues vamos a ir conociendo precisamente quienes se encuentran con nosotros aquí en el estudio. Pues si nos van dando su nombre y su cargo, por favor.
1: Claro que sí, muy buenos días, Javier. Pues hoy pertenezco a la Regiduría de Vinculación Institucional y ya como lo comentaba, pues venimos a hacerle la invitación para el día viernes 26 a las 10 horas. Se va a llevar a cabo el segundo foro migratorio en conjunto con PROFAM en el Auditorio Municipal y pues están todos invitados.
0: Muy bien, ¿quiénes más nos acompañan?
2: Sí, buenos días, mi nombre es Araceli Hernández, pertenezco a la Asociación Civil PROFAM, que es Reencontrando y Fortaleciendo Familias en Protección a Sus Derechos. Venimos a hacerles la cordial invitación para que asistan el día 29, el próximo viernes, a las 10 de la mañana. La dinámica es la siguiente: vamos a realizar una exposición de los servicios que se van a brindar y al finalizar la plática, las personas que requieran algún tipo de asesoría de acuerdo a los trámites que se van a detallar, pues ya se les podrá dar la asesoría de manera personal.
0: Muy bien. Bueno, pues ¿quién más nos acompaña?
3: Sí, hola, ¿qué tal? Buenos días, mi nombre es Carmen Muñoz, para servirles, y somos integrantes de la organización Reencontrando y Fortaleciendo Familias en Protección a Sus Derechos. Estamos para hacer esta invitación y ampliar un poquito el tema respecto al foro que se va a llevar a cabo aquí en Tlaxiaco.
0: Muy bien, bueno, pues entonces vamos conociendo, pues primero no sé si el foro, los servicios, ustedes me dicen qué es lo que empezamos a compartir con quien nos escuche.
2: Ajá, los servicios, como viene aquí en la publicidad, hay de dos ramas, por decirlo de alguna manera, los servicios migratorios que se hacen desde aquí, principalmente para personas migrantes o familiares de migrantes en el extranjero, y también servicios legales en México. En el caso de los servicios migratorios, pues se van a dar asesorías sobre visas, pasaportes, mexicanos y americanos, doble nacionalidad de niños que nacieron en Estados Unidos, residencias para familiares de ciudadanos americanos, trámites de pensión del Seguro Social americano, compensaciones laborales, indemnizaciones para migrantes que hayan tenido algún tipo de accidente en Estados Unidos. Y bueno, entre visas a Canadá, permisos para Canadá también. Y en el área legal de aquí de México, pues se van a dar asesorías en materia de cuestiones familiares, divorcios, pensiones alimenticias, casos penales también. En esas áreas, de eso va a ser esencialmente lo del foro del día viernes.
0: Muy bien, entonces se estarán dando mayores detalles de estos servicios que ustedes ofrecen.
2: Sí, así es.
0: Muy bien, y bueno, entonces el foro va dirigido principalmente a personas que tengan familiares en Estados Unidos, me imagino, y o que tengan en mente emigrar, aunque bueno, cada vez está más difícil, ¿no?
2: Sí, o que tengan algún trámite o un juicio, ¿no?, en México también.
0: Así es. Ajá. Bueno. Sí.
3: Bueno, en sí el foro pues va dirigido a la población en general y sabemos que Tlaxiaco tiene pues la mayoría de familias están fuera de los Estados Unidos, tienen familiares que se encuentran en los Estados Unidos o en alguna otra parte del mundo o incluso pues en Canadá. Entonces, el tema que nosotros traemos es para información, para evitar, porque uno de los objetivos de nuestra organización es evitar la violación de los derechos humanos de la población migrante, de este sector de la población. Y dentro de las violaciones a derechos que se dan, precisamente es en cuanto al desconocimiento de las leyes migratorias. Lo último que está ocurriendo en los Estados Unidos, las reformas que se han dado, ha habido mucha información que desafortunadamente hay quienes, aprovechando de esa mala información, pues abusan de las personas. Entonces, la primera parte de nuestra plática pues va a tratar acerca de eso, acerca de las reformas que ha habido en las leyes migratorias en Estados Unidos, qué tanto han afectado a la población migrante y dudas que puedan surgir porque hay familias que están retornando de Estados Unidos, dejaron cosas pendientes allá, dejaron cuentas de banco, dejaron a sus hijos allá. Entonces, todo eso vamos a tratarlo el día viernes en el foro. Y la segunda parte, como ya decía Araceli, vamos a dar asesorías ya personalizadas. Cada persona que tenga un caso en particular, que quiera plantearlo, les recomendamos que lleven documentos, que lleven la información acerca del tema que ellos quieran plantearnos, para que nosotros le podamos dar una asesoría en base a los documentos que ellos lleven y pueda ser más precisa la información que manejemos nosotros en ese día. Nuestra intención es que toda la gente que va allá y que tiene familia en Estados Unidos también difundan esta información con sus familiares que se encuentran en la Unión Americana, que muchos de ellos nos han contactado y hay veces que no saben qué hacer en una situación de, por ejemplo, un despido de trabajo, ¿no? Llevan años trabajando en alguna empresa y por el hecho de que no tienen papeles, les dicen que no tienen derecho a nada. Entonces, nosotros queremos, esa va a ser la parte informativa, donde les vamos a decir que nosotros trabajamos también con abogados de los Estados Unidos, en donde se encuentra la mayor parte de nuestros paisanos oaxaqueños radicados en Estados Unidos. Trabajamos con ellos, tenemos convenios de colaboración. Y lo que nosotros no podemos hacer allá, ellos lo hacen, ¿no? Trabajamos coordinadamente con ellos.
0: Bien, entonces, para que tengan seguridad jurídica allá en la Unión Americana, a pesar de que, pues, por su estatus migratorio les quieran negar algún servicio o algún derecho, ¿no? Como usted dice.
3: Así es.
0: Bueno, pues es interesante conocer todo esto, porque luego a veces, pues pensando en que estamos en un lugar ajeno a nosotros, pues obviamente no hay quien nos pueda respaldar, ¿no? Bien, pues sí. ¿Qué más nos comentan en relación a pues este foro y obviamente estos servicios que pues ofrecen?
2: Estamos manejando un preregistro. La intención es que pues el día del evento sea más ágil el ingreso de los asistentes. Entonces, para que puedan mandar ahora sí que un mensaje, una llamada, y con la información que nosotros les vamos a indicar, pueden enviarla por WhatsApp a los números 951-504-6267 o al 951-290-6663 o al 953-110-1661 o directamente en las oficinas de la regiduría. Uh-huh. Y los teléfonos de...
1: Sí.
2: Okay. Bueno, para que den los datos y el día del evento pues puedan ingresar de manera más rápida y podamos agilizar también la hora de inicio, y se les van a dar unas fichas para que pues conforme vayan llegando, pues ahora sí que se les vayan dando los turnos a quienes requieran algún tipo de asesoría.
0: Muy bien, bueno, pues adelante.
1: También se pueden acercar directamente a las oficinas de la Regiduría de Vinculación Institucional. Nos encontramos en el recinto ferial enfrente del Sanitario de las Mujeres, o se pueden contactar a los números 951-4646-141, al 953-117-9219, al 951-584-0282, o al 951-544-3214, y ahí pueden hacer su registro. Ya, como le comentaba, pues es la segunda ocasión que se trae este foro y pues se contactó de nuevo a las licenciadas porque la primera vez pues se vio un gran interés por la población. Como lo decía, sabemos que muchas comunidades vecinas de aquí o el del centro también migran mucho, ¿no? Entonces a veces pues hay despido injustificado o lo que se estuvo viendo en los últimos años, pues que los deportaban y pues lamentablemente muchos se venían sin nada, dejando allá cuentas de banco, las cosas que se hicieron de materiales, y pues lamentablemente no hubo quien los asesorara o hasta la fecha pues no hay quien los apoye, entonces se pueden acercar y eso sería.
0: Muy bien, bueno, pues entonces próximo viernes, estamos hablando de 29 de mayo, hoy recuerde que estamos a 22, entonces el próximo viernes 29 de mayo a las 10 de la mañana en el Auditorio Municipal, pues le estarán brindando toda esta información, entonces hay que preregistrarse, como dicen ustedes, ¿no?
2: Sí, de preferencia, también el día del evento se van a estar tomando el registro de los que no hayan hecho, ahora sí que su preregistro. Pero también el día del evento se van a poder registrar.
0: ¿Tienen que llevar algún documento? ¿Les sugieren que lleven algún documento?
2: Pues de preferencia si alguien, por ejemplo, un ejemplo de alguien que haya sido deportado, por lo general les dan una hoja de deportación y ahí vienen pues las indicaciones, las sanciones, ¿no? O si alguien quiere más información. Los documentos esenciales que son acta de nacimiento, credencial de elector, o incluso quien ya tiene su pasaporte, pues pueden llevar en copias, ¿no? No se requieren los originales.
0: Copias nada más. Sí. Bueno, para que si tienen algún caso que comentar, pues obviamente ustedes les puedan empezar a decir cuáles son los pasos que pudieran dar, ¿no?
2: Así sí, es.
3: Así es, así es. Y también, bueno, dentro de los servicios que brindamos, tenemos el servicio para migrantes que son... Que llegan aquí a esta comunidad, seguramente hay gente que ha contraído matrimonio con extranjeros, ya sean centroamericanos o norteamericanos, y no han regularizado su situación migratoria. También les damos asesoría en todos esos procesos, o quienes quieran obtener su residencia o cambiar su estatus migratorio aquí en el país. Ese tema también nosotros lo abarcamos en el día viernes, en el tema del foro, para que puedan asistir quienes tengan un caso así, ¿no? Y invitar a la población juvenil, porque también vamos a hablarles acerca de programas de contratación para jóvenes, donde ellos pueden obtener una visa de trabajo para ir a Francia, por ejemplo. Ese es un programa que tiene el gobierno de allá y que pues es para jóvenes. Los jóvenes que están interesados en emigrar, el día viernes se les va a hablar acerca de qué requisitos deben de reunir y todo lo que tiene, todo lo que conlleva el proceso para poder irse legalmente si es que tienen el deseo de salir ya no nada más en este continente, sino irse a Europa.
0: O sea, ya no lo clásico de Estados Unidos y Canadá, ¿no? Sino también sí, de una vez, como dicen, del otro lado del charco.
3: Sí.
0: ¿Y qué tipo de empleos ofrecen, por ejemplo, en Francia que nos menciona?
3: Bueno, no es propiamente que ya se les vaya a dar un empleo, sino es un proceso para conseguir una visa, que esa visa les permite trabajar, estudiar y pasear, ¿no? Entonces, hay jóvenes que se están interesando por ese tipo de visa y se van pues prácticamente a estudiar. Es una visa que les permite hacer todo eso en un año. Entonces, hay quienes quieren pues solamente por tener una experiencia. Quizá en ese año que se vayan, a lo mejor ellos ya consiguen un trabajo ya más formal, ya inician ahí otro procedimiento ya para regularizar bien su situación. Pero de entrada es una visa nada más de un año que les permite trabajar allá en
0: Francia
3: o Nueva Zelanda, que puedan, sobre todo los jóvenes, porque hay ciertos límites de edades. El día viernes va a estar la compañera que lleva ese tema y ella va a emplear la información.
0: Perfecto, muy bien. Pues algo más que quieran ustedes agregar o comentar.
2: No, pues los esperamos. Principalmente el objetivo del foro pues es que las personas estén informadas, que tengan información pues concreta, real, ¿no? Y oportuna. para evitar pues la migración indocumentada y pues peligrosa, ¿no? Hasta cierto punto, y que también de alguna manera pues a veces vienen cuando ya cruzaron, cuando ya tienen un antecedente, cuando ya pues de alguna manera hay como un récord, ¿no? Un buen récord. Entonces lo que queremos pues es que agoten los medios legales, ¿no? Y que no pues expongan sus vidas principalmente.
0: Así es, pues, sobre todo en estos momentos, ¿no? Que el gobierno de Estados Unidos está muy interesado en que no haya más migración ilegal, según ellos. Pero bueno, sí. Pues entonces.
3: Y también sí. En procedimientos que hay veces que la gente, si no se entera a tiempo, puede perder el derecho, ¿no? Para hacer algún reclamo. Entonces, por esa razón es que nosotros recorremos el Estado para darles a conocer que existe la posibilidad de que ellos puedan presentar una demanda si es que es necesario, pero siempre que la información llegue a tiempo, ¿no? Que pueden perder ese derecho, pueden prescribir su derecho. Entonces, sí, le recomendamos que quienes tengan un asunto pendiente, que ellos no duden, que saquen que se registren, que saquen su ficha y que pasen con algunos de nosotros para poderles informar. Y sea el tema que ellos quieran compartirnos, que quieran plantearnos, nosotros les vamos a atender con mucho gusto.
0: Perfecto, bueno, pues entonces ahí está la invitación para que puedan informarse con mayor precisión sobre estos temas que estamos abordando. Pues bueno, ahí entonces el próximo viernes, ¿no?
2: Sí, sí.
0: En gracias. El auditorio gracias. Municipal. Pues gracias a ustedes y pues ahí estaremos al pendiente.
2: Sí, muchas nos esperamos, gracias.
3: Gracias por este espacio.
0: Nosotros vamos a la pausa, estamos de regreso.
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0: Bien, continuamos con ustedes aquí en comentario cuando son ya las 11 de la mañana con 47 minutos, 11:47. Y bueno, pues se está llevando a cabo allá en la escuela primaria, licenciado Pérez Gasga, pues el abanderamiento de estos niños que van a competir a Guadalajara, Jalisco, el equipo de ajedrez pues mixto en equipo y también el equipo de básquetbol femenil de esta escuela primaria que logró coronarse campeona en el evento estatal de los Juegos CONADE y ahora van a representar a Tlaxiaco precisamente en pues lo que es los Juegos Nacionales CONADE allá en Guadalajara, Jalisco la próxima semana. Pues vamos a escuchar parte de lo que dijo la directora comisionada Marisol López Hernández al recibir a quienes están participando en este evento.
1: Pública, Mariela Araceli Pérez Ramírez, síndica hacendaria de nuestro municipio. Brindemos fuertes aplausos al licenciado Marco Antonio Torres López, síndico procurador del municipio de Tlaxiaco.
2: Respetables autoridades civiles y educativas que presiden este evento, estimados padres de familia de los integrantes de la selección de básquetbol y de ajedrez, distinguidos compañeros, queridos alumnos, saludamos muy especialmente a los alumnos de la selección de ajedrez y de básquetbol, quienes en unos días llevarán la representación del estado de Oaxaca a la ciudad de Guadalajara, Jalisco. Es un gran orgullo reconocer que nuestra escuela primaria, licenciado Pérez Gasga, siempre se ha distinguido tanto en lo académico como en lo deportivo. Y toca en esta ocasión reconocer el esfuerzo de la selección de básquetbol femenil y a los alumnos participantes en la disciplina de ajedrez, que han escalado con gran esfuerzo y entrenamiento incansable, pues se han preparado para participar en la etapa nacional de los Juegos Escolares de la Educación Básica 2025-2026. Nos hemos reunido hoy para realizar un acto que va más allá de lo protocolario, el abanderamiento deportivo como símbolo del esfuerzo, disciplina y coraje de cada una de las niñas de la selección de básquetbol y el talento y estrategias en los jugadores de ajedrez. Detrás de este momento hay horas de entrenamiento, sacrificio y superación personal. Niños, cuando estén en la competencia, recuerden todo el camino que han recorrido hasta llegar aquí. Compitan con pasión, jueguen limpio, pero sobre todo, disfruten cada minuto de esta experiencia. Más allá de los resultados, para nosotros ya son campeones por el simple hecho de haber dado todo su esfuerzo y representarnos dignamente. Recuerden que no solo representarán a Oaxaca y Tlaxiaco, sino el espíritu y la lucha, dignidad de nuestra escuela primaria, licenciado Pérez Gasga. Se hace el reconocimiento a los profesores de educación física, que con dedicación y motivación hacia sus alumnos, hoy ven coronados todos sus esfuerzos. Extendemos este agradecimiento también a los padres de familia de estos alumnos seleccionados que con su tiempo y constancia han apoyado a sus hijos. El agradecimiento a todo el personal que laboramos en esta institución, ya que con su capacidad y apoyo se realizan con gran éxito los trabajos que desempeñamos. Sean, pues, todos bienvenidos a este acto protocolario de abanderamiento deportivo a los alumnos participantes en la etapa nacional de los Juegos Escolares de la Educación Básica 2025-2026. Disfruten su estancia en este espacio donde la educación transforma a los niños para que vivan con autonomía y superación.
0: Bien, pues vamos a escuchar ahora el momento en que les toman protesta pues a estos pequeños del equipo de ajedrez y de básquetbol femenil de la licenciada Pérez Gasga, que van a representar a Oaxaca como estado dentro de este pues, evento a nivel nacional.
3: A cada uno de ustedes. Deportistas, protestan cumplir fielmente la ley del deporte, los reglamentos establecidos, los principios del juego limpio y los valores del olimpismo mexicano para participar con espíritu de lucha por la gloria del deporte y el honor de sus equipos. Si así lo hicieren, que la comunidad deportiva y la sociedad se lo reconozca. Y si así no lo hicieren, que se los demanden. Muchas felicidades a cada uno de ustedes.
0: Bien, pues ahora vamos a escuchar, pues el, ahora sí que la historia, los antecedentes de este equipo de básquetbol femenil que el próximo lunes salen con rumbo primero a la ciudad de Oaxaca para ser abanderados por el gobernador del estado y posteriormente a Guadalajara, Jalisco.
2: De la escuela primaria Licenciado Pérez Gasga, ubicada en la heroica ciudad de Tlaxiaco, Oaxaca. El equipo está integrado por 3 alumnos de sexto grado y 1 de quinto grado. Ian Eduardo Ortiz Nolasco, Adrián Diego María Pérez Flores, Surem Isaé González Salazar, Adriana Frida María Pérez Flores. Bajo la responsabilidad de la profesora Mixli Bautista Flores, su camino en los Juegos Escolares de Educación Básica 2025-2026 inició en la eliminatoria de supervisión, donde vencieron 4-0 a la primaria Lázaro Cárdenas del barrio de San Bartolo. En la etapa regional, en Nochixtlán, se midieron a las supervisiones 06 y 24 de Huajuapan de León, la 27 de Nochixtlán y la 44 de Juzla Huaca. Ganaron todas las partidas, obteniendo mención honorífica. Ya en la etapa estatal, enfrentaron a las regiones Costa, Papaloapan, Istmo y Valles Centrales. Cerraron con 13 puntos y el pase directo al Nacional en Guadalajara, Jalisco. Porque aquí, en la Licenciado Pérez Gasga de Tlaxiaco, el jaque mate más bonito es el que damos juntos. Mucho éxito al equipo en Guadalajara.
0: Pues vamos a escuchar también la pues otra parte de la representación de la licenciada Pérez Gasga que estará en Guadalajara.
2: Asunción Nochixtlán enfrentaron a Juzla Huaca, Nochixtlán y Huajuapa. Salieron campeonas y se ganaron el derecho de representar a la región mixteca en la etapa estatal, en la ciudad de Oaxaca de Juárez. En la fase estatal de grupo, vencieron a Ixtlán, Miahuatlán y Teotitlán, avanzando como primer lugar. En semifinales, derrotaron a Tuxtepec. La final fue contra Ixtlán, y una vez más, salieron adelante. Este 25 de mayo viajan a Jalisco para jugar la etapa nacional de básquetbol infantil 5x5. Ellas son las 12 campeonas de cuarto, quinto y sexto grado de la escuela primaria Licenciado Pérez Gasga, que con orgullo portan su camiseta. Con el número 4, Rubí Ibáñez Palacios. Con el 5, Angelén Ramos Bautista. Con el 6, Ailén Dayana Bautista Bautista. Con el 7, Andrea Ramos Reyes. Con el 8, Alitza Montserrat Reyes Martínez. Con el 9, Valeria José Hernández. Con el 10, Airam Cortés Jiménez. Con el 11, Ariadne Velasco Santiago. Con el 12, Naomi Nicolás Jiménez. Con el 13, Chloe Yolotzin Martínez Morales. Con el 14, Melissa Fuentes Martínez. Con el 15, Ilia Viviana Morales Ortiz. Representan a su escuela, a la Ruta Centro, a la Supervisión 7 de Educación Física, a la Región Mixteca y a todo el Estado de Oaxaca. Vamos con ellas, traerán buenos resultados.
0: Bueno, pues este es el equipo de básquetbol femenil de la licenciada Pérez Gasga, que estará participando en Guadalajara, Jalisco. Escuchemos también pues parte de lo que les dijo el síndico y en relación a pues este abanderamiento que se les hace por parte de autoridades educativas y también municipales de esta ciudad de Tlaxiaco.
4: Que me da mucho gusto regresar a las instalaciones de esta institución. Hace algunos ayeres estudiamos acá y ahora con mucho gusto veo a su directora y su padre fue mi gran maestro y lo digo con mucho orgullo. El día de hoy me da mucho gusto venir a este evento de abanderamiento a estos niños deportistas, porque ustedes llevan una gran responsabilidad que primeramente es de esta escuela. Pero esta escuela también les da el respaldo, porque todas las ilusiones, el anhelo, lo van a compartir con ellos. Y estoy muy seguro, donde hemos ido y hemos abanderado, la mayoría de los alumnos deportistas han traído los primeros lugares para su institución, para Tlaxiaco, y ahora que van a representar al estado de Oaxaca, muy dignamente yo sé que van a traer los primeros lugares, porque la capacidad se ha demostrado, escuchando todo el historial, cómo han llegado a esta etapa, hemos visto y han arrasado con las demás escuelas, y estoy seguro que ahora a nivel nacional lo van a hacer. ¿Qué es lo que tenemos que hacer primeramente? Confiar en nosotros. El trabajo ya está realizado. Toda la temporada, pretemporada, lo que han venido haciendo, lo que han descubierto en cada uno de ustedes, lo van a poner en práctica. Pero lo más importante es confiar en uno, ir a divertirse y hacerlo con mucho amor. Y las cosas se van a dar. Estoy más que seguro. Quiero felicitar, detrás de ustedes están los padres de familia, pero también están los profesores que les han dedicado el tiempo para estar con ustedes entrenando constantemente para que las cosas salgan bien. Y ese es el fruto del esfuerzo que han hecho cada uno de ustedes. Quiero felicitarlos a nombre del presidente municipal, el licenciado Jorge Octavio Hernández Martínez, que le ha tocado abanderar a muchas instituciones y, como les comentaba, los resultados van a ser positivos. Quiero felicitar a esta escuela que nos va a representar dignamente a nivel nacional y les deseamos la mejor de las suertes y que todo salga excelente. Mucha suerte, niños y niñas, en esta nueva etapa.
0: Ahora vamos a escuchar, bueno, después de haber escuchado al síndico procurador Marco Antonio Torres López, vamos a escuchar al presidente del Comité Central, a Miguel Ángel Galicia Gómez, también pues en esas palabras que dio a estos niños, niñas que van representando a Oaxaca en estos Juegos Nacionales CONADE, en ajedrez mixto y en básquetbol femenil. Esto fue pues precisamente lo que mencionaron pues como parte de lo que se vivió hace algunos momentos allá en la escuela primaria. Escuchemos.
5: En estas competencias nacionales queremos expresar nuestro más sincero agradecimiento al honorable Ayuntamiento Constitucional que encabeza nuestro presidente municipal, el licenciado Jorge Octavio Hernández Martínez, por el gran apoyo y respaldo que siempre ha brindado a la educación, al deporte y a la niñez de nuestro municipio. Hoy, al recibir este abanderamiento, que nos llena de orgullo y compromiso, y también lo llevamos con nosotros el cariño y la confianza de toda nuestra comunidad estudiantil, le queremos dar nuestras más sinceras agradecimientos a nuestro señor presidente por creer en nuestros niños de nuestro municipio y por estar en esta competencia nacional. Tenga la seguridad de que nuestra delegación dará lo mejor de sí, poniendo en alto el nombre de nuestra escuela, de nuestro municipio y de nuestro estado de Oaxaca. Muchas gracias por caminar siempre de la mano con la educación y por ser un aliado de nuestras niñas y niños. Gracias por su invaluable apoyo. Señor presidente, por favor, llévenle este mensaje a nuestro presidente municipal. Muchas gracias.
0: Bueno, pues ahí está parte de lo que mencionó el presidente del Comité de Padres de Familia, y así, pues, la escuela y el ayuntamiento abanderan a, pues, estas dos representaciones, la de ajedrez mixto y la de básquetbol femenil para los Juegos Nacionales CONADE. Ellos parten el día lunes 25 para ser abanderados por el gobierno del estado allá en la ciudad de Oaxaca, y de ahí, pues, toda la delegación oaxaqueña parte a Guadalajara, Jalisco, para comenzar, no recuerdo si el 26 o el 27 ya, con los Juegos Nacionales CONADE en, pues, esa categoría en nuestro país. Nos vamos a la pausa, regresamos, ya es mediodía.

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0: Y continuamos con ustedes cuando son ya las 12 del día con 14 minutos, 12:14. Les recordamos esta invitación que está dirigida sobre todo a mujeres, mujeres emprendedoras. Y bueno, pues aquí en la invitación dice que si eres mujer y quieres emprender, quieres iniciar un proyecto o fortalecer tu negocio, te invitan a participar en Tejiendo Futuro, un espacio totalmente gratuito para aprender, compartir y crecer juntas. Con la ponencia de Jesús Mendoza recibirás herramientas prácticas y motivación para desarrollar tu potencial y construir tu propio camino. Inician el 27 de mayo con sesiones todos los miércoles de 5 a 6 de la tarde. Es dirigido a mujeres mayores de 18 años. Para mayores informes o inscripciones puedes llamar al 224-126-0736 o al 226-238-0908. 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
1: Así es, y en más de la información que se está generando el día de hoy, pues hoy esta celebración del Día del Estudiante, varias actividades, una de ellas incluso académica deportiva en la Escuela Secundaria Federal Leyes de Reforma. Vamos a esperar también ahí la información en lo que se está desarrollando esta actividad. Otra actividad que se está llevando a cabo, una comida y algunas otras dinámicas en la Escuela Secundaria Siglo XXI. Y la Escuela Secundaria Técnica número 36 se celebró en un balneario aquí cercano al centro de la ciudad. Y pues llevando a cabo estas actividades para conmemorar el CEBETIS, no he encontrado información si está realizando alguna actividad, pero seguramente allá el director hará un reconocimiento a las y los jóvenes estudiantes de esta casa de estudios, una casa de estudios de las más numerosas, las Leyes de Reforma, el CEBETIS número 2, el Tecnológico de Tlaxiaco, Javier, es una cantidad importante. Estimábamos, fíjate, la administración antepasada, se estimaban ahí por parte de la regiduría, son poco más de 45 instituciones educativas y más de 30,000 los estudiantes aquí en el municipio de Tlaxiaco, y normalmente los que participan, por ejemplo, en las actividades cívicas deportivas aquí en la ciudad son alrededor de unos 1,500. Entonces sí, es un número bastante generoso.
0: Sí, bueno, el Día del Estudiante, hasta dando el recuerdo, su celebración es el día 23 de mayo, o sea, el día de mañana, pero pues obviamente como es fin de semana, pues yo creo que lo adelantaron y ya están en la celebración. Fíjate que, bueno, a mí me tocó vivir alguna vez el Día del Estudiante en Ciudad Juárez, Chihuahua. Y antes, en esos tiempos, estoy hablando de hace, pues qué será, unos 40 años, un poco más, en Ciudad Juárez, en este día, a todos los estudiantes o que presumían ser estudiantes, y te digo esto porque si tú entrabas a alguna tienda con tu credencial de la escuela o con tu uniforme escolar, la tienda te regalaba pues por algo que tú quisieras de ahí de la tienda. Entonces muchos estudiantes aprovechaban este día para ir por sus, sobre todo pues refrescos y botanitas o papas o productos de estos elaborados. Era una costumbre bonita. Desafortunadamente, pues como en todos, no faltó quien empezara a abusar, y después ese acto que se hacía de buena voluntad por parte de los comerciantes para festejar a los estudiantes en su día, pues empezó a volver vandalismo, ¿no? Entonces ya a veces nada más estaban esperando que abrieran las tiendas y ya había personas disfrazadas. Y digo disfrazados porque conseguían sus uniformes de estudiantes y entraban prácticamente a sacar la tienda, ¿no? Ya no se llevaban nada más lo que generalmente se llevaban los estudiantes, que eran pues cosas de Sabritas, de Bimbo, de algunos otros productos parecidos o de refrescos, sino había quienes ya se llevaban prácticamente la despensa completa. Entonces decidieron de dar por finalizada esa costumbre, que me platican todavía algunas tiendas, algunos negocios lo realizan, pero ya con ciertas restricciones, ¿no? Y aquí en Tlaxiaco, en realidad, hasta hace poco fue que se empezó a realizar el Día del Estudiante como tal, porque al menos, Agustín, hubo una temporada en la que se perdió esta celebración en algunas instituciones,
2: ¿no? Bueno, el Día del Estudiante siempre se festejó, se celebró en la Secundaria Federal Leyes de Reforma. Me tocó una parte, pero los días del estudiante generalmente organizaban una comparsa, un carnaval, los estudiantes de la escuela secundaria y salían a recorrer todas las calles y no faltaba quien satirizara al sacerdote de la época y se vestían como tal y lo imitaban. Me estoy refiriendo al padre Laureano, conocido como el Camarón. Entonces lo satirizaban, lo hacían de una forma
0: satírica, ¿no?
2: Satírica, pero sí alegraban los estudiantes de la secundaria. Obviamente cuando ya se instaló el CECIT de esa época, o de otra manera lo festejaban, lo celebraban. Y en la secundaria nos tocó también algunas veces, pero lo ocupábamos como motivo de viaje a la ciudad de Oaxaca.
0: Entonces iban de excursión.
1: Los viajes de estudio, exactamente. ¿No?
0: Los famosos viajes de estudio.
1: Que eran, pero fíjate cómo cambiando
0: la celebración
1: en esos años, porque también he tenido conocimiento de algunos familiares, pues bueno, era motivo de protesta. Otros, como ya lo refieres, Agustín, de sátira en contra de los gobiernos, la crítica
2: en contra de uno de los poderes,
1: en este caso la iglesia,
2: exactamente,
1: de las fuerzas vivas, dijeran en el pueblo. Pero bueno, así ha ido transformando. Vemos también la diferencia, por ejemplo, en el siglo XXI, pues vemos que ahí nada más se convierte una comida, algunas otras dinámicas, una cuestión distinta en las leyes de reforma, sí, el convivio, pero también están realizando actividades académicas y deportivas.
0: Bueno, pues qué bueno que están celebrando su día los estudiantes y pues ojalá que recuerden y aprovechen estos momentos, ¿no? Porque pues son etapas de la vida que, como son en plena formación, algunas quedan pues ahora sí que grabadas con fuego en los recuerdos, ¿no?
1: Y fíjate, nada más para terminar esto de los estudiantes, creo que el día de antier hubo la oportunidad de que viniera la banda infantil y juvenil Yaño Sabi, y nos manda nuevamente la información para que recordarle al auditorio que el día de mañana, sábado 23, a las 7 de la noche en la Casa de la Cultura se llevará a cabo este concierto con causa, 23 de mayo, la entrada es libre. Le llaman con causa, Javier, porque si recordarán que aquí se explicó que en próximas fechas se va a llevar a cabo un campamento musical, vienen varios maestros, están ellos calculando que puedan ser cerca de 300, 400 jóvenes que puedan estar participando en este campamento, aprovechando los conocimientos de estos maestros invitados. Me parece que va a haber también un concierto en la parroquia de Santa María de la Asunción, pero bueno, el motivo de este concierto es para que usted disfrute, conozca lo que está haciendo la banda Ñoya Sabi y apoye para la realización de este campamento, este curso que van a recibir los niños jóvenes que participan en esta agrupación que dirige el maestro José Luis Martínez Ríos.
0: Así es, entonces, mañana por la tarde, ¿no? En la Casa de la Cultura. Para que pues disfrute usted de un momento musical agradable y, como lo decían cuando vinieron a hacer la invitación, pues si usted está en la disposición de hacer algún donativo durante este concierto, pues lo reciben con mucho agrado para esa actividad que tienen en el mes de agosto, donde pues como ya lo decía Alain, el día primero de agosto, y lo anunciaron aquí también, estarán dando las mañanitas 150 músicos provenientes de todo el estado.
1: Ya, así es.
0: Que va a sonar espectacular.
1: Más los que hay acá.
0: ¿No? Cientos, bueno, en ese día estaban hablando de aproximadamente 150 músicos, ¿no? Conformando una gran banda filarmónica para darle las mañanitas a la Virgen de la Asunción el próximo primero de agosto.
2: Bueno, vamos a escuchar brevemente a Mercedes Sosa con esta canción de Me gustan los estudiantes.
3: ¿Alguna vez has visto un aire acondicionado?
0: A ver, sí, ya está Mercedes o anda todavía buscando su guitarra.
2: Está buscando la guitarra y está colocando los aparatos.
0: Bueno, pues vamos a escucharla.

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1: Bueno, ahí está un breve cacho de esta canción de Mercedes Sosa.
2: Bueno.
1: La inolvidable Mercedes Sosa.
2: Pues vamos a la pausa cuando son ya las 12:26. Continuamos aquí en comentario.
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0: Bien, continuamos con ustedes cuando son ya las 12:28, 12:28. Bueno, de los mensajes que nos hacen el favor de enviarnos este día, dice, buen día, dice, hace unos días le hice llegar un mensaje de una obra casi abandonada del drenaje de Lomas Hata, que ninguna autoridad le ponía atención, y gracias a que, dice, ustedes le pusieron atención a mi mensaje y lo pasaron en su estación, llegó pues un nuevo residente, el cual trabajó al 100 y hubo mucho avance, por lo que esta parte ya quedó con acceso a los servicios, así como pues me quejé, también quiero agradecer a las autoridades municipales y auxiliares por ponerle atención a dicha obra. Gracias, nos dice, soy la señora Gabriela Bautista. Pues señora Gabriela, ahí está su mensaje, y qué bueno que haya respuesta por parte de las autoridades, pues que tengan que ver con este tipo de trabajos, de obras, y que obviamente pues finalicen para el bienestar de la ciudadanía, ¿no? Que finalmente eso es lo que se busca. Bueno, y también otro de los mensajes que tenemos es el del Instituto Nacional Electoral, que pues está en este proceso de pues emisión para algunos casos de la nueva credencial para votar con fotografía o para reposición para quienes ya les está caducando. Recuerde que hay que revisar la credencial para votar con fotografía. Esta tiene una vigencia nada más de 10 años y a los 10 años hay que renovarla. Cheque usted cuál es su caso y si ya su credencial pierde vigencia en este 2026, pues es momento de renovarla. Si apenas cumpliste 18 años, pues es momento de obtener tu credencial para votar con fotografía, por lo cual pues hay tres módulos itinerantes. Ya sabemos que este Distrito Federal Electoral 06 pues es bastante amplio, entonces el INE tiene tres módulos itinerantes y aquí en la ciudad de Tlaxiaco pues el módulo permanente. Bueno, de los módulos itinerantes, el 20-06-52, el día de lunes, bueno, el día de hoy, si es que todavía le da tiempo, está en San Martín Peras, ubicado en el anexo del Palacio Municipal, y el día lunes y martes estará en Zaragoza. El módulo 20-06-53, el día de hoy está ubicado en San Sebastián Nicananduta, en el anexo del Palacio Municipal, y el día lunes y martes estará en Zapotitlán Lagunas, para que puedan realizar ahí su trámite. Y el módulo 20-06-54, el día de hoy, está ubicado en San Juan Mixtepec, ahí en el anexo del Palacio Municipal, y el día lunes y martes estará ubicado en Santa Cruz y Tundugia, para que puedan realizar sus trámites en esos lugares. Ya sabe, tiene que llevar acta de nacimiento, comprobante de domicilio no mayor a 2 meses y una identificación con fotografía oficial. Pues es también un comunicado que le compartimos del Instituto Nacional Electoral. Son ya las 12:31, pues vamos a la pausa, regresamos.
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0: Bien, continuamos aquí en comentario en este día jueves 22 de mayo de este 2026.
1: No, viernes.
0: Viernes, ¿no? 22 de mayo. ¿O qué día dije?
1: Jueves.
0: ¿Jueves? Ah, no, es viernes. No sé, mi calendario personal anda alterado últimamente. No sé si sea por el calor o algo está pasando, pero bueno. Hoy viernes, ya, gracias a Dios es viernes. Exactamente, hace rato estaba... Pues el himno que pone todos los viernes ahí, la ruleta del rulo. Pero bueno, pues vamos con más información. Y fíjate, a raíz de que el día de ayer se anunció en la Ciudad de México, pues todo lo que se tiene preparado en nuestro estado de Oaxaca, concretamente en los valles centrales para la Guelaguetza, pues salió a relucir un tema que no se tocó mucho aquí en Oaxaca, pero bueno, pues está como que se está retomando, y es que a raíz del anuncio que se hizo ayer de la venta de boletos y que pues algunos periodistas le preguntaron ahí tanto al gobernador como a la secretaria de turismo de que pues hay quejas en la ciudadanía de Oaxaca porque ya prácticamente la Guelaguetza se volvió un espectáculo que pues si alguien no puede disfrutar son precisamente los oaxaqueños, debido a que los precios para entrar a la Guelaguetza se han vuelto muy caros y que obviamente pues la mayoría de los oaxaqueños no alcanzan a cubrir. No sé si te has percatado, Alain, que en las promocionales que están saliendo de la Guelaguetza están recalcando ahí, hasta le ponen alguna imagen o algún letrero encima a los comerciales diciendo que las localidades C y D son totalmente gratuitas. Bueno, pues precisamente en menos de ese tiempo y en medio de las críticas por el costo de los boletos, que para algunas personas significarían 5 días de salario, se han convertido casi inalcanzables para los oaxaqueños. El gobernador Salomón Jara indicó que el próximo año se realizarán adecuaciones a la ley de ingresos, pero esto se estaría previendo para el 2028, para que en el último año de su gobierno la Guelaguetza sea gratuita, dice. Finalmente aceptó en la entrevista que, o en la conferencia de prensa que dio, tácitamente que la festividad se ha alejado de los oaxaqueños, dado que la fiesta de los Lunes del Cerro, pues tiene precios difíciles de alcanzar para el oaxaqueño común. Y pues se supone que para el 28, haciendo esas modificaciones a la ley de ingresos, recuperará su carácter popular como se hacía desde sus orígenes para todo el pueblo de Oaxaca. La propuesta se difundió luego de conocerse los precios de los boletos para la edición 2026 de la Guelaguetza y las fechas de preventa y venta al público. De hecho, la preventa ya pasó y la venta pues general inicia el próximo 1 de junio. En el Museo de la Ciudad de México, en la capital del país, el gobierno del estado presentó el programa Julio, mes de la Guelaguetza 2026, celebración que refleja la herencia ancestral y cultural del pueblo oaxaqueño. La titular de la Secretaría de Turismo del Gobierno de México, Josefina Rodríguez Zamora, destacó que Oaxaca representa el crisol de las culturas. Queremos que quienes visiten nuestro país vivan la Guelaguetza, conozcan nuestras raíces y descubran para qué, y pues obviamente sientan ese calor, que esta es una de las fiestas culturales más importantes del mundo. Dice la secretaria de turismo, dijo que tuvo la oportunidad de estar hace un año y justamente es fiesta, pero además es una oportunidad de conocer la historia de un gran pueblo. Son 8 regiones que transmiten alegría, que transmiten colorido, que transmiten lo que es nuestra patria. Bueno, pues ya sabe usted, las actividades que se realizarán en julio, mes de la Guelaguetza 2026, se encuentran los convites del 1, 10 y 11 de julio y las calendas culturales del 18 y 25 de julio, los cuales recorren las principales calles y avenidas de la ciudad de Oaxaca. En las 2 semanas correspondientes al Lunes del Cerro y su octava, se espera que lleguen 149 mil visitantes con una derrama de más de 668 millones de pesos, con una ocupación hotelera que alcance el 83%. Lo que también salió a relucir en la conferencia del día de ayer es que pues si la propuesta para que el 2028 la Guelaguetza sea gratuita, que obviamente esto es todavía algo que no es real, que CESAE tiene la propuesta y que se va a llevar precisamente al Congreso para modificar la ley de ingresos, pero pues aquí esto sacó a relucir algo importante, que el año pasado no le salieron las cuentas al gobierno, dado que se recaudaron por venta de boletos solamente 22.42 millones de pesos. Entonces, dice el secretario de Finanzas, que en ese momento estaba en las arcas, Farid Acevedo, hoy pues rector de la Universidad Benito Juárez de Oaxaca, dice, no le salieron las cuentas, pues señaló que en 2025 se gastaron más de 162 millones de pesos, pero solo se obtuvieron ganancias por 57 millones de pesos. Si se gastaron 162 y se obtienen ganancias por 57, entonces no hubo ganancias, ¿verdad? Hubo déficit, y los 22 millones que se cobraron en boletos, y así pues resulta que las cuentas no le cuadraron a el entonces secretario de Finanzas Farid Acevedo, hoy rector de la Universidad Autónoma Benito Juárez de Oaxaca. Y bueno, pues ya que estamos hablando de cuestiones que se viven en Oaxaca, pues el día de ayer le hablábamos de esta protesta que se estaba realizando en la ciudad de Oaxaca por parte de padres de familia de instituciones educativas que se encuentran en las cercanías del estadio de béisbol, que por cierto hoy por la noche va a ser inaugurado este estadio de béisbol, que según palabras de su patrocinador va a ser uno de los mejores estadios de béisbol del mundo, que hoy por la tarde noche se inaugura. Bueno, pues ahí, para que los padres de familia estuvieran tranquilos, llegaron a algunos acuerdos, entre ellos a que se van a realizar varias obras que quedaron pendientes, bueno, otras más que tienen que ver con mejoría de la infraestructura de estas instituciones educativas, ¿no? Ya con esto se arregló el problema, ahora falta pues que se haga, pero finalmente ya el día de hoy, si otra cosa no sucede, por la tarde-noche se estaría inaugurando el auditorio, bueno, en este caso el estadio Yubá, Eduardo Vasconcelos, que estaría precisamente pues siendo sede ya de los Guerreros de Oaxaca. Y pues nos vamos a la pausa cuando son ya las 12:42. Regresamos con usted aquí en Comentario.
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0: Son ya las 12 del día con 43 minutos, 12:43. Y bueno, pues hablando de pues esos temas que nadie quisiera abordar, que también se tejen alrededor de la Guelaguetza, pues es este trabajo que presenta el día de hoy el diario El Imparcial, donde habla que, pues mientras Oaxaca baila, hay niñas siendo explotadas, donde se denuncia presunto aumento de tráfico sexual infantil durante la Guelaguetza. Activista alerta sobre presuntas redes de explotación infantil ligadas a las fiestas privadas que se realizan durante la Guelaguetza. Una grave denuncia sobre presuntas redes de explotación sexual infantil durante la temporada de Guelaguetza volvió a encender el debate sobre el lado más oscuro de estas festividades culturales, las más importantes de Oaxaca y tal vez del país. El activista integrante fundador del colectivo DLR, Andy Torres, difundió el pasado 20 de mayo, o sea, antier, una publicación en redes sociales donde aseguró que durante las celebraciones de la llamada máxima fiesta de los oaxaqueños se registra el pico más alto de tráfico sexual infantil. Las declaraciones fueron compartidas a través de una cápsula audiovisual publicada en la página oficial del colectivo, donde el activista advirtió sobre la existencia de presuntas redes que operan aprovechando la alta afluencia turística y pues la realización de las fiestas privadas en el contexto de esta festividad, donde pues muchas niñas están pasando por toda clase de abusos, dice. En su mensaje, Andy Torres sostuvo que detrás del ambiente festivo y turístico existe una problemática que, aseguró, pocas veces se discute públicamente. La Guelaguetza es la máxima fiesta de los oaxaqueños. La ciudad se llena de música, de color, baile y turistas nacionales y extranjeros, pero también es la fecha en la que se tiene el pico más alto de tráfico sexual infantil, denunció. El activista afirmó que durante sus investigaciones detectaron presuntas conexiones entre organizadores de fiestas y redes dedicadas a ofrecer explotación sexual de menores de edad. Hemos encontrado diferentes redes que conectan este tipo de fiestas, ya sea que tú organices tu propia fiesta y ellos te consigan todo lo que necesitas para que se lleve a cabo, o bien ellos tienen sus propias fiestas, añadió. La acusación adquiere mayor gravedad debido a que apunta directamente a dinámicas clandestinas que podrían operar en paralelo a los eventos masivos y privados organizados durante la temporada turística de julio. Dice pues este video que aunque hasta el momento no se han presentado públicamente datos oficiales que confirmen el aumento de casos durante la Guelaguetza, organizaciones civiles y defensores de derechos humanos han advertido en distintas ocasiones que Oaxaca enfrenta condiciones de vulnerabilidad relacionadas con trata de personas, turismo sexual y explotación infantil. La denuncia del colectivo DLR también pone sobre la mesa la falta de estrategias visibles y contundentes para prevenir posibles delitos vinculados a menores durante la temporada alta de movilidad turística y consumo nocturno. Especialistas han señalado que eventos masivos suelen incrementar riesgos relacionados con explotación sexual, especialmente en contextos donde existe desigualdad social, impunidad y escasa vigilancia institucional. La publicación generó reacciones encontradas debido a que, y sobre todo en redes sociales, mientras algunos usuarios exigieron investigaciones formales y mayor vigilancia durante la Guelaguetza, otros cuestionaron la ausencia de denuncias penales públicas o cifras oficiales que respalden tales afirmaciones. Sin embargo, el señalamiento abrió nuevamente el debate sobre la responsabilidad de autoridades, sector turístico y sociedad frente a posibles delitos que podrían quedar invisibilizados detrás de la derrama económica y la promoción cultural de la festividad. Mientras muchos disfrutan y bailan durante la Guelaguetza, muchas niñas están pasando por toda clase de abusos, concluye el activista en su momento. Pues así las cosas. Desafortunadamente es otra de las situaciones que se han ido tejiendo alrededor a la Guelaguetza y donde desafortunadamente, pues aunque no hay datos precisos de cómo se da este fenómeno, sí hay quienes pudieran en determinado momento afirmar que esto está sucediendo en el entorno, en los alrededores de esta máxima fiesta de los oaxaqueños, Lageguetza. Así que, pues, ojo con todo eso, y ojalá que pues esta fiesta siga siendo eso, una fiesta y no la oportunidad para caer en más situaciones de abuso, sobre todo infantil.
1: Pues ya se perfila esta, la máxima fiesta de las y los oaxaqueños, Javier, por un lado, pues sí, sobre todo la emoción de los capitalinos. Sí se siente la emoción en las comunidades, en las regiones, sobre todo por las delegaciones que estarán participando, representando a sus pueblos y comunidades, pero lejos de eso también se configuran otras situaciones que tendría que sopesar el gobierno del estado, con el apoyo del gobierno federal, pero el gobierno capitalino, como estos temas, el tema de inseguridad, el tema de las manifestaciones con los maestros, la movilidad en Oaxaca capital, la derrama económica, una serie de situaciones que como cada año vienen a ponerle un ingrediente muy especial a esta máxima fiesta de las y los oaxaqueños, pero vista desde varios puntos, turístico, económico, cultural, de movilidad, seguridad, en fin.
0: Pues vamos a ver finalmente cómo se dan las cosas. Viene una vez más la Guelaguetza y obviamente su cauda, tanto de cosas positivas como obviamente negativas.
1: ¿En la sección 22 ya sacó su cartelera?
0: No.
1: ¿Dónde va a ser la octava, Nochistlán?
0: Pues estaban definiendo, pero todavía
1: Nochistlán,
0: no.
1: Nochistlán o Tlaxiaco, ¿no?
0: Todavía no dijeron.
1: Fíjate que a Tlaxiaco, yo lo que escuché de boca de las y los maestros, hubo una buena calificación, hubo una buena organización y estaban queriendo levantar la mano para que se viniera para Tlaxiaco, porque fue un evento que primeramente movió a muchas personas y eso genera economía, pero también coloca a Tlaxiaco en el centro del aporte que dan las y los maestros a la resistencia, a la movilización de este sindicato importante en Oaxaca.
0: Así es, pues vamos a ver qué definen, ¿no? Por lo mientras ahorita están ya pues preparando su paro de actividades para el próximo lunes, así que pues me imagino que más adelante tocarán este tema en relación a la Guelaguetza popular. Son ya las 12:51, una pausa, regresamos.
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0: Son ya las 12 del día con 53 minutos, 12:53. Bueno, por acá en otro mensaje nos dicen, buenas tardes, Javier, dice, así como le hicieron caso a lo de la obra de Lomasata, esperemos que también quiten los carros chatarra y cancelen la obra que iniciaron en la calle Sabinos, casi frente al Calvario. Bueno, esta nos las han estado mencionando ya desde hace varios días, donde dicen que en la construcción se abarcaron ya hasta la banqueta, ¿no? Entonces, pues ahí no sé si la dirección de obras, el regidor de obras, quién le toca checar esa parte para que pues no se apropien de la vía pública, porque las banquetas, déjeme decirle, no son parte de la propiedad. La propiedad termina o empieza, como usted quiera verlo, en los límites, de ahí donde empieza la barda, la banqueta, es vía pública, es parte de la calle, no se puede avanzar. Y bueno, ojalá que las autoridades pudieran poner orden en este sentido, porque luego hay personas que sí hacen de esa manera, ¿no? Agarran y se ensanchan hasta la banqueta o ponen cornisas que tienen el ancho de la banqueta, y pues obviamente con eso se está violentando en parte también la situación de la movilidad, ¿no? Y de que haya una buena circulación tanto peatonal como vehicular. Ojalá que pudieran darse una vuelta. Volvemos a hacer la sugerencia o el llamado para que puedan en determinado momento checar a ver qué está sucediendo allí en ese aspecto, en ese sentido de la construcción que se está realizando, y donde pues nos dicen ya invadió la banqueta. Y también de un enrejado que constantemente nos mencionan ahí mismo en el barrio de San Sebastián, ¿no? Para que puedan tomar cartas en el asunto y que obviamente pues se respete la vía pública, porque finalmente pues eso afecta a todos los ciudadanos de la zona. Pues es parte de lo que nos comentan precisamente en este día en que estamos con usted. También, como parte de la información que se genera precisamente en nuestra localidad, pues las lluvias que ya esperemos ya se regularicen. Ha comenzado la temporada de lluvias, aunque pues todavía no hay una permanencia, ¿no? Porque a veces así sucede, llueve 2-3 días y las lluvias se vuelven a ausentar, pero hasta donde tenemos información, pues el día de ayer, el transcurso de la noche y parte de la madrugada, pues llovió por lo menos en varios puntos de la región de la Mixteca y de los valles centrales, ¿no? En la ciudad de Oaxaca por la mañana referían que la lluvia tenía cierta intensidad. El día de ayer recibimos reportes de granizada en San Miguel el Grande, en Chalcatongo también.
1: En tiempo aquí eran las 12 del día cuando sí, la autoridad en Chalcatongo había también informado de ese fenómeno, y que como antes de las 2 comenzó la lluvia aquí en Tlaxiaco.
0: Así es, aquí bueno, dicen que en el barrio de...
1: ¿Qué decía la gente? Porque así con su... Bueno, me lo comentaron 2-3 personas de edad, veían que se estaba llenando de agua el Cerro de la Virgen, la zona posterior de San Pedro. No, es que esa agua no llega. ¿Y cuál? Sí llegó. Pero bueno, sí, es muchas de las creencias, ¿no? Aquí en nuestra población, que si viene el agua de la zona norte, llega. Si viene de la zona sur, casi no llega. Pero ahora sí les falló ayer.
0: Bueno, lo que pasa es que algunas corrientes de viento han estado cambiando, y recordemos que con esta situación del fenómeno que se llama El Niño, hay algunas corrientes de viento que cambian. Es a lo que ahora se le llama suradas, que el viento viene del sur. Entonces, por eso es que ahora sí nos alcanzan a llegar esas lluvias que antes no era difícil que llegaran, ¿no? Veías cómo estaba lloviendo allá, sí, en esa parte, y cuando mucho llegaba hasta San Pedro y ya para acá no alcanzaba a pasar, ¿no?
1: Pero la gente, o sea, ve la nubosidad o la carga de agua que viene de Tierra Azul, por ejemplo, o de la zona de Nandichi, segurito llueve. Pues, no sé si te ha tocado contemplarlo y darle razón a esa creencia que tiene la gente de aquí de Tlaxiaco.
0: Pues es que de hecho así pasaba, pero pues hoy con todo esto que vuelvo a repetir, toda la gran cantidad de cemento que hemos colocado, la gran cantidad de árboles que se han cortado, pues eso está influyendo en que los cambios de temperatura también influyan en los cambios de la dirección de los vientos, y que pues las lluvias estén comportándose de una manera diferente.
1: Y fue una semana de mucho calor aquí en la ciudad, en varios puntos del estado de Oaxaca, aquí en particular en Tlaxiaco, no sé a cuánto, qué temperatura alcancemos en la semana, pero la lluvia de ayer refrescó bastante y sigue fresco hoy.
0: Sí, pues todavía hasta antier alcanzamos los 32 grados centígrados 32. Allá afuera, ¿no? Bajo el sol, bastante. En el medio ambiente 27 grados. Ahorita el termómetro nos marca aquí 25, o sea, sí se nota pues que esa lluvia de anoche para la ciudad de Tlaxiaco.
1: Y la de hoy en la mañana, eran las 5 de la mañana.
0: Pues empezó por ahí de las 2 de la mañana, prácticamente toda la madrugada lloviendo, entonces sí ayudó a refrescar. Y pues esperemos que ya las lluvias se vayan regularizando, normalizando, puesto que se supone que a partir del 15 de mayo ya las lluvias empiezan a, pues como se dice, empezó la temporada de lluvias. Bueno, pues con esto le agradecemos el favor de su atención, le invitamos para que siga en sintonía de el 100.5 de FM La Poderosa en este día viernes. Nos encontramos de nueva cuenta en las noticias de las 8.
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3: Todos los que te rodean, tu familia, tus amigos, tus compañeros de trabajo, son seres sensibles y pensantes. Por ello, escucha para saber qué es lo que quieren, qué piensan, y poder así comprenderlos. Amigos, amigas del alma, un día más nos encontramos en estos potentes micrófonos llevando el mensaje de paz, de armonía y reconciliación a cada uno de nuestros hogares. Como siempre, su amigo servidor, quien les habla, el maestro Johnny de la Fe, invitando a todos ustedes a participar con nosotros en este programa, haciendo esa invitación cordial y de todo corazón a quienes en este momento escuchan este mensaje y no se han animado a escribir sus cartas. Quiero decirles a todos nuestros hermanos que las cartas son estudiadas, las analizamos profundamente para poder darle una acertada orientación a través de estos medios. Como siempre, su amigo, quien les habla, el maestro Johnny de la Fe, estará con ustedes haciendo votos ante Dios, ante nuestra Madre Santísima de Guadalupe, para que cada uno de ustedes encuentre la mejoría, para que cada uno de ustedes encuentre la salud, la pronta recuperación, los problemas comiencen a solucionarse, las dificultades a desaparecer y en cada uno de nuestros espíritus a encontrar la paz, la tranquilidad. Votos para que así sea. Bienvenidos sean, amigos del alma. Prosperidad para todos, Johnny de la Fe. Queridos amigos, queridas amigas del alma, es desesperante un hogar, una familia, donde hay padres que luchan día con día por sacar adelante a sus hijos. en el caso específico de madres solteras o de hombres que están en este momento con sus hijos que han sido abandonados por su esposa, para aquellas personas que están escuchando este programa y que siempre sus hijos se le están enfermando, siempre sus hijos están quejándose, doliéndose, llorando. Amigos, amigas de mi alma, hay formas de suprimir, hay formas de eliminar este sufrimiento y hacer que las cosas cambien, que todo sea totalmente diferente. Porque un padre se desvive, se desvela, no duerme, no come, se desespera, busca la ayuda de una u otra manera para que un hijo esté sano. Lo peor que le puede suceder a un padre es ver a su hijo enfermo. Quisiera él, quién sabe, cambiar incluso su vida porque su hijo no esté enfermo. Por ello, hoy vamos a hacer la invitación cordial a todos nuestros amigos, a todas nuestras amigas del alma que están escuchando este programa, para que se dirija con toda la fe y la confianza a nuestro templo espiritual.
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3: En este momento quiero enseñarles a ustedes de mi formulario mágico especial cómo triunfar en un viaje. Pongan atención, cómo ustedes pueden triunfar en un viaje. Esto es especial para aquellas personas que quieren tener un gran éxito financiero en los viajes y se recomienda para aquellos que salen a sus comercios, aquellas personas que son vendedores foráneos. Para ello, realicen esta bonita operación. Consiga una papa, un pedazo de pan, consiga una cruz, consiga usted un frasco del perfume que usted utilice o puede ser de loción de siete machos. También consiga una aguja. Pues bien, sobre la papa, usted va a escribir con la aguja su nombre. Luego de esto, con el perfume o con la loción de siete machos, va a perfumar esta papa. Va a juntar los otros ingredientes y llévelos usted a su viaje. Cuando ya regrese, utilice la cruz, pero para colgarla en el cuello. Luego de esto, entierre usted el pan y la papa y póngale un poquito más de perfume. Queridos amigos, el resto del perfume es importante de agregarlo sobre la cruz y también usándolo en sus manos cuando vaya a realizar otro viaje. Quienes ya han realizado esta operación dicen haber obtenido magníficos resultados. Esperamos que ustedes también tengan ese triunfo, ese éxito y esa prosperidad. Practíquelo. Suerte, Johnny de la Fe. Amigos, amigas de mi alma, los invito a escribir sus cartas, a participar con nosotros a través de este programa, contando su problema, firmándolo con un seudónimo que no sea su nombre, colocando su fecha de nacimiento y en un sobresellado, favor de enviarlo hacia nuestras oficinas. Todas las cartas las estudiamos, las analizamos y le damos respuesta a través de estos potentes micrófonos. El programa del día de hoy ya está llegando a la parte final, queridos amigos. El tiempo se acorta, pero quiero comunicarles a todos ustedes, quienes han sido partícipes, quienes han sido cómplices de ayudar a Mauricio en aquella operación de pulmón, de que Mauricio se está estableciendo, que Mauricio está bien, salió exitoso, y les agradecemos a todos ustedes por ese gran corazón que tienen de ayudar a los más necesitados en momentos difíciles. El día que ustedes necesiten, también voy a estar yo aquí, queridos amigos, para apoyarlos en causas nobles, en causas justas.
5: puede ser víctima de una brujería sin saberlo. Cuidado, estos son algunos síntomas: impotencia sexual, caída del cabello, náuseas, vómito, pérdida del sueño, manchas extrañas en la piel. ¿Es rechazado, traicionado y abandonado por el ser que ama? ¿Se mantiene nervioso, de mal genio, con deseos de tomar licor y su dinero no luce? Estos y muchos otros síntomas no salen en exámenes. Una brujería puede destruir su hogar, volver su vida a un infierno y hasta llevarlo a la tumba antes de tiempo. Si tiene alguno de estos síntomas o está pasando

0: de todo corazón que el amor y la paz de Dios reine siempre en cada uno de nuestros hogares. Prosperidad, amigos de mi alma. Hasta el día de mañana. Estuvo con ustedes el maestro Johnny de la Fe.
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1: El Mundial de 1934 en Italia fue el primero con eliminación directa. El país anfitrión aprovechó el evento para mostrar su poder bajo Mussolini. La escuadra azzurra ganó 2-1 a Checoslovaquia en la final y figuras como Giuseppe Meazza brillaron. Hoy, el mundo lo recuerda como una gran estrella del calcio italiano más grande de su historia. Este torneo mostró cómo el fútbol podría ser más que deporte, también política y orgullo nacional.
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4: La 1:32.

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0: Hola, hola, muy buenas tardes, ya es la 1:47, iniciamos con todo aquí en cabina con la iguana, claro que sí. Con ustedes, amiga Bailey, también nos acompaña.
1: Hola, hola, ¿qué tal, Tlaxiaco? Ya estamos aquí, ya llegamos tarde, pero seguro.
0: Seguro.
1: Estamos acompañándolas durante lo que queda de esta hora y la siguiente. Estamos hasta las 3 de la tarde con ustedes. Les acompaña su amiga Miriam Michelle Morales, la Picosita. Estamos cubriendo el espacio de la licenciada Asunción Cisneros, la Sabrosita, en esta tarde, tarde de viernes. Ya es viernes y el cuerpo lo sabe. Así que vamos a darle.
0: Así es. Y también ya tenemos un saludito por acá. Hola, hola, buenas tardes. Por favor, la canción de Lobo con Mr. Chivo para saludar a Doña Tere, que está trabajando en la panadería, preparando rico pan para el día de mañana en el tianguis. ¡Cierto! Mañana ya es sábado, hoy es viernes y el cuerpo lo sabe. Pues bien, nos dejo con la iguana para que nos acompañe en lo que resta de la programación de hoy en la Viejoteca.
2: Sí.

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4: Y estamos de regreso aquí con ustedes, ya son las 2:05, y vamos a escuchar de fondo Tiro de Gracia con Banda El Recorro. Recodo. Mandando también unos saluditos aquí en cabina.
5: Claro que sí, mandamos a saludar a toda la bonita gente del Vergel que nos está escuchando en esta tarde. Los saludos especiales de Don Noé, claro que sí, ya se reporta con nosotros a través de live en TikTok. Y si tú aún no nos sigues o aún no eres partícipe de los live, te invito a que nos sigas a través de La Poderosa Tlaxiaco en TikTok. También tenemos saludos que nos manda, que nos hace llegar el amigo Brochas. Saludos a San Agustín Atenango desde California. Claro que sí, amigo Brochas, ya están saliendo tus saludos al aire. Nos dicen por ahí, se nota que ya es viernes.
4: Así es.
5: Arriba las mentirosas, nos dicen que porque mienten bien bonito. ¿Cómo creen? No, no, no. Por ahí nos estaban preguntando qué pueden visitar en Oaxaca capital, ciudad de Oaxaca de Juárez, por ahí. Si tiene alguna recomendación, algún museo, algo con naturaleza, nos dice por aquí el amigo. Entonces déjenos sus recomendaciones al WhatsApp 953-117-6162. Por aquí nos dicen el amigo Charlie que busca opciones para visitar en Oaxaca capital porque está de visita con nosotros. Claro que sí.
4: Qué bonito. Pues de paso que se ven aquí a Tlaxiaco, hay lugares muy bonitos.
5: Nos dice el amigo Marcelo, un cordial saludo desde Coatzacoalcos, Veracruz. Saludos para mi novia Angélica Alarcón hasta el puente, me parece. Pueden mandar un saludo para la Sierra Juárez, Oaxaca, desde New Jersey con una canción de Monir. Igual y sí, y puede ser nuestra colada de la tarde.
4: Vamos de la tarde
5: a ponernos a bailar con Monir Bautista, claro que sí. Nos dice Gerardo, cuídense mucho, Dios los bendiga. A ti también, amigo Gerardo, gracias por estar aquí con nosotros. Dice, mira, a ver a la chica de los lentes. Aquí está Beni. Oh. Nos dice el amigo Don Noé que hoy va la graduación de su princesa. Muchas felicidades a su princesa Don Noé.
4: Don Noé, muchas felicidades.
5: ¿Qué ciclo escolar está terminando? Su pequeña ahorita nos cuenta. Saludos para su tío Pascual y para su tía Esther también. Saludos desde Jalapan. Jalapan, Zapaxtla, Puebla. Ah, ok, para Heriberto Gutiérrez hasta Puebla. El amigo Debus, saludos desde Guadalajara. Estaré visitando tus tierras en próximos días, amigo. Así que saludos hasta Tierra Caliente. El Taca Taca nos están pidiendo por aquí.
4: Claro que sí, ya son las 2:08. Nos vamos con esta titulada Tiro de Gracia con Banda El Recodo. También recordándoles el número en cabina 953-117-6.

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0: Y estamos de regreso, ya son las 2:15 y vamos a escuchar La Cabrona con Marco Flores y La Jerez. Pero nos vamos con un saludito.
1: Y con este gran ritmo vamos a saludar al amigo Franco que está regresando de trabajar, para toda la cuadra que nos están escuchando a través de TuneIn hasta Papantla, Veracruz. También tenemos saludos para el amigo Alfonso Barrios, que nos dice: no hay mejor fin de semana que hoy con las poderosas preciosas. Claro que sí.
0: Claro. Así es. También tenemos un saludito por aquí en cabina. Hola, quiero mandar saludos para Belinda de Alexis Chávez.
1: Claro, para ella. Saludos para la amiguísima Auro Méndez, que ya está con nosotros nuevamente en la transmisión de TikTok. Saludos hasta San Sebastián Abasolo, y que nos invite una jicarita de tejate. Saludos también hasta el Vergel, porque ya se hizo presente la patrona. Saludos a la licenciada Asunción Cisneros en esta tarde. Saludos.
0: Saluditos, Lee.
1: Buen provecho.
0: Así es, buen provecho para todos los quienes ya estén ingiriendo los sagrados alimentos. Así que pues nos vamos con La Cabrona para acompañarlos. Y pues ya son las 2:17.
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3: Dos con veintitrés. Y vamos a escuchar de fondo Vicio Maldito con los Askies. Pero nos vamos con unos saluditos, Mary.
4: Claro que sí, tenemos saludos para la amiga Evita Preciosa que nos dice de parte del amigo Alfonso, claro que sí. Vamos a saludar también a los tíos de la amiga Eva Contreras, Beli.
3: Claro que sí.
4: No veo. Claro. Para su tío Silvia, Miguel, Cata, Vicente, Rosita, Julia, Eric. Para sus sobrinos, sus primos y también para
3: el sitio de taxis del portal, ¿verdad? Claro que sí.
4: También tenemos por aquí los saludos de parte del amigo Francisco Verduzco para la licenciada Asunción en esta tarde, claro que sí. Para el amigo Julio Ortiz que nos manda saludos para la raza de San Pedro Totolapan, Oaxaca. También para el amigo Chato que nos está invitando al baile del vergel el día de mañana, que se va a poner bien bueno, dice.
3: Así para... que nos invita él y no la liga.
4: Ya nos enteramos. Bueno. Un saludo para Santiago Yosondúa, para la familia Feria Martínez, también del amigo Feria. Le estamos mandando los saludos a su abuelito Hipólito López Mendoza en San Isidro Peñasco. Claro que sí, están saliendo los saludos para el amigo Damián Santiago. Para la amiga Auro Méndez, nuevamente los saludos se están yendo a través de la 100.5 en esta tarde. Para el amigo Sonido Faraón, que nos está pidiendo una rolita por aquí. El amigo Chávez, que nos está pidiendo saludos para la gente de Ayoquesco desde Toppenish, Washington. Rompiendo fronteras nosotras a través de los live en TikTok. Así que ya saben, vayan a buscarnos como La Poderosa Tlaxiaco y síganos, no se pierdan de los lives que hacemos todos los días a partir de la 1:15, 1:30, porque recuerden que tenemos clases, somos niñas estudiosas y nos estamos poniendo al corriente de todo lo que tenemos que saber y aprender para estar detrás del micrófono saludándolos como cada tarde.
3: Así es, ya son las 2:26 y seguimos con más de sus complacencias, los Askies, maldito

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1: Dos con 32 minutos, ya son las 2:32 y nos vamos con los saluditos.
3: Claro que sí. Tenemos saludos de parte del amigo Merino Isaías para su amigo Yair. El amigo Javi Rey que nos está pidiendo la de Me enamoré de los Yairas. En un momento ya pasa la canción completa. Al amigo Axel Montesinos que nos está saludando desde Asunción Nochixtlán. Para el amigo Augusto López, hola Augusto. El Gupi que nos manda saludos desde Canachucho, claro que sí, saludos hasta donde sea. La verdad no ubico dónde, pero saludos, claro que sí. Tenemos saludos para el amigo Valeriano y Evelyn de parte del amigo Isaías. También los saludos especiales se van hasta Chalcatongo de Hidalgo para la hermana del amigo Giovanni, que dice que luego se le olvida. Hoy no se le olvidó, así que ya están saliendo los saludos para su hermanita en esta tarde. Para el amigo Nacho, que nos está viendo desde Seattle, Washington. Para Leo, que nos saluda desde Cancún, Quintana Roo. También manda saludar a todas las personas de Córdoba, Veracruz y Orizaba. Saludos desde California del amigo Brochas, claro que sí. Saludos para todos ustedes. Al Rey de Corazones que nos está viendo desde Irapuato, que es de Oaxaca, especialmente de Valles Centrales, que anda trabajando por allá lejos, pero ya se reportó en esta tarde. El amigo Maco que nos manda saludar a nuestra tierra, a San Sebastián Abasolo. Salen los saludos en esta tarde, claro que sí. El amigo Manu quiere una canción, Estoy enamorado de tus ojos.
4: Ay.
3: Se andan poniendo bien románticos. Este viernes no va a ser de fiesta, va a ser de romanticismo.
4: ¿Verdad? Ay, no.
3: Por allá nos vemos en Soledad, Tectitlán, pura Sierra Norte, pura vida con el amigo Alex. Y todo lo fue con Grupo Magallín, dice el sonido picoso. Hola, sonido picoso. Saludos a la familia Merino, nos dice Isaías. Claro que sí, ya salieron sus saluditos al aire. ¿Y qué vamos a escuchar, Beli?
1: Claro, también aquí tengo otros saluditos. Saluditos para nuestro amigo Eduardo, que nos sintoniza ahí en Llano de Guadalupe. Saludos para la Cabeza del Río. Para Cabeza del Río, para la familia Zárate. Claro que sí, un saludito por allá. También tenemos otro por aquí. Saludos desde Tepozotlán. Tepozotlán, sí, de parte de Alexis. Muchísimas gracias, Alexis. Un saludito. Hasta allá, desde donde nos esté sintonizando. También los invitamos para que se unan con nosotros a través de la app de TikTok. Aparecemos como la.poderosa.tlaxis. Y el número en cabina 953-117-6162.
3: Ay, ya me chivieron a Mel y algo le dijeron, no, ¿eh? Se escucha muy bajito, nos dice el amigo Manolo. ¿Cómo crees,
1: ¿Cómo
3: Manolo?
1: ¿Cómo crees? Si estamos gritando.
3: Creo que sí. Dice, wow, vecina, dice, yo soy de San Sebastián de Itipac. Saludos hasta San Sebastián de Itipac. Saludos a todos Valles Centrales. Claro que sí. Nos dice el amigo Benjamín Santos, los estoy viendo desde Canadá. Saludos hasta Canadá. Saludos para el amigo Efren Acosta. Sí, de tus ojos, dice Mau. El amigo Herbie, saludos amigo Herbie. Tienes una mirada, es una canción.
1: Ah, ok.
3: La buscamos, claro que sí.
1: Va, que va.
3: Saludos para todos ustedes. Saludos a la familia García. Saludos desde San José, California, para el amigo Félix Cruz. Saludos hasta Guadalajara. Como les digo, rompiendo fronteras a través de live en TikTok. Vayan a seguirnos como La Poderosa Tlajia.
1: Va, que va. Dice para Belinda de Alexis. Ay, Alexis, claro que sí. ¿Quién será esa Belinda?
3: Ya me la chivearon, ya me la chivearon.
1: No, capaz si no soy yo, capaz si no soy yo. Bien, ¿cuál? Pues nos vamos con las complacencias. Ya son las 2:36 y vamos a escuchar pero tu mirada.
3: Pero tu mirada con Yaguarú.
1: Pero tus mentiras también con los Yaguarú.

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quiero dedicar esta canción con mucho amor y respeto. Más que una canción, es una oración de amor que quiero dedicar, como siempre, con el mismo amor, cariño y respeto, a todas las mamás que esta noche me han venido a visitar. Sobre todo para aquellas que están un poquito más lejos de mí.

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1: Regresamos, ya son las 2:53, ya vamos a terminar con su programación de La Viejoteca, pero vamos a escuchar de fondo Yo Sí Me Enamoré con Vagón Chicano. ¿Tienes algún saludito?
2: Claro que sí, saluditos para el amigo, de parte del amigo Uriel Ortiz, desde Richmond, Virginia, hasta Santa María, Yucuiti, en esta tarde, claro que sí. Saludos para el amigo El Sonido Picoso, que aún se encuentra con nosotros en la transmisión de TikTok. Para el amigo Javi Rey, para el amigo Melchor también. Y el amigo Van Roth, que nos acaba de hacer una promesa. Y ustedes van a ser testigos de que no va a ser 6 años.
1: Vamos. Pero no le creo.
2: Vamos a tomarle la palabra al amigo Van Roth, que hoy viene a redimirse, a ser mejor persona. Claro que sí.
1: Pues ya que, le creeremos.
2: Le creeremos al amigo Van Roth. Para el amigo Eladio también, saludos. Para el amigo Armando Flores. También para el amigo, para la amiga Tania. Saludos a la amiga Tania, que es nueva seguidora en este día, en esta tarde, que nos saluda desde Oaxaca de Juárez. Claro que sí. Saludos para San Juan Mixtepec, desde Phoenix, Arizona, de parte del amigo Javi López. Nos dice el amigo Fede, mi papá tuvo una novia ahí en Tlaxiaco y era de Santa Gertrudis y Matlán, por ahí a la novia. Acuérdese quién fue. O ya quedó en el recuerdo. Claro que sí. Saludos para todos ustedes en esta tarde que nos estuvieron acompañando a través de la transmisión de TikTok también. Muchas gracias por sus mensajitos que nos dejaron al WhatsApp de La Poderosa. Un gusto estar con ustedes en una emisión más de La Viejoteca, las viejitas pero bonitas de La Poderosa. Así y ya saben es. Que nos encontramos el día de mañana también, porque también trabajamos el sábado.
1: También trabajamos, así
2: la es. Que nos escuchamos a través de Barra Libre. Un gusto estar con ustedes. Así se despide es. Su amiga Miriam Michelle Morales, la picosita.
1: Así es, y con ustedes estuvo también su amiga Belinda. Y nos, bueno, aún nos faltan unas cancioncitas más, pero pues ya nos estamos despidiendo, ya nos falta poco tiempo y escucharemos Yo Sí Me Enamoré con Vagón Chicano. Bien, pues se las dejamos completita para que nos acompañen y no se vayan, porque a continuación viene Planeta Pop, la onda juvenil.

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Súper, súper sensacional, amigas, amigos. Arrancando ya la tarde de este principio de fin de semana en tu planeta. Es el momento del movimiento de los éxitos más poderosos de tu planeta. Así que te invitamos a que te pues interconectes con nosotros y juntos compartamos este súper momento de éxitos. ¿Cómo participar? Fácil y sencillo, enviando ese mensaje de texto a 953-117-61-62. Este es tu planeta en este 22 ya de mayo, amigas y amigos. Arrancando motores para todas y para todos ustedes. Chavos y chavos. ¿Pero usted te gusta de este estilo de música? Aquí lo vivimos, aquí lo disfrutamos contigo. En el 100.5 de la frecuencia modulada. Gracias a aquellos que nos van siguiendo a través de la radio por internet también. Muy buena tarde. Bienvenidas. Bienvenidos.

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0: ¿Qué te parece Ana Torroja? Y sin duda el buen Alex Intex. Duele el amor. ¿Será que de verdad duela el amor? Mi pregunta sería esa y se las hago a ustedes, que de repente se han enamorado, que de repente dicen, pues, ay, ahora sí me llegó el amor, me está pegando el amor. Pues no conocía que de verdad el amor fuera así, o que de verdad esto es el amor. Campitos, ¿cómo estás? Qué gusto, pues, saludarte.
1: Buenas tardes, mister. Pues aquí ya en el programa de Ceballos.
0: Te me quedas viendo así como que, ¿de qué estás hablando?
1: ¿De qué estás hablando? De algo que duele, ¿no? A veces.
0: Pues duele.
1: Sí. No, y fíjate que...
0: Yo creo que eso pasa, pues, cuando experimentas por primera vez.
1: Ese es lo que te iba a comentar.
0: Ese sentir del amor.
1: Como no han dado uno ya en esas madureces, cuando uno siente, es cuando... Y luego como que se le cae el mundo a uno, ¿verdad?
0: Sientes que exactamente, ¿no? Como sí, que el mundo se te termina, como que piensas que hasta ahí llegó la vida. Y tal vez hasta me atrevería a decir como que ya no hay más.
1: Exactamente, como que ya se nos cierra puerta. Pasa.
0: Totalmente.
1: Bloqueados. Y a veces, nomás son pruebas que pone destino, ¿no?
0: Porque decimos, y exactamente, es eso, ¿sí? Es eso, Capito. Sí. Eso es una prueba, como en cualquier otra actividad, o como en cualquier...
1: Para que aprenda uno,
0: o como en cualquier
1: conducirse.
0: Otra cuestión de la vida, ¿no?
1: Exactamente.
0: Porque, pues, siempre lo hemos dicho, yo creo que todos vamos a estar de acuerdo, porque la vida es esa, ¿no? La vida es la mejor escuela del ser humano.
1: Ah, sí.
0: Es la mejor escuela.
1: Lo vivido.
0: Dejemos a un lado lo educativo, lo que llevas ahí dentro de una aula, los conocimientos que llevas a cabo y aprendes en base a quien te lo explica. Pero aquí, en la vida real...
1: Es la sabiduría pasada, lo que uno camina.
0: Es la escuela mejor.
1: Sí.
0: Que te enseña de todo. De sí, todo,
1: ¿eh? De todo.
0: Aquí no hay de excusas de que...
1: Porque
0: no,
1: lo vivimos, lo sentimos.
0: Yo no voy a pasar por esto, que yo no voy a vivir por esto. No, aquí todos pasamos.
1: Ah, sí, eso sí.
0: ¿No?
1: Sí.
0: Es como aquel que tiene que estar en la lista, si no, no existe.
1: Sí, exacto.
0: Algo
1: y,
0: así, ¿no?
1: Ya es con una consideración sufrida, diciendo, esto no hubiera sucedido, hombre. Pero pues ya pasó. Y cuando tú acabas de decirlo, ¿cuándo? Tenemos el primer amor. Creemos.
0: Híjole. No. Sentimos que estamos en el paraíso.
1: Sí, y de momento, por X motivo, ahí va las lágrimas, ahí va la copa, no, ¿qué te cuento? Ahí va la... ya no valgo nada. Al contrario, es cuando más vales.
0: Exactamente.
1: Sí, es cuando
0: pero
1: más vales.
0: Pero ahí es donde hace falta precisamente eso, ¿no? La motivación misma que uno tiene que darse para sobresalir de esa situación.
1: Pero fíjate que hay que pensar bien, porque a veces por esas situaciones...
0: Pero a veces, fíjate... Antes de esto, a veces terminamos siempre acercándonos al amigo, al conocido, al más cercano que tengamos, ¿no?
1: El que tenemos harta comienza para platicar.
0: Más que nada a ese tipo de personas, como para decir, oye, me siento así. Y tal vez a lo mejor ya pasó, o tal vez no lo ha pasado, pero por lo menos te da esa palmadita, ¿no?
1: Sí, nos impulsa.
0: Exacto, esa palmadita de motivarte, de sobresalir, de decir, hey, levántate, ponte de pie, mira, la vida sigue, a lo mejor este es un momento de...
1: No era para ti lo primero que nos dice.
0: Exactamente, a lo mejor no estaba, pues, destinado para ti, entonces hay que buscarle, mira, pues, intenta, a lo mejor va a llegar tu verdadero amor en un momento más adelante.
1: No, tú sabes que al último nos va mejor, y esa es la palabra.
0: Y así suele pasar.
1: Sí. Y más si estamos ahí platicando y pasa alguien por ahí.
0: ¿Pero de qué duele, duele?
1: Duele, ah, no, eso sí. ¿Y de qué nos dicen? Mira, eso que va ahí, eso puede ser tuyo.
0: Y si... Perfecto, regresamos y seguimos platicando, porque el tema está muy largo.
1: Sí, claro.
0: Está muy amplio.
1: Vamos, usted enséñenos, si sabe mucho más, aquí mándenos,
0: pues,
1: un mensaje.
0: Sí, si quiere compartir alguna experiencia, algún, pues, momento de aquellas ocasiones que logró pasar, y a lo mejor igual hoy ya estás mejor, ¿no?
1: Sí.
0: Está yendo mucho mejor en el amor, a lo mejor
1: platíquenos cómo les fue.
0: Estás llevando una relación mucho más padre que la de un principio, no sé.
1: Ah, sí, porque todo, la suerte se acomoda.
0: ¿Verdad?
1: En cualquier momento nos
0: sin
1: llega.
0: Sin duda.
1: Hasta damos un bucho, ¡ah, qué divino paso! Ahora estoy mejor.
0: Sin duda, así tiene que ser. Son las 3:22. Qué gusto de seguir contigo. Este es el movimiento de los éxitos más poderosos de tu planeta.

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0: Ya nomás, así de happy. La vida es feliz, happy, happy, feliz, ¿no? La vida tiene que ser así. Pero tocando de nueva cuenta el tema de si duele o no el amor. Este ya es otro tema de la felicidad. Pues tiene que ir, ¿no? Con la par con el amor. Siempre cuando hay amor hay alegría y felicidad. Cuando estás enamorado.
1: Exactamente. Y a veces...
0: Pero a veces hay muchos, ahí sí hay muchos puntos. Ahorita platicando fuera del aire, decíamos que, pues depende, ¿no? Si es tu primera vez, sea hombre o mujer, ¿eh?
1: Sí, sí, sí.
0: Pero a veces no sabemos...
1: El amor es ciego y caemos.
0: Exacto, el amor es ciego. Pero a veces no sabemos si la otra persona también es primeriza o ya trae experiencia.
1: O nos está analizando y nos está dando a tole con el dedo nada más.
0: O como se dice, ¿no? Es un lobo vestido de oveja.
1: Así es.
0: ¿Verdad?
1: Sí, porque estás...
0: engañosamente.
1: Está...
0: Nos lleva.
1: Está analizando si de verdad te la sabes.
0: ¿No?
1: Sí.
0: O a ver qué tan experto eres,
1: ¿no? Sí, no. La experiencia la analizan luego.
0: Sin duda.
1: Sí, porque también ya por ahí ha pasado y como tú acabas de decir, nada es... Da conocimiento hasta que no lo pasa. Entonces, también puede suceder ahí. Que... uno cuando ya lleva experiencia también envuelve de volada también, ¿eh? Entonces también uno le echa
0: fíjate que a veces
1: el rollo.
0: A veces hay unos que le echan, exacto, a veces eso iba, ¿no? Hay unos que luego le ponen mucho rollo, mucha labia, dicen por acá, y o sea, es acá muy muy ágil para de
1: no, totalmente pescador.
0: Prácticamente, ¿no? Prácticamente es un Juan Camanés, un Don Juan, un ¿qué te gusta? Pues sí, un pescador, ¿no?
1: Que hay, fíjate que la mujer, hay mujercitas que no se quieren casar, ¿eh? Y andan con un muchacho, yo creo que exactamente lo experimentan. Nomás andan calando, porque la verdad,
0: no. Ese ya es otro punto.
1: No, anda calando, a ver cómo.
0: Eso ya es otro punto, pues sí, anda viendo dónde me acomodo mejor, ¿no?
1: Sí, sí,
0: ya,
1: totalmente. Calan.
0: Es otro tema. Sí. Pero yo creo que el amor es bonito.
1: Ah, sí.
0: El amor
1: es bonito. Pero luego se siente también, a través del tiempecito, se siente si de veras va uno bien o sinceramente no están, uno va bien y lo demás es vuelta.
0: A pesar de que son cuatro pequeñas letras que conforman esa palabra de amor, pues sabemos que el amor es universal porque ahí podemos expresarla de muchas formas, ¿no?
1: En todo.
0: El amor es más, empezando con uno mismo.
1: Sí, si lo haces bien bonito, un detalle, es, o sea, con amor.
0: Tú mismo, si tú mismo te dices, no, pues hoy me quiero arreglar y me voy a poner esta ropita y me voy a sentir bien, me voy a sentir a gusto, te estás dando amor. ¿No?
1: Sí, exactamente.
0: Ya, en el aspecto del amor, en base a los sentimientos de la otra persona, es porque realmente empiezas a sentir, ¿no? Ese cosquilleo, esa sensación que aquí dentro de...
1: Palpita el corazón.
0: De ese corazón está palpitante.
1: Sí, sí, ¿no? Palpita.
0: Imagínate por ahí de 120 pulsaciones. O sea, late de una manera... Bueno, ¿para qué te digo?
1: Sí. No, pero fíjate que a veces sí se siente también lo malo o lo bueno del otro corazón, ¿eh? Cuando sentimos el acercamiento del abrazo.
0: Pero tiene sus pros y sus contras.
1: Sí, sí, porque...
0: Pero de qué duele era el punto
1: principal. Ah, cuando es el primero, sí, ya cuando agarra.
0: Ya después de que experimentaste, como que ya no toma sentido, ya no toma sabor, ¿qué pasará ahí?
1: Pues como que sentimos que no era el amor que esperábamos. Sí, sí, yo pienso así, ¿no? Que eso es el caminito que dijimos, me voy a ver si allá encuentro otra suerte más. Y a veces sí la logramos. Y entonces allá sí nos jala, pero con ganas. Ah, mira, muy diferente a la otra.
0: Y ahí es donde ya empiezan las cosas, ¿no?
1: Ahí es donde empieza la basicez, la seguridad, la sinceridad.
0: Ya vas con paso más seguro.
1: Sí.
0: Con un pensamiento ya más despierto.
1: Sí, ya pasé el primer brinco. Y dijimos, no era.
0: No, pues para la próxima ya no me vuelvo a tropezar.
1: Sí, mira dónde iba a caer de cabeza y dijimos, no, mejor me voy para acá. Y sí, valió la pena.
0: ¿No?
1: Sí. Otra, o al revés. y ya no queda uno en ese siguiente, sino que se sigue buscando suerte a ver hasta dónde llegamos.
0: Hasta dónde te toca la suerte.
1: Exactamente.
0: Sin duda. Sin duda. Bueno, pues parte de lo que hoy estamos charlando aquí de los sentimientos hacia el amor. Vamos a la pausa.
1: Y regresamos.
0: Son ya las 3:35.
1: Y nada más.
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0: Muy bien, las 3:39. Gracias por seguir participando con nosotros a través del mensajero 953-117-6162. De verdad les agradecemos infinitamente también a Sandrita, que amablemente pues ya se reporta por aquí con nosotros y nos da mucho gusto también pues saludarle y estrecharle también la mano de unos amigos, deseándole desde luego de que esté disfrutando de esta súper, súper tarde maravillosa con nosotros aquí en este planeta, en el 100.5 de su frecuencia modulada. Muchas gracias. Saluditos también a nuestros amigos que están reportando desde Florida. Mira, mi estimado Campitos, qué padre saludar a los paisanos.
1: No, pues los saludos desde también Florida, se los damos. Que dice, lleguen hasta acá con ustedes.
0: Disfrutando porque... de su programación, muy interesante. Y sí, a mí también me pegó el amor.
1: Ah, mira, qué padre. Ya ves.
0: No, pues aquí en nombre. Aquí digo, y así como dijo aquel, el que esté libre de culpa que lance la primera piedra.
1: Sí, sí, no, todos pasamos. Y aunque después, por muy dulce, dicen que el amor también se acaba a corto tiempo. Sin duda ya.
0: Pero eso ya como que le vas tomando el sentido después de que pasas la primera etapa, ¿no?
1: Ah, no, eso sí. Eso ya como que se va agotando. Pero ya, cuando
0: ya,
1: va
0: ya, uno... ya de ahí te encaminas y bueno, ya. Ese ya es otro tema que muchos deben de saber, ¿no?
1: Pero cuando hablamos del primer amor, pues es, sí, efectivamente. Se trastorna la cabeza y andamos para allá y para acá y no sabemos ni qué onda.
0: Bueno, pues ahí quedó el tema. Entonces vamos con más música. 21 minutos para que den ya las 4 de la tarde. Si están comiendo,
1: buen provechito.

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0: Las 3 ya con 49 minutos. Qué padre rola, Tu Cárcel. Yo recuerdo esta canción que la interpretó Los Bukis, una agrupación de origen grupero. Pero pues aquí los chavos de esta agrupación Morat, pues han tenido, ¿no?, a bien elegir la letra y darle pues este toque muy al estilo propio de ellos, ¿no?
1: Sí, algo.
0: Lo digo, ahorita la nueva generación pensará que pues es un exitazo, ¿no? Es algo nuevo, es algo novedoso. Pero realmente, originalmente, pues ya tiene sus ayeres.
1: Sí, ya.
0: ¿No? Ya tiene sus años muy bien contados. Pero de hecho no deja de ser un super éxito.
1: No, porque
0: ahora quien lo interprete, pues le da el plus, le da el toque adecuado muy a su estilo, ¿no? Pero en sí no deja de ser el éxito que es.
1: Ah, claro, porque ya existió la primera y la letra pues es la que se siente lo más bonito cuando la escuchamos, de quién es y qué canción es.
0: Por supuesto. Uh-huh. Pues, ¿qué te parece con esta versión? ¿Suena bien o no suena bien?
1: No, de maravilla, claro que sí.
0: Perfecto. Porque... saludos allá para nuestra amiga de Campo de Aviación.
1: Saluditos, Campo de Aviación.
0: Que se acaba de reportar por
1: sí,
0: acá.
1: Sí, ya por aquí están leyendo el mensajito.
0: Checar el mensaje que dice por acá. Buenas tardes, dice, saludos aquí desde Campo de Aviación. Si me pudieras complacer, dice, con la canción de La Planta de Caos. Dice, ¿no será tan juvenil? Claro que es juvenil, de hecho es lo mejor del rock en tu idioma, que pues, en aquellos años 80s, 90s, estuvieron en todo su apogeo también.
1: Ah, sí, también estaba lo bueno.
0: Y es un buen éxito además.
1: Pues que se suelte, pues porque...
0: Vamos a complacerte con todo gusto, dice, le agradezco que me pueda complacer usted, por favor, dice... Saludos de la amiga y fiel radio oyente, dice, ¿qué dice? Chelita.
1: Bueno, pues para Chelita y Sara.
0: Con mucho cariño.
1: Con mucho cariño, y aquí está la melodía, porque la vas a poner.
0: Y ahorita te vamos a complacer, regresando claro, de la pausa, ¿sale?
1: Sí, claro que la vamos a poner.
0: En dado caso, dice de que no, la de ojos marrones también me encanta, dice, por favorcito. Un saludo y excelente tarde lluviosa. Hombre, pues gracias.
1: Pues muchas gracias. Yo también quisiera venirme acá a Campo de Aviación, hombre. Ya ves que cuando hablábamos del amor, y pues yo ando buscando a dónde caer abrazado de unos buenos brazos. Y por acá mando los saludos. Bueno, así lo dejamos.
0: Ya lo digamos.
1: Campo de Aviación.
0: Ya es la hora del conejo, mi
1: querido. Ya es la hora del conejo, ya me voy a sacarlo del horno para disfrutar el alimento de la tarde. Y si usted está disfrutando los alimentos, buen provechito aquí en tu programa Planeta Pop con Ceballos. Ceballitos, buena tarde y buena tarde para todos.
0: Igualmente, Capitos, cuídate mucho. Y nosotros continuamos con todos ustedes. No olvides seguir interactuando por aquí con nosotros. El mensajero está a tu completa disposición, el 953-117-6162, para que nos solicites la petición pues correspondiente a esta tarde, ya de este principio de fin de semana, y con gusto estaremos complaciéndote. Vamos a la pausa y enseguida estamos contigo.
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0: Bueno, pues ahí estábamos con esta complacencia que amablemente nos había solicitado nuestra amiga Chelita. Hombre, saludos, gracias por estar con nosotros también en la sintonía del 100.5 de tu frecuencia modulada. Vamos girando la órbita con más éxitos para ustedes. Nos quedan 2 minutos y darán ya las 4 de la tarde, 2 minutos y las 4. Y bueno, pues ya la lluviecita ya nos está visitando en esta heroica ciudad de Tlaxiaco. Así que, pues a conducir con precaución y sobre todo a cederle el paso. No olvide también, pues, a las personas que pues andan transitando por estas calles de esta rica ciudad de Tlaxiaco y pues lo que buscan siempre es un resguardo, ¿no? Entonces, cédanles el paso, por favor, para que se puedan resguardar de esta lluviecita mientras alcanzan a llegar a su punto de destino. Continuamos. Aquí está ella, guapísima, talentosa, María José, la Jose, tú la conoces, la ubicas.
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0: Bambuí. Muy bien, amigas, amigos, así es como seguimos girando la órbita para ustedes. Ahí está el negrito Ozuna, no podría faltar con este super éxito titulado Se Preparó. Las 4 ya con 18 minutos, 4 con 18 minutos. Datos importantes también en este día que compartimos con ustedes. Por cierto, hoy es el día en que también se celebra en Estados Unidos la celebración de este día, precisamente el día de la pizza. Y aquí en México, pues, también, porque, pues, prácticamente, pues, hemos adoptado, ¿no?, este alimento, porque, pues, es más allá, precisamente, de los vecinos americanos, este alimento de la pizza. Y, bueno, pues, aquí, pues, solo lo hemos adoptado, quienes realmente, pues, gustan y disfrutan de este platillo, ¿no?, de la pizza, obviamente en sus variedades, por no vamos a mencionarlas. Pero hoy también es un día importante porque casualmente hoy celebramos precisamente con todos ustedes, amigas y amigos, el día pues importante también, del cual hoy pues le damos sentido y pues sobre todo es parte del cual hay que hacer conciencia, sin duda, ¿no? Porque hoy es el Día Internacional de la Diversidad Biológica, esta fecha que fue pues proclamada precisamente incluso por las Naciones Unidas, en sus siglas la ONU, para pues más que nada hacer conciencia sobre el cuidado y sobre la importancia de proteger lo que es la flora, lo que es la fauna y también los ecosistemas de nuestro planeta, ¿no? Todo lo que tenga que ver con nuestro planeta, sin duda, donde hay vida, donde realmente desde el agua, los animalitos, ¿no?, y cuántas especies no han desaparecido precisamente por la situación de la caza o a veces de el simple hecho de bosques que pues han terminado totalmente en problemas de incendio y han perdido la vida y sucesivamente, ¿no? Podemos estar enmarcando un sinfín de puntos en base también a lo que realmente pues ha sucedido en el planeta. Y en base a eso, pues se han perdido precisamente muchas especies. Pero bueno, ahí está el dato que queríamos compartirlo y bueno, lo estamos haciendo con mucho gusto para ustedes también, porque es parte de nuestro planeta, ¿no? Y que es tu espacio musical, Planeta Musical 100.5.
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1: Sin duda, Colombia presente. Ahí está el buen Maluma y Shakira La Loba con esto que acabamos de escuchar, Chantaje. Y bueno, pues mañana es 23 de mayo, ¿verdad? Bueno, pues mañana no vamos a tener planeta, pero pues vamos a adelantarles el Happy Verde, ¿no? Las felicitaciones, porque pues casualmente mañana es el Día del Estudiante, aunque algunos hoy pues se tomaron, ¿verdad? Pues el adelanto, digámoslo así, ¿verdad? De pues irse de excursión algunos, otros simplemente se organizan para hacer alguna tardeada, algún evento importante, tal vez deportivo o algo más recreativo, en fin. Pero algo tienen que hacer en alguna actividad dentro de sus instituciones educativas. Así que, bueno, pues mañana es el día importante, mañana es el día del estudiante, pero pues decíamos, hoy muchos, si no es que todos, ¿verdad?, tomaron pues muy en cuenta esa fecha y pues se organizaron de una manera pues bastante interesante para darle pues más que nada el sentido a la fecha, ¿no? Porque casualmente esta fecha tiene su origen desde pues un movimiento estudiantil ocurrido allá por el año de 1929, ¿sí? Un 22 de mayo, pero de ese año, 1929, en la entonces Universidad Nacional, la que hoy pues conocemos como la UNAM o Universidad Nacional Autónoma de México. Y cuando realmente pues los alumnos de la Facultad de Derecho de ese entonces, de aquellos años, pues iniciaron una huelga para exigir pues la autonomía universitaria y sobre todo más que nada pues para mejores condiciones académicas y administrativas. El momento más crítico de este movimiento se dio el día 23 de mayo de 1929, pues cuando los estudiantes fueron precisamente reprimidos por las fuerzas del orden, hecho que pues fortaleció el respaldo social hacia su causa de lo que ellos exigían en ese entonces, en ese tiempo. Por eso esta fecha no es un día solo de descanso obligatorio según la Secretaría de Educación Pública, pero se conmemora ampliamente en escuelas y universidades mediante eventos culturales, deportivos y foros educativos, lo que pues mencionábamos, ¿no?, en el inicio de esta conversación. Pues ahí está el dato, que también es de suma importancia. Un saludo obviamente pues para todos los estudiantes de pues primarias, secundarias, incluso precisamente de los CBETIS, de los COBAOS, y en este caso también de las mismas universidades. Bueno, pues el saludo es para todas y para todos ustedes, amigas y amigos estudiantes, chavas y chavos. Pues continuamos, hay más música aquí en Tu Planeta, ya son las 4:30. Y aquí está Sofía Reyes y contando 1, 2, 3 en Tu Planeta 100.7.
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Sabeme Tonight, exitazo sin duda, la guapísima Jennifer López. Para ti que amablemente me la has solicitado con todo gusto solo para escucharla. Bueno, pues ahí estamos complaciéndote. Gracias, hola. Qué gusto también saludarte, de verdad, que te pongas en contacto con nosotros y también interactúes a través de nuestro mensajero, el 953-117-68. El 117-61-62, le estoy dando otro número, ¿verdad? No, ese no. Es 117-61-62. Ese es el número aquí de cabina, ¿eh? Ándale, pues. Claro que sí, muchas gracias también para nuestros amigos aquí en sus actividades. Como cada tarde también es un gusto saludarles aquí por el centro de la heroica ciudad de Tlaxiaco. Muchas gracias. Sobre Porfirio Díaz. De este lado de Héroes de Chapultepec también saludos, muchas gracias. Muchas gracias allá en San Nicolás. Saludos a Gloria también. Está en sus labores de esta tarde, muchas gracias. Poniéndole todos los kilos, como debe de ser. Bueno, pues continuamos porque el tiempo avanza, mis chavos. Y hay más música para ustedes. Aquí está la guapísima Gloria Trevi.

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0: Pues ahí está el éxito con los chavos de RBD. Por supuesto, el exitazo es Y Soy Rebelde. Muchas gracias a los amigos allá también en Cabeza del Río. Muchas gracias. Gracias, Alex, dice por acá. Los saludos y también por las peticiones. Claro que sí, con mucho gusto. Tomo nota para seguirles complaciéndoles con muchísimo gusto. Ya para los chavos y chavas también del Chesite 08 de Santiago Yolomeca, el Valle, el saludo. Por supuesto, ya para Mari, saludos. Gracias por disfrutar y ser parte de este movimiento de éxitos. Como cada tarde a través del 100.5 de la frecuencia modulada. Y para ti que nos vas siguiendo a través de la radio por internet también, muchísimas gracias. Qué gusto seguir contigo. Vientos huracanados. Pues vamos con la siguiente rola porque el tiempo se nos está terminando. Nos quedan 11 minutos. Y darán las 5 de la tarde. Pues aquí están los chavos de Pantufla y el Omar Chaparro. El sol no regresa.
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6: Pues bien, mis chavos y mis chavos, estamos llegando a la recta final de una misión más de este movimiento de éxitos. Desde la que te gusta, La Poderosa de Tlaquiaco, en tu espacio musical Planeta Pop 100.5. Gracias, cuídense mucho, sean felices, disfruten lo que resta ya de esta tarde. Pórtense bonito y no dejen de sonreírle a la vida, por favor. Mañana, sabadito, por acá nos encontraremos por ahí de las 9 de la mañana. Y, si Dios nos lo permite, aquí, puntuales, como siempre, a la cita de Tu Planeta 100.5. Hasta entonces.

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en Centroamérica, dado su situación tanto política como económicamente, ya para muchos no hay otra solución que abandonar su patria, tal vez para siempre. 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

0: Chulada de los corridos de los huracanes del norte. Escuchamos el ahí está la niña del celular.
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0: Me ando yo confundiendo con el azabache del diablo. Dicen muchos del azabache negro. Ay, está bueno este corrido, ¿verdad? De los huracanes del norte.
2: ¿Qué les voy a cantar?
0: Está bueno. Pues es viernes, por fin que es viernes, oigan. Viernes 22 de mayo, aquí estamos saludándoles con muchísimo gusto y completamente en vivo. Viernes 22 de mayo, 1944. Ya vamos avanzando en el año, ya en diciembre, bienvenida a la Navidad. Bienvenido 1945 y así. Así pasa la vida, así avanzan los años. Y así es como nosotros les estamos acompañando.
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0: Pues viernes bonito, viernes retro. Hoy sacamos las rolitas que estaban ahí guardadas. Canciones que escribieron historias y que seguirán sonando. ¿Siempre cuando? Pues yo estoy aquí en el programa, ¿no?
3: Bueno.
0: Ya cuando yo me vaya, a ver qué va a poner el que llegue. Pero mientras Rigo esté los viernes, estamos haciendo viernes retro sound. Te dejo esta rolilla con los Guerreros del Amor, Grupo Zamorano, ¿lo recuerdas? Todavía existe ese grupillo, todavía existe.
3: Comprende.
0: Se llama ¿Dónde vas, chiquilla?
4: Oye,
0: ¿dónde vas?
4: Pero espera.

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